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En la calle son las 7 en punto.

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1: 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Ay, no, me encanta. ¿Nos vamos?

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0: casi me voy despidiendo de ustedes, mis callejeros. Me encanta que siempre estén conectados a la calle. Canciones recomendadas para escuchar esta semana que arranca, para los que amen la música en tendencia. Les juro que esa canción está en tendencia, la escuchas aquí en la calle y me la han pedido mucho. Y justo en esta noche se las quiero regalar. Aquí está Maisac, Fate, Maluma. Se llama Te Entiendo Remix y la canción, el video es una bomba. Número 10 en la lista de tendencias de música en Colombia. El video brutal, déjeme decirle, divina la canción dedicada a esas personas que ya no están en tu vida y...
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0: Ay, ay.
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0: Recomendaba esa canción para que la escuches y por supuesto me la pida siempre aquí en la calle, la manda más. Música en tendencia, música que te gusta, música en los 96.9, en la calle la manda más.

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1: De fondo escuchas Dai Dai, aquí de esta Shakira con Burna Boy, y esa es la canción oficial de la FIFA World Cup, la canción oficial de este Mundial de Fútbol 2026. ¿Qué tal, les gusta? Ahí va, Dai Dai, Let Go. Y con esta canción yo me voy despidiendo. Me encantó ser su compañía aquí en la calle La Manda Más. Soy Jennifer Smith. Y mañana a las 10 en punto en la mañana nos vamos a volver a escuchar y a ver aquí en la calle. Qué delicia, otra vez juntitos. Me voy yendo, pero los dejo con buena musiquita. Estuve juiciosa leyendo el WhatsApp de lo que quieres escuchar en esta hora. Y claro que te lo voy a colocar. Tus canciones favoritas suenan en tu emisora favorita en la calle. Feliz noche, noche de lunes festivo. Arranca la semana con vibra positiva. A 6 en punto con el Club de la Calle. Luego buena musiquita a las 10 de la mañana. A las 2 de la tarde, las tardes famosas con Lala Sarmiento. Y las noches con Roberto Blanco, noches de descarados. Es la calle lo que escuchas. Feliz inicio de semana con La Manda Más. Feliz noche, mis callejeros. Besitos, los quiero mucho. Cuídese, toma agüita y escucha siempre La Calle La Manda.

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0: la calle son las 9 en punto.
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0: ¡Eso es, señores! ¡Una belleza, una belleza!
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0: En la calle son las 11 en punto.
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0: En la calle son las 12 en punto.
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0: la calle es la una en punto. 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

Ok. Directamente de Colombia, con ustedes su servidor, Jason Jiménez y su parcero, Maluma Bebe Baby.

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0: la calle son las 12 en punto. 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
0: 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En la calle son las 3 en punto.

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1: En la calle son las 5 en punto.

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0: Club 6:1. Buenos días, Colombia. Aquí estamos a través de los 96.9. Alejito, papacho, buenos días.
1: Buenos días.
0: ¿Cómo están? ¿Cómo están? ¿Cómo están?
2: No, no hagas esto. Es muy pegriloso. ¡Muy pegriloso!
0: Bueno, amigos oyentes, 6:2. Arranca el club. Una semana que tiene mucha información. Hoy vamos a estar con los oyentes y televidentes inscribiéndolos porque tenemos dinero en efectivo, papachito.
1: Ay, qué
0: en
1: belleza.
0: El mes de mayo tenemos plata. Dinero para todos los oyentes de la calle.
1: No,
0: señor.
1: Yo necesito y voy a hablar en nombre de millones de personas, sí, Alejito, señor. Y John, y oyentes. Cuéntame. Con los buenos días, porque Alejo, yo me gasté la quincena el fin de semana, papi.
3: Ya.
1: Me la gasté, entonces estoy seguro que mucha gente, al igual que yo, necesita platica. Entonces, muchachos, vamos a llamar, vamos a inscribirnos. Muy pendientes en TikTok, en YouTube, en Facebook, en MySpace, en Hi-Fi, todas
3: Messenger,
1: las redes sociales,
3: Messenger,
1: muchachos.
3: También
1: me Alejo, me gasté la quincena. Entonces necesito plata y estoy más seguro que nuestros oyentes también.
3: Yo ya, yo vengo españolete porque.
0: ¡Ay, eres españolete! ¿Qué ha pasado?
3: Pues venga,
0: joder.
1: ¿Qué ha pasado?
3: Pues que mira, que yo siempre tengo una historia que contarles.
1: Contadla.
3: Y es que me ha cogido ahorita. No ha cogido, no, no me ha recogido.
0: Oye.
3: No, me ha recogido.
0: Has cogido antes
3: no,
0: de venir.
3: Me ha recogido.
0: No me den la mano.
1: Bueno, has iniciado como te debes.
3: Un conductor es de España y yo, bueno, buenos días, buenos días. Bueno, pues venga, buenos días. Y yo, uy. ¿De qué parte somos? Y además, no, yo soy de Colombia, pero estuve viviendo en España. Y llegué hace un tiempo y yo, bueno, ¿y cuánto estuviste viviendo en España? Que bueno, yo estuve ya 4 meses. Y yo, pero, porque ya lo acepto. Ah, porque tú llegáis allá y pues nada. Y yo, bueno, ¿y qué? ¿Cómo te recibe Colombia? Bueno, pues me ha recibido con la comida, con buena gente y por supuesto un atraco. Ah. Y yo, ah, bueno, pero ¿y qué? ¿Y te encanta? Me encanta Colombia. Y yo, bueno, ¿y cuándo te devuelves? Yo me devuelvo lo más seguro la otra semana porque qué mierda está. Y sabe, como que el man muy raro, marica. O sea, como que oiga, se quedan unos mesecitos y ya se vuelven españoles.
0: Sí, pasa. Gente, oye, eso pasa mucho o en Argentina.
3: O en Argentina,
0: en
3: ¿viste?
0: México, mucha gente que te.
3: O a nomás, llegas. Tú que llegaste de Medellín.
0: A Medellín.
3: Ah, María, pues hombre, usted no llegó hablando así.
0: No.
3: Porque si hay gente que llega así. Mucho gusto, yo soy Daniela. Yo soy Antonia. Sí. Ah, sí, tú eres de Medellín. No, yo soy de Bogotá, yo soy Rola.
1: No, yo soy de Cúcuta.
3: Sí, ya.
0: Yo soy de Cúcuta.
1: No, a mí sí se me pegan los acentos. Lo
0: ¿se
1: admito.
0: Te pegan?
1: Lo admito.
3: No, pero sí, no llegó mexicaneado.
1: No, no tanto.
3: Llegó
1: no
3: tanto. Más moreno, llegó llegué más moreno. Llegó más moreno.
1: Pero a mí sí me pasa. Es que mi esposa es antioqueña. Y yo vi 3 años en Medellín. La familia. No, a mí sí se me pegan. Yo sí admito que a mí sí se me pegan los acentos.
3: Sí.
1: Sí, la verdad sí, güey. O sea, viví en Bucaramanga. ¿Cómo?
3: ¿Cuál es el acento en quien es más fácil que se le pega?
1: Así que yo creo que a mí se me pegó harto el santandereano. Es que yo viví 5 años allá.
3: ¡Toche!
1: ¡Toche! No, Toche es de Bucaramanga.
3: Ah, entonces, ¿de dónde es lo otro?
1: Es
3: Che, boludo.
1: De Santander, boludo. De pero ¿qué me estás
3: boludo
1: diciendo,
3: de
1: loco?
3: De Buenos Aires.
1: Carnecita oreal, ah, loco, bueno, amiga culón, alejo.
3: ¿Cómo así que no? Pero ¿cuál es el que más se te queda o qué?
1: Sí, el que más se me quedó fue el santandereano, sí. ¿Para qué? Pero sí.
3: A mí no me parece. A mí se me quedarían los que, yo no sé, como paisa.
1: Yo creo que un paisa se le puede quedar a usted.
0: Paisita, hombre.
1: Sí, en la pieza.
0: Ya, hablando de todo y un poquito, dicen por ahí, vamos a estar desde México, oyentes y televidentes de la calle, porque el señor J Balvin ya está allá, oyentes y televidentes de la calle. Aparte de eso, les cuento, oyentes, vamos a estar también con el señor Ryan Castro, ¿cierto? Como noticia para esta semana. Vamos a hablar de Silvestre Dangond, que estuvo el fin de semana invitado al Fercho. ¿Sí pillaron,
1: claro,
0: muchachos?
1: Sí, señores.
0: Oiga, y hasta música llanera vimos.
3: De todo, es que...
0: Oiga, invitados, bueno, pasado, ¿no? En el concierto, mano.
1: Sí,
0: vi a más de uno con botella saliendo de ese estadio, mano, pero borracho. Llevados.
1: Le tengo los invitados, papá.
0: A ver, papi. Morat.
1: Sí, señor. El Fercho. El Morat. Fercho.
3: Manuel Turizo.
0: Manuel Chorizo.
1: Y el maestro Cholo Valderrama. Sí, sí, sí.
0: Oiga, el Cholito estuvo,
1: sí,
0: mano,
1: sí,
0: ¿no?
1: Sí, sí, sí.
0: Qué bacano.
3: Sí, sí, sí.
0: ¿Saben? Me causa mucha curiosidad, muchachos, el tema que haya llegado Fate. O sea, fue muy raro, ¿no? Como
3: de
0: que nadie
3: nada
0: se esperaba nadie eso esperaba. Y el man va llegando. Y a propósito, Fate hizo un podcast que hoy tengo que darle el aplauso al señor Alejandro Marín, hombre, en su podcast de Animales de Radio lo invita a hablar del más reciente álbum y se sacó unos clipsitos muy buenos. Alejandro Marín, que está siendo también panelista en este momento de A Otro Nivel aquí en el canal Caracol, es el director de La X. Hizo este fin de semana sacaron un podcast precisamente con Fate hablando de la familia, pero desde el punto artístico. Entonces la familia enlazada con todo el tema de la portada, por ahí habló de la portada del más reciente álbum de Fate, de las canciones, de la industria.
1: Y no contó por qué se fue vestido de chilete a los premios.
3: Sí, a los premios.
0: No, no. Oiga, pero de la máscara.
3: Del guasón. No, oiga, pero muchos conciertos.
1: Sí,
3: ¿no?
1: Pero qué pena, Alejito. A mí no me sorprende lo de Fercho y Silvestre, Johncito y muchachos, porque acuérdense que una vez que Fercho hizo un concierto gratuito en Medallo, allá le cayó Silvestre, papi.
0: Okay.
1: O sea, ellos ya vienen ahí.
3: Como teniendo esa.
1: Sí, acuérdate.
3: Esa sorpresa.
1: Sí. Exactamente, dándole esa sorpresa.
0: Esa sorpresita.
3: Oiga, pero sí, muchos conciertos. Silvestre Dangond también, Nelson Velázquez.
0: Oiga, Nelson Velázquez con Franci, ¿no?
3: Ahí en Movistar Arena.
0: Pillé que Franci se cantó una canción muy chévere. La invitó. También estuvo Eric Escobar, que lo tuvimos
3: a
0: parar
3: aquí. Crack.
0: Oiga, mucha gente ovaciona la voz de El Canario, así como lo apodan, porque el hombre, qué manera de cantar cómo canta Eric Escobar, el maestro Eric Escobar, que le mandamos un saludo desde aquí, desde la calle.
1: Pues acuérdense que es el cantante favorito vallenato de Edén Muñoz.
0: De Edén Muñoz, sí señor. Entonces
3: y Sol Out y ahorita vamos a hablar de eso, de Nelson Velázquez, y también que solo les dejamos ahí por encima que se arrodilló el hombre.
0: ¿Qué? ¿Nelson Velázquez?
3: Sí señor, se arrodilló ahí y hasta soltó unas lagrimitas. Entonces ahí después les contaremos un poco para que no se pierdan un poco lo que viene, porque
1: se arrodilló, Alejo, pero
3: se arrodilló.
0: ¿Se arrodilló?
1: ¿A qué? Diga.
3: No, se arrodilló y en el camerino con un... Nunca se arrodilló. No, mentira.
0: Oiga, hablando de Silvestre,
1: señor,
0: muchachos, estrenó la canción en el concierto con Morat.
3: ¿La pillaron? Sí, buenísima.
0: Oigan, esta canción...
3: ¿Qué se llama? Ya les digo...
0: A ver, esta canción que trae por
3: lo
0: acá...
3: Lo poco que yo quiero.
0: Exactamente.
3: Buenísima, que recién la sacaron La semana pasada.
0: Ya Morat, bueno, recordemos que Morat hace parte del mismo manager de Silvestre, el señor Walter Com, que es el mismo manager de el señor Carlos Vives. O sea, imagínense, este manager tiene a Carlos Vives, a Maluma, a Silvestre, a Morat y a la señorita de Argentina, que es muy linda. Emilia.
3: Emilia.
0: Que es divina. Que era la...
3: No, y adivina qué hizo Silvestre ahí.
0: Señor.
3: Se arrodilló.
0: ¿En serio? No. Venga, hagamos una cosa, muchachos.
1: Arrodillémonos.
0: No, es que vamos a arrodillarnos en este momento.
3: Todo esto arrodillado.
0: Venga, pero se ha vuelto tendencia también.
3: Arrodillarse.
0: Dos, cuando Papacho se arrodilla por ahí. Lo digo en redes sociales.
1: Pero esa arrodillada sí vale la pena.
0: Bueno, vamos a escuchar.
3: Ahorita le toca porque como se gastó todo en el fin de semana, ¿quién, con quién va a almorzar? ¿Qué va a almorzar hoy?
1: Dos arrodillas.
0: De rodillas
1: te pido, te ruego.
3: Y él dice, con la carita en papá.
0: Muchachos.
1: Señor.
0: Escuchen, porque aquí está lo nuevo de Silvestre. De Morat, escuchen ustedes, llega lo poco que yo quiero. Escuchen un pedacito, muchachos. Bienvenidos al Club de la Calle, los 96.9. Te acompañan, ya viene la información y los deportes, porque empató el Santa Fe. Empató también Nacional, amigos.
1: Ganó.
0: Oyentes. Ganó. Perdón, sí, 1-0. Y estamos a esa hora, oyentes de la calle, con lo nuevo de Morat y Silvestre Dangond. Papacho.
1: Señor.
0: Alejito, escuchen eso.
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1: Bueno, saludamos a toda la gente de TikTok aquí a través de la calle, los 96.9.
2: Y a Oscar desde España.
1: La manda más.
2: Señor.
1: 96.9, dice por acá, el club de la calle en vivo. Bueno, estamos hablando en este momento, mis queridos amigos, de la captura
3: de dos personas.
1: De dos personas en Cúcuta por el caso de Yulixa. Y desde aquí, desde la calle, seguimos pidiendo que ojalá se encuentre viva.
3: Uy, ¿cierto? Sí, señor.
1: Sería la mejor noticia que estos señores la hayan dejado, no sé, en un centro, de pronto, centro hospitalario,
3: de un municipio,
1: de un municipio algo, bueno, no sé.
2: Oiga, ahorita es el caso del año, ¿no? Es decir, esto ha generado tanto revuelo que no se sabe si de pronto está en Venezuela, no sé si de pronto dónde lo habrán llevado, porque honestamente no hay rastro, o sea, cómo lo han hecho también, como de manera tan criminal, o sea, de alguna manera, si hubiera sido un error de gente que hubiesen sido de pronto buena y profesional, estoy seguro que uno no hubieran intentado ni siquiera esconder el cuerpo o a la persona.
3: O sacarla.
2: Entonces, si ya hacen esto es porque hay que ser uno muy criminal para uno agarrarlo todavía.
1: Sí, eso es ser uno, no tener como la cabeza.
2: Sí, sí, sí.
1: De decir, si tengo yo un paciente, en el caso de ellos, que estaba en una clínica, hombre, la señora Yulixa, y estaba tan enfermita, estaba tan mal. Parce, llamen, ¿sí? Pero esa vaina de como de encubrir, ¿sí? Y todo esto como se sale de las manos y ya el caso a lo que va, ¿sí? Una posible huida, una aparente huida de esos personajes.
4: No hay ni uno que diga, no, pero mire que él quiso hacer esto, quiso hacer las cosas bien. Ninguno quiso hacer las cosas
2: bien. Desde cuando se ve muy poco profesional todo y yo ya dije, uy, qué paila. O sea, uno cuando uno está, es decir, una persona cuando está moribunda, ¿cómo le dan sopa? O sea, lo que uno menos espera, más allá, no, en serio lo digo, en serio, un caldito, o sea, uno dice,
1: bueno, y
2: cómo llegan a, o sea, hay que ser poco profesional, o sea, usted está a punto de morir, usted le da máximo, mínimo un suero así conectado, pero sopa, va y toma esta sopita que esto le va a levantar, o sea, ¿qué es esta cosa?
1: Ayer sacaron un video por redes sociales de las promociones de la
3: clínica,
1: pues de la mujer que es como la dueña o una de las que aparentemente la dueña de este centro estética, porque bueno, clínica no, ya sabemos que no era.
3: Garaje.
1: Sí, y obviamente lo que dice se equivoca. Y está dando la promoción de las famosas lipólisis. Oh. Yo también voy a agradecer, hombre, a las amigas de Yulixa que nos concedieron la entrevista y todo, y que se les ha vuelto también en un momento un problema. ¿Por qué? Porque es que mucha gente se les fue en contra por las declaraciones que tuvieron, no solamente con la calle, sino con muchos medios de comunicación. Ya vi que estuvieron por ahí en el podcast de Kevin y de esta niña de conducta delictiva. Ya salieron para el canal. O sea, han salido. Y claro, mucha gente se le fue en contra por el tema de la información y eso. Pero ninguno o nadie se ha dado cuenta, y en el transcurso de este fin de semana, ellas han estado en las velatones, han estado acompañando, y gracias también a la voz de ellas, es que también las autoridades se han puesto pilas, porque todo el eco que han hecho los medios de comunicación para que el caso tome rapidez. Y recordemos que pues Yulixa estaba aquí en Colombia, ¿sí? También con su proceso, porque ahí se desprendió otra cosa, otra información, era que Yulixa, pues prácticamente, y desde hace muchos años, era una mujer que estaba solita acá.
4: Sí, señor.
1: ¿Cierto? Y que sus amigas o su círculo también de amigas que trabajaban en el tema de peluquería, ¿sí? De hacerse el cabello, uñas, de cosas de las cejas, de estéticas, cosas de estética, pues fueron punto de amenazas, y le quiero decir, de estas mujeres, gente que no entiende, y era porque simplemente, pues sí, ya siendo el círculo cercano, es como ustedes, no sé, pasa algo, pues uno da una información y dice, vea, es que yo estuve con Alejo, ta, ta, ta, y conoce un poco de la situación. Y ya mucha gente empezó a caerles, y sobre todo con la entrevista que les hicimos nosotros, y eso sí cabe aclararlo acá, que simplemente se preguntó, pero la gente no entiende, y a través de las redes sociales también las volvieron a nada. Y eso sí me parece muy mal, porque pues simplemente la gente no entiende y empieza a especular un poco de cosas sobre las personas que están también colaborando. Ahora yo digo, ustedes creen, mucha gente decía, ah, es que ella no sé qué, es que ella cómo la van a llevar a no sé qué, que esa carnicería, que es que no sé qué. Pana, o sea, yo creo que muchos de estos temas suceden no solamente en Bogotá, sino en muchos lugares de Colombia y de y no sé si de otros países acá cercanos, pero mucha gente ha pasado por esto y mucha gente confía.
4: Un montón.
1: Vea, papacho, sí. Se lo digo, por ejemplo, tú que estás ahorita en el tema de, sí, de tu proceso, de o en el caso. No, que pero en un proceso, digamos, de bajar de peso. Sí. Uno confía en su médico, uno confía en el profesional. Sí, señor. ¿Cierto?
4: Sí, señor.
1: Y muchas veces hasta los mismos profesionales de pronto la embarran con muchas cosas. Como dicen, los médicos también se mueren.
4: Sí, señor.
1: Bueno,
4: sí,
1: en este caso no, parece ser que esto sí era una clínica muy, muy, muy mal. O sea, primero ya la secretaría sacó el tema y conocimos que no tenían las autorizaciones, las o licencias, todo el tema exacto legal. Pero entonces yo digo como persona, como ustedes, mujeres, por ejemplo, las niñas que se van a hacer el tema de la micropigmentación en las cejas, o los caballeros que se van y hacen, digamos, temas de procedimiento, no sé, de tatuarse. Se ha visto los calvitos, sí, que señor, tatúan con, sí, micropigmentación el cabello. Y muchas veces recurren, o no, el tema del voz a voz.
4: Sí. Mucho.
1: Y porque entonces le fue bien a ese, y eso fue lo que pasó. Claro, aquí yo no estoy diciendo, ay, no, hay que salvaguardar este tema. Pero a lo que voy es sobre todo con el grupo de amigas que están siendo atacadas en redes sociales,
4: sí,
1: por lo que han hablado, por lo que han dicho a diferentes medios de comunicación. Y ahí es donde va el punto de que la gente muchas veces empieza a lanzar el hate, a lanzar amenazas y a lanzar cosas que, sí, indiscutiblemente aquí el punto es que también ellas están buscándola desesperadamente porque es que no tenía ella alguien aquí por quién velar, y ellas hacen todo este tema de los medios de comunicación para que se acelere y aparezca la amiga.
4: No, es que no, ahí como siendo como eso abogado,
1: lo que, claro,
4: abogado,
1: eso es lo diablo, que ellas nos dicen, claro. y es a lo que hoy aclaro acá, porque por las entrevistas que empezaron a dar en diferentes medios y que tomaron tanto eco, claro, mucha gente se le fue encima a estas dos mujeres. Entonces no debe ser así, o pues sean las autoridades las que esclarezcan ya el tema, ¿no? Y no las personas, porque eso es lo que está pasando. Bueno, Pipe, se conoce entonces, dejaron el vehículo donde transportaron al parecer a Yulixa en Cúcuta, ¿no?
0: Y varios detalles que llaman la atención de ese hallazgo, porque otro testigo dijo que a Yulixa la intentaron primero meter en el baúl del carro, primero la intentaron acomodar ahí, ¿qué? Pero luego, y dicen aquí, la ubicaron en los asientos traseros del vehículo de placas UCQ340, que fue el que encontraron en ese parqueadero en Cúcuta. Dos personas están siendo vinculadas a la investigación, y ojo a esto porque podrían ser judicializadas por los delitos de ocultamiento, desaparición y obstrucción de material probatorio y desaparición forzada, teniendo en cuenta que Yulixa, de apenas 52 años, desapareció el 13 de mayo. Eso fue el miércoles de la semana pasada. Ya va para una semana exactamente. Mañana se cumple una semana de la desaparición de Yulixa Tolosa. No se tiene paradero en este momento de Yulixa Tolosa. ¿Qué ha pasado? En este fin de semana han sido encontrados, Alejo lo decía hace un momento, cuerpos sin vida, por ejemplo, el cuerpo sin vida de una mujer, sí, en Funza, si no estoy mal, en aguas de un río ahí cercano a ese municipio. Todo el mundo pensaba que era Yulixa Tolosa, finalmente confirmaron que no. Luego se reportó la aparición de otro cuerpo, que era un niño de 7 años que también había caído a otro río, y luego apareció una foto en una vía a un municipio del departamento del Huila de una mujer, del cuerpo de una mujer boca abajo con varias prendas de vestir muy similares a las que llevaba Yulixa Tolosa en el momento de su desaparición. Sin embargo, la policía confirmó o descartó más bien que se tratara del cuerpo de Yulixa Tolosa, por lo que sigue creciendo el misterio detrás de la desaparición de esta mujer. Obviamente, ya decía Johncito hace un momento, las tres personas que hasta el momento podrían estar involucradas, que son la dueña de la clínica, su pareja sentimental y el cirujano que la operó.
1: El aparente, ¿no? Cirujano.
0: Aparente,
1: que supuestamente
0: cirujano,
1: es un cirujano.
4: Presunto.
1: Pero eso parece que...
0: Aparentemente cirujano, podrían estar en Venezuela, teniendo en cuenta que son de nacionalidad venezolana. Y eso fue lo que habría llevado a Yulitza también a tener esa confianza, porque ella también es de nacionalidad venezolana y podría haber llevado a que ella se metiera en esta clínica. Y lo que dice Johncito es totalmente cierto. Si las amigas le recomendaron y de 5 amigas que tiene a 4 le fue bien, pues claro, ella sin miedo fue y se metió a esa clínica.
1: Ahí viene el tema y eso es a lo que voy entonces, muchachos. ¿A usted nunca le han recomendado cosas?
2: Sí, claro, el resto. Y más cuando ahorita está súper monopolizado.
1: Por el tema de las muchachas, hombre, sí. Que están haciendo todo lo posible y desde aquí en la calle también estamos acompañándolas, hombre, para el tema de que ojalá aparezca Yulixa y ojalá aparezca viva, ¿no? Que ya mucha gente, y uno tiene esperanza, mano.
4: Obviamente, ¿no? Siempre.
2: Sí, sabe
4: siempre.
2: Lo que me entristece un poco, que señor. Cada lado sacan publicidades todavía de temas que uno busca. Ve, arréglate tal cosa.
4: Y sigue
2: cosa,
4: el tema, ¿no?
2: Es, arréglate tal cosa, aprovechar, o sea, como aprovechando el boom. Ve a este mejor lugar, que esto sí. Y eso uno dice, ok, pero ya será un problema también de las alcaldías, no sé, de aceptar estos lugares de garaje también. O sea, ¿de dónde también empieza el núcleo? ¿Sí?
0: Es que la alcaldía...
2: ¿Quién acepta poner un espacio en el cual no es profesional?
0: La alcaldía no es que lo autorice, sino que se pasan por la paja de la ley.
2: Claro.
0: Es así de simple.
4: Sí, ponen fachada, ponen un local fachada.
0: Y entonces van y dicen que se la hacen pasar por centro estético, que hace nada más que los labios, que la nariz, no invasivo. Y la Secretaría de Salud va y mira y esos documentos.
1: Y está bien, y ya están haciendo, claro.
0: Pero cuando se van al otro lado y ya meterse en procedimientos que no están autorizados, ya ahí sí lo hacen por debajo de cuerda. Mire, habló una mujer, se llama Mercedes Campis, que se hizo una cirugía o una intervención médica allá mismo en ese mismo lugar en el que se lo hizo Yulitza Tolosa. Decía, allá no hay quirófanos, básicamente lo atiende a uno una enfermera que es esteticista, pero pues cuando ya llega el momento de la operación, pues se cree que se va a encontrar uno con un quirófano, pero no, es un cuarto. ¿En qué cabeza cabe? Pues por lo menos yo, siendo
4: sentido consciente, común,
0: exactamente,
4: claro.
0: Sentido común, de que yo me voy a hacer un procedimiento estético, sea cual sea, así sea lo más pequeñito, y que es necesario un quirófano, si yo estoy consciente y veo que me están metiendo un cuarto, ¿por qué no me freno en ese sentido? Obviamente yo no estoy culpando a Yulitza Tolosa de lo que le ocurrió, sin embargo, sí hay que tener tres dedos de frente uno para no irse a meter a estos
1: Vuelvo y digo, como esto fue un voz a voz y como esto fue paso a paso, mucha gente cree. Por eso yo le decía a Papacho, ¿tú crees hoy en tu médico,
4: sí,
1: por ejemplo?
4: Sí, al 200.
1: Sí.
4: Claro.
1: Puede ser que hoy, y Dios no quiera, Papacho, usted diga, no, el día de mañana, oiga, lo que me hizo mi médico.

0: esperemos que haya capturas. Yo creo que este caso ya en esta semana, ojalá Dios quiera, tome otro rumbo y tome otras salidas, queridos amigos oyentes de la calle, y esperemos que Yulixa, yo solo lo único que espero es que esté vivo.
1: No, y yo quería aparezca. Dar una opinión, papi, de pronto como abogado del diablo de las amigas de Yulixa. Papi, de otras se lavan la mano. Ah, no, yo no sé. Porque perfectamente otras personas dicen, ah, no, yo no sé. Porque ninguna estuvo con ella y, ah, ella, yo no sé. Pero, parce, ya se están dando cara, están buscando a su amiga, están hablando en medios de comunicación. Entonces, a mí me parece que en medio de todo ya se están siendo buenas amigas con ella, ¿no?
2: Y están ayudando a buscar.
1: Sí, están ayudando. Exacto.
2: La Secretaría de Salud, señor, lo que decía Johncito hace un momento, esa clínica o el establecimiento Beauty Láser, dice lo siguiente: luego de las verificaciones adelantadas por los equipos técnicos de la entidad, se evidenció que el lugar donde presuntamente se realizó el procedimiento no cuenta con autorización para prestar ese tipo de servicios ni dispone de concepto sanitario favorable, por lo que estaría operando de manera ilegal. El compromiso de la Secretaría es proteger la vida. Y ojo a estos datos que también me parecen muy importantes, también lo ha revelado la Secretaría de Salud, y es que encendieron las alarmas frente al aumento de procedimientos estéticos realizados en sitios clandestinos y por personas no autorizadas por el distrito las autoridades de salud, luego de recibir 282 quejas relacionadas con este tipo de servicios entre enero del año pasado y mayo de este año. Luego de que hicieron las verificaciones, se dieron cuenta de que de esas 282 quejas, 194 corresponden a sitios no habilitados o clandestinos, 58 a instituciones prestadoras de salud, IPS que sí están autorizadas, y 23 a independientes, y 7 además que no son objeto sociales diferentes a la prestación de servicios de salud. O sea, 282 casos y 200 clandestinos. O sea, esto no solo le ocurrió a Yulixa Tolosa. Vea, esto le está ocurriendo a 194 personas que tienen irregularidades cuando se van a hacer un procedimiento estético.
0: Es que ahí va el otro punto. Y ya nos vamos al corte. Mucha gente dice que las autoridades, que el tema de tener estos sitios vigilados, que el control, que se pasan, que todo el... ¿Pero cuántos son?
2: 194.
0: Bueno, y muchos presentan lo que decía Pipe, el tema del papeleo normal, sí, y pues pasan.
1: Claro, sí. La fachada.
0: Ahora, ¿solamente pasan centros de estética y estos sitios?
1: No, señor.
0: ¿Pasan el comercio?
1: Mucho. Sí. Restaurantes.
0: Bueno, discotecas.
1: Sí, es cierto. Bueno,
0: entonces, echa la ley, dicen por ahí.
2: Echa la trampa.
0: Echa la trampa, y lastimosamente... ahí es donde viene el tema de que sí, puede ser que las autoridades hagan toda la inspección, puede ser de X número de establecimientos, pero cuando hay trampa.
2: Exacto, y para que lo tengan en cuenta los oyentes que de pronto están pensando en realizarse un procedimiento estético, dice la Secretaría de Salud, y recuerda que centros de estética, peluquerías o establecimientos de belleza no están autorizados para realizar procedimientos invasivos como liposucciones, lipólisis láser, aplicación de sueros u otras intervenciones quirúrgicas, incluso si cuentan con concepto favorable para servicios no invasivos. Si usted se va a hacer algo como lo que acabo de mencionar en un centro estético, está prohibido por la ley. Entonces, evítese un daño.
0: Además, la gente puede buscar. Entonces, usted si tiene su cita con su cirujano plástico, usted lo puede buscar en la Sociedad Colombiana de Cirugía Plástica. Si usted lo busca y él aparece con toda su documentación y todo el tema, bueno, ya ahí usted ya, digamos, ya que es, gana, ¿no? Pero ya dude donde su cirujano, si usted lo busca y no aparece, ahí está. Y segundo, usted puede buscar la clínica donde se va a hacer su procedimiento estético.
1: ¿Y los precios, Johncito?
0: Pero más que eso, papacho, es que precios... Sí, mucha gente habló del precio.
1: Bueno,
0: sí,
1: no, tiene sentido.
0: Hay que buscar, busquen usted su médico,
2: ¿tiene sentido?
0: Y busque la IPS. Oiga, esa información está.
3: Y algo también importante, si usted ve que su amiga o su amigo se hizo un procedimiento estético en esos lugares como estos y le fue bien, le salió. No se confíe y no se compare. Vea lo que pasó ahorita acá. Alguna de las amigas que sale ahí ya se había hecho un procedimiento con ellos y seguramente ella le dijo, vea, a mí me pasó nada, acá estoy bien, me quedo, hágalo. O sea, no hay que dejarse confiar por los resultados de los demás.
2: Y es que no todos los cuerpos son iguales y pueden reaccionar diferentes.
1: Sí, señor.
0: Ese es el tema. Todos somos diferentes. 6:37 minutos. Vamos a una canción, pausa y volvemos.
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0: 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Y nos vamos con el informe porque hoy Shakira, muchachos.
1: Señor.
0: Nuestra Shakira está siendo tendencia, muchachos. ¿Y tendencia por qué? Le volvieron platica a Pipe.
2: Sí,
0: la platica.
2: 8 años estuvo Shakira en esta batalla judicial en la que finalmente fallaron a su favor de devolverle 60 millones de euros, casi 70 millones de dólares. Eso es marañas para la gente del común, en impuestos y sanciones cobradas de forma indebida, según dictaminó la Audiencia Nacional, y abro comillas del comunicado. Nunca hubo fraude y la propia administración nunca pudo demostrar lo contrario, sencillamente porque no era cierto. Recordarán ustedes que hace bastante tiempo Shakira fue muy viral y de ahí salió una canción muy famosa de ella, que es Las mujeres ya no lloran, las mujeres facturan. Y en una parte de esa canción dice que me dejó con la deuda de Hacienda, tirándole el puyazo a Piqué. Pero finalmente no era cierto. En 2023 Shakira fue condenada por fraude fiscal en un juicio en el que la colombiana pactó una pena de 3 años de cárcel, y obviamente ya no se iba a ir a la cárcel, no, sorda, y por eso pagó una multa de 7,3 millones de euros por no pagar supuestamente los impuestos correspondientes a los años entre 2012 y 2014.
0: Fueron 7,3 y casi le
2: fueron
0: pego.
2: 7,3 millones de dólares. Ahí estaba acusada de fingir una residencia en las Bahamas, cuando en realidad, según probó el tribunal, vivía en Barcelona junto a su pareja, esto refiriéndose a Gerard Piqué, y sus dos hijos. La fiscalía la acusaba de haber dejado de pagar 14,5 millones de euros en impuestos por su trabajo durante giras, campañas publicitarias y derechos musicales. Finalmente Shakira, 8 años después, les gana el pulso y les cobra 80 millones de dólares.
0: El informe completo, aquí está, muchachos.
3: La otra noticia tiene que ver con el Mundial. ¿Qué tal el show de anoche en Brasil? 2 horas duró la presentación.
0: Ese es, muchachos, el tema. Bueno, ya vamos a hablar de lo de Brasil.
1: Sí, señor.
0: ¿Cierto? ¿Ustedes pillaron lo de Neymar?
1: ¡Claro sí, que claro. Yes. Sí!
3: Bueno, pero pillen. Sin duda el titular es que Neymar va a jugar el Mundial. Y por eso Neymar es la principal conversación para los amantes del fútbol, también más cerquita precisamente del Mundial. Neymar es la tendencia. Mire las imágenes de cómo transmitieron esta lista ya de los convocados, como cualquier show o cualquier concierto. Ya las grandes selecciones, Néstor, del mundo han dado la lista definitiva hoy en el caso nuestro. En el
0: bueno,
3: caso de
0: se me
3: Colombia,
0: pasó ahí, están hablando, ya viene Medellín, el tema de Shakira.
1: También súper importante.
0: Oiga, ya vamos a hablar, ya vamos a desarrollar. Ahora sí, aquí está.
1: Aunque ese man también Shakira,
0: aquí está casi.
3: Ganó un round, aunque no es definitivo, sí es para ella un triunfo muy importante, que habla de una pelea que tiene Shakira hace ya 8 años con el equivalente a la Diana en España. Shakira, que deberá recibir ahora 60 millones de euros. De momento va ganando Shakira.
4: La disputa era por si Shakira era o no residente fiscal en España, ¿cierto?
3: Sí, señor.
4: Y por eso el testimonio de la peluquera, por eso el testimonio de la señora que atendía su hogar, no logró probar Hacienda que Shakira pasaba 183 días
3: eso
4: al año.
3: Eso le iba a explicar a ustedes, a los oyentes, que el requisito para ser residente fiscal es estar en el país 183 días. Sí. Lo que dice la sentencia de este fin de semana en favor de Shakira es que pudieron demostrar hasta 163, es decir, que no era residente fiscal, por eso la decisión en favor de la colombiana.
4: Ahora es un round, pero todavía no definitivo, porque el Departamento de Impuestos, la agencia tributaria, le dicen Hacienda en España, es el equivalente a la DIAN en Colombia, está anunciando que va a presentar recurso de apelación, anuncio que se produce esta mañana. En Madrid, Enrique Rodríguez.
5: ¿Qué tal, Néstor? Buenos días. Sí, lo has explicado perfectamente, ante el Alto Tribunal, que es el Tribunal Supremo. Ahí se va a presentar ese recurso por parte de lo que aquí se llama comúnmente Hacienda y cuyo nombre técnico es agencia tributaria, que sería la DIAN en Colombia. Como ustedes han dicho, el centro, el nudo gordiano de este asunto era que la agencia tributaria decía que Shakira había permanecido en 2011 más de 183 días, por lo tanto era residente fiscal y por lo tanto tenía que tributar por lo que se llama el impuesto de la renta de las personas físicas, que precisamente en estos días está la campaña abierta. Sin embargo, la Audiencia Nacional ha estimado el recurso del artista contra una resolución previa del Tribunal Económico Administrativo Central y anula, como señalaban, las liquidaciones y sanciones aplicadas respecto a los impuestos sobre la renta y del patrimonio de ese año, de 2011. Pero, sin embargo, como ustedes han dicho, en las últimas horas la agencia tributaria ha señalado que evidentemente va a llevar a cabo una apelación ante el Tribunal Supremo. De hecho, este tipo de sentencia funciona así. Hay una escala de tribunales, tal y como pasa en Colombia, y el último de esos tribunales es el Supremo. Así que este caso se alargará, pero evidentemente esta es una gran victoria para Shakira, porque la Audiencia Nacional desestima las imputaciones hechas por la agencia tributaria. Sobre este asunto se ha pronunciado el gobierno de España. Hay un pronunciamiento oficial por parte del gobierno de España. Lo ha realizado el ministro de Cultura, Ernest Urtasun, y lo ha hecho para apoyar, como no, a la Agencia Tributaria Española.
6: Todas las personas que trabajan y viven en este país deben cumplir con sus obligaciones tributarias, independientemente de su nivel de renta. Y en eso quiero ser claro, hay una política consistente por parte de nuestro gobierno y de las administraciones y de las autoridades fiscales de que todo el mundo tiene que contribuir independientemente de su renta.
5: Esas son las palabras del ministro, como digo, el ministro de Cultura, Ernest Urtasun, quien también ha apoyado posteriormente en otras declaraciones a los funcionarios de Hacienda. Recordemos que este no es el único caso que ha tenido Hacienda con la Agencia Tributaria Española, pero sí es el último, ya no tiene más casos pendientes. En 2024, lo contamos aquí también, Shakira aceptó en ese momento una multa de 7.8 millones de euros al reconocer judicialmente que había defraudado 14 millones y medio de euros entre los años 2012 y 2014. En ese momento llegó a un pacto con la acusación. Eso le evitó en aquel momento un largo proceso judicial que podía haber acabado con una condena de prisión. Y hace unos días también, un juzgado de Barcelona había archivado la segunda causa penal que Shakira tenía abierta por un supuesto fraude de 6.6 millones de euros, que sería aproximadamente en el año 2018. Sin embargo, este caso va a continuar abierto. Y si me preguntas, Néstor, ¿por cuánto tiempo? Eso es imposible saberlo, porque si por algo se caracteriza la justicia española es por su lentitud. Estamos hablando de un caso que lleva años, casi 10 años en los tribunales de justicia. Así que no sé si 10 años más, pero desde luego este caso le queda todavía tiempo en los tribunales, Néstor.
1: Pero que a la vaina del hijo.
0: Pero que si ve que queda abierto el tema, y es que viene la apelación.
1: Apelación. El gobierno ya.
0: Claro. Pero.
7: Pero ahí la que le ayudó entonces fue la peluquera, ¿no? O sea,
1: pues todos los testimonios.
7: Pero la ayudó mucho también.
2: Bizarrap le ayudó.
7: Muy chévere. Porque pues si no hubiera tenido ese apoyo, entonces ahí sí que.
1: Para que valoren
2: a sus
1: padres. Para que valoren.
0: Bueno, oiga, voy a invitar a toda la gente a que vaya a YouTube y se conecten ya. Vamos a ir con música. Ya vamos a hablar también de otra de las noticias, porque se desprende noticia en Venezuela. Oiga, extraditaron.
8: Ay, ay, ay.
0: Extraditaron a un duro mano.
2: Eso fue el fin de semana, ¿no? A sí. Alexa, nada más y nada menos que uno de los que defendía a Abelardo de las Peri hace un tiempo.
0: Oiga, y Abelardo...
2: El llamado testaferro de Nicolás Maduro.
1: El llamado testaferro.
2: Colombiano, además.
0: Oiga, y verdad que está, es que ahora están diciendo que es colombiano el hombre.
2: No, es colombiano.
0: Que es colombiano.
2: Es colombo-venezolano,
0: sí,
2: pero más colombiano.
0: Pero o sea, la noticia esta mañana escuchaba era ahora que de Venezuela, dice, no, es que es colombiano.
2: Diosdado Cabello, sí, lo está negando.
0: Lo está negando.
1: Se tiran el agua entre
0: sí. No, pero la cuestión es que le dieron...
7: Acá decimos, no, es venezolano. Sí.
0: La cuestión es que le dieron al hombre la cédula venezolana. Ah, bueno, la identificación.
2: ¿Sí? Doble nacionalidad.
0: Y tenía el tema y ahí sí. Y además, oyentes de la calle, entra la política colombiana porque, como bien decía Pipe, hace unos años Abelardo de la Estrella estuvo me imagino con su pool de abogados.
2: Sí,
0: bueno,
2: claro. Tema profesional.
0: También trabajando un tema profesional. Un tema con este señor, ¿sí? Y salió con unas declaraciones, ya vamos a ir con el informe completico también. Hoy se mueve la política a través de la calle y Paloma también tirándole pullitas a Abelardo de la Estrella.
2: Se aprovechan.
0: Y Abelardo contestando, por ahí también Claudia López y todo lo que pasó. Amigos de la calle, bueno, muy bien, vayan a YouTube 658, ¿qué tenemos a esa hora? Música, nos vamos y vamos a seguir, oyentes de la calle, a través de las redes sociales. Aquí está Dardos Romeo.
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0: 7:11, estar en concierto con Bless. ¿Qué quieren escucharse de Bless, muchachos? A ver, ¿qué les gusta del Bless? De Aria Vega,
1: uy,
0: de
1: Pipe buena, Bueno.
2: Uy, chévere.
0: Yogurcito. Tendencia Global.
1: Tendencia Global. ¿Quién te ve?
3: Se supone.
0: Uy, ¿quién te ve? Hace rato no la escucho. ¿Quién te ve? A ver, Tendencia Global.
3: Condenado al éxito.
0: Condenado al éxito. ¿Te gusta Bless?
3: Sí, parece
0: aguanta, aguanta. Bueno, pues Bless, Aria Vega y Pipe Bueno, aprovechando para ver el partido Colombia versus Portugal. 50.000 personas. Vea, papacho.
1: Dígalo.
0: Voy a buscar a ver si nos metemos de concierto.
1: Sí.
0: Y si entrevistamos al Bless, que siempre nos recibe Bless. Va a ver si logramos estar en el concierto. Esto va a ser el 27 de junio.
1: Oh.
0: Va a estar Aria Vega, Pipe Bueno y 50.000 personas que van a estar viendo el partido de Colombia y Portugal. O sea, concierto y partido.
1: Fútbol y música.
0: 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Oyentes de la calle, aquí está Bless. Escuchen esto. Dice...

0: Muy bien, 7:15 minutos. Bless Obi on the drums, Mike Towers. Ya lo saben, entonces nos vamos para el concierto 27
1: vamos,
0: de junio.
1: Vamos bien chévere.
0: Listo, oiga muchachones, vamos a hablar de titulares. Vamos a entrar con Brasil.
1: Oh my god.
0: Vamos a irnos con Brasil, porque Brasil.
1: Obrigado
0: para en ese momento.
1: Vamos a jugar futbolinho, hermano mío, porque han convocado. Nada ¿quién? Más y nada menos que hay Neymarcinho.
0: Neymarcinho,
2: cuéntanos claro un poco qué pasó entonces. Hay que pasear.
1: Ha convocado el director técnico. Bueno, muchachos.
0: Bungie.
1: Moça, moça, así você me mata. Ahí se te pego. Delicia, delicia.
3: Así no te
1: Bueno, se acabó la novela que si llevan a Neymar, que no llevan a Neymar. Pues ayer Carleto Ancelotti por fin dio la noticia. Y sí, señor, Neymar va a jugar su cuarto mundial, mi muchacho.
2: Para que juegue su yuga bonito.
0: Cuarto mundial, qué chimba, man.
1: Pero, pero Ancelotti, una papi, siempre, él siempre se paró duro. Puede ser muy figurita, lo pueden querer mucho, pero yo necesito es que juegue.
2: Sí.
1: Y hermana, claro, sí, es Neymar, es una un referente, sí, señor. Pero acá yo necesito es jugadores. Sí.
4: Es como acá. Entonces, que meten gente
1: obviamente,
4: que ni juega.
1: Obviamente, el señor sí, sí va a ir. Es, obviamente, yo sé quién es él. Pero espero que él tenga claro que primero es el equipo. O sea, en resumen, lo va a llevar, pero ¿se maneja bien, papi, o se maneja bien? Creo que ahí tenemos el videillo.
0: Sí, oigan, tengo aquí en este momento en la rueda de prensa donde Neymar fue convocado y fue casi el último. A ver, y les cuento, en Brasil se arma una parafernalia. Esa vaina, bueno, gracias.
1: Parafernalia.
0: Bueno, y una fiesta cuando se da la convocatoria de los jugadores.
2: Sí.
0: Así se registró ayer la convocatoria o el convocado en vivo Ancelotti de Neymar. Pillen pues. Pilla. Aquí está.
5: Neymar Junior.
0: Y todo el mundo.
1: Guachito.
5: Señores, la gente gritando en la gente.
4: Lo quiere mucho el
1: man. Es una máquina. No, es un jugador.
4: Que va a estar este mundial.
5: De estar en el próximo mundial. Caretas de Neymar. Muchos chicos, quiere seguir Carleto.
6: Qué grande, ¿no?
5: Neymar en la Copa del Mundo.
6: Algo no provoca.
5: Falta
6: Neymar,
5: que confirme Lionel.
6: Algo no provoca
5: está
6: Neymar.
5: Confirmado.
6: Pero ¿por qué en la Argentina hay ganas de que esté Neymar, la verdad?
5: Porque es un
6: no
5: crack,
6: provoca, no
5: porque
6: se encanta.
5: Porque Messi lo ama. Porque él ama a Messi.
6: Gente, siempre hablamos de Argentina.
5: Seguimos. A ver, un momento. Para que falta el delantero. Perdón.
0: Bueno, así se registró, muchachos. Último momento, todo mundo.
2: Oiga, la gente lo ama.
0: Sí, claro.
2: Es que el man, ¿para qué? Yo voy a aceptar algo. Mucha gente lo ha criticado en los demás mundiales porque el man, sí, de pronto sobreactuaban sus caídas, de pronto, no sé.
4: De pronto un rodillazo en la espalda.
2: Y el man así, sí, el man así. Y ahí dice, sí, uno, la Rosa de Guadalupe un poco. ¿Pero para qué? Pero el man sí es un muy buen jugador. Uy, Neymar es una máquina.
4: Oye, ¿no está en el álbum de Panini, no?
1: No está en el álbum.
0: ¿No?
1: No está en el álbum.
0: ¿No lo metieron por eso?
2: Con razón, nunca me salió.
0: Yo buscando la laminita.
2: Yo buscando, ¿quién me cambia Neymar?
1: Yo pagué 2 millones de pesos por la de Neymar, Metum.
4: Sí, están
1: no,
4: diciendo,
1: no está en el álbum.
4: Los fans están pidiéndole a Panini que vuelva a hacer el álbum y que metan y no,
1: pues sí, ya va a ser Panini.
4: No, ¿quién quita que saquen? Oiga. Edición Neymar.
2: Bueno, pero pueden sacar.
4: Ahí sí la compro. Yo la
0: vengan, hablando de eso, las laminitas, parce, en Unicentro.
2: La gente está loca con
0: está
2: ese tema.
0: Loca, ¿no? Sí. Bueno, en varios puntos de Colombia sale usted del trabajo y parce a cambiar monita, ¿no? Pero me llamó la atención lo del PDF. De la gente por ahí que se avisó. Se han pillado la gente que imprime el PDF.
4: Calor, uy, sí.
0: Y ahora pegando laminitas de PDF. Sí. O sea, entonces imprimen y van llenando el álbum. No, no eso le quita la gracia. ¿Ustedes están de acuerdo con eso? No,
4: no
0: yo no.
4: No, obviamente eso es piratería.
0: Eso es piratería.
4: Eso robar,
0: sí, no, pero ahora está haciendo tendencia a eso en
4: y lo ofrecen.
1: En las cárceles.
4: Ofrecen,
1: en las cárceles para el que se coge.
4: Ofrecen el PDF con las láminas. No. O sea, con la risa.
2: ¿Y dónde lo ofrecen? ¿En qué dirección?
4: Por ahí.
2: Para, como, para saber por un amigo.
4: Y lo ofrecen completo y las láminas salen tal cual.
2: ¿Sí? Y salen igualitas así, igualitas.
4: Pues no igualitas, pero.
2: Listo.
4: Pues.
0: Sí, no, no.
4: Pero oye, mucha gente también ha criticado en Panini que han salido láminas mal impresas.
0: ¿Sí?
4: Sí, han salido láminas mal impresas. Me han salido un par.
0: Mucha gente y Spiper lo está llenando.
4: Sí, sí, sí.
0: Bueno, ¿cuáles son las láminas? Y le pregunta a la gente en TikTok, los que están ahí, por favor. Saluda a Snyder, a Daini y a Jorge. Están por ahí, bueno, varios, en TikTok y en YouTube. ¿Cuáles son las láminas más difíciles?
4: La lámina más difícil que están diciendo en internet es la 00, que es la icónica Panini, el loguito de Panini con el futbolista.
0: Ah, el futbolista así como una chalaquita.
4: Pero destapamos una caja con un amigo en el conjunto y nos salieron dos.
0: Dos de esas. Dos. Ustedes ya golearon
4: ya
0: por ahí.
4: Goleamos por ahí.
0: ¿Cuánto puede valer esa lámina? Como de 100 talucas por ahí.
4: Dicen que 120
0: ¿qué?
4: Mil pesos.
0: ¿120 esa?
1: Pues, no, es que dicen, digo sinceramente.
0: Okay. Dicen. Bueno, acá dicen, a ver, ¿qué dicen? Dice la de Cristiano, la de CR7, dice Natalia Tobar.
4: Sí, sí, esa es la más.
0: Dice Lucho Retro, Mauricio G.
2: Mira, acá
0: les
2: dice,
0: pregunto, ¿cuál es extra, la lámina?
2: Mira, acá dice, la lámina más cara y codiciada del álbum Panini del Mundial 2026 es la versión especial de Extra Sticker, dorada de Luis Díaz.
0: ¿Esa es la que dice? Sticker.
4: La que no sí, se pega, esa no se
2: la
4: pega.
2: La que no se pega.
4: Esa no se pega, sino
2: dorada de Luis Díaz. Por su bajísima dentro. Posibilidad de aparición, se comercializa entre 700 mil y un millón de pesos. ¿Qué? Colombianos.
0: ¿700 lucas sí, la de Lucho está valiendo?
2: 700 lucas.
0: ¿Pero esa es dorada o cuál? ¿Cómo es que se llama? A ver, venga, yo la
2: veo. Extra Sticker, Extra Sticker dorada de Luis.
0: Sticker.
2: De, dorada de Luis Díaz.
4: Este.
0: A ver. Ya, ah, ya la pillé.
1: Venga a ver.
0: Ok.
2: Y está entre 700 mil pesos y un millón de pesos. Pucha.
0: Venga, me voy a meter aquí a
4: es
0: Mercado
4: que vale
0: Libre.
4: Más que un celular.
0: Vea.
1: Sí.
0: Pero pillen. Estoy metiéndome a Mercado Libre y dice, lámina extra sticker Luis Díaz bronce. Es
4: que... Bronce, no oro.
0: Panini 100% original, 150 mil pesos.
2: No, pero bronce, esta es bronce.
0: Bronce.
2: Bronce.
0: Pille, 150.
2: Pero la de oro, oro. Busque la de oro.
0: ¿La de oro, la gol?
2: La oro Luis Díaz entre 700 mil y un millón, la más buscada y cara.
0: Uy, no, pasa. Luis Díaz, oro.
2: Pero acá me sale igual en... Pues, vamos a ver, no sé si Mercado Libre cómo la estén vendiendo.
1: ¿Pero ustedes pagan esa plata o no?
0: No,
1: es que no da.
4: Eso
1: no.
4: Es para un coleccionista. Me ha dolido. Una persona que se dedique a eso.
1: Sí.
0: Pero dice, no, es, como, no. Esta es la laminita, muchachos. A ver, mi pregunta es, ¿esta es la lámina, la tesa? Pues aquí en pantalla está. Dice la extra sticker.
4: Sí.
1: ¿Esta extra es? Sticker.
0: O esta, o es otra.
4: Esa es porque hay otra azul.
0: Hay una, pues pucha mano de láminas. O sea, hay
2: se
0: una azul. Sí, sí, sí.
4: Hay una azul.
1: Abeja,
4: igual, ¿no? Pero azul. Ajá.
1: Y oye, no hay una del papá haciendo.
0: Esta dicen que vale 200 mil pesos. No sé si haya
1: lucas.
0: 200 barras.
2: Uy, no, pero es que es la de oro. Busca la de oro y verás que sí está.
0: A ver.
2: Carita.
0: Va a mirar aquí. Va, dejemos, Gaby, la laminita para la gente de redes y ya
4: deberíamos
0: vamos a ir.
4: Hacer una cambia.
0: Con esto y hacemos. A ver. Los que están ya en TikTok, o que si usted me está escuchando, vaya a TikTok y me cuenta, si usted tiene esta lámina, ¿cuánto la está ofreciendo? ¿Listo?
1: Ay, sí, epa.
0: Los que tengan esta lámina, la de Luis Díaz Extra Sticker, vayan a TikTok o YouTube y nos cuenta cuánto ofrece. De pronto mucha gente, y si usted está buscando laminitas, métase ya y le ayudamos.
1: Y acá hay otra pregunta que también
0: me... deberíamos hacer lo siguiente, Papacho, y se me acaba de ocurrir esta idea. Tener una sección de monitas.
4: ¿Monitas?
0: En redes sociales. ¿Por qué? Entonces, usted en 5 minutos...
2: De monas así...
0: No, pero monas no.
2: Ah,
0: de las monas.
2: No, porque es que muy suaves.
1: Operadas doradas.
2: Muy suaves, entonces.
0: Vea, vamos a hacer lo siguiente. Vamos a tener a partir de hoy, y que no se nos olvide, la cambiatón callejera.
1: Okay. Está buena.
0: Entonces,
1: Pipe.
0: Vamos a hacer en este momento, a través de las redes de la calle, si usted tiene monas que está ofreciendo, digamos estas así difíciles.
4: Sí, las difíciles sobre todo. Que son
0: unos 7 minutos de cambiatón
1: o
0: para que la gente ofrezca y pueda conseguir la lámina.
4: Tranzas.
0: Y hacemos las transacciones aquí. A través de los perfiles de la calle. Entonces usted se mete, es como una subasta.
2: Sí.
1: Ok, sí.
0: Entonces usted se mete al perfil de la calle y empieza a subastar. ¿Lo hacemos?
1: Está bueno.
0: Venga a ver.
1: Está bueno.
0: Están subiendo.
1: Acá en YouTube tengo una pregunta. Es una pregunta que nos hace un oyente y yo también tengo esa pregunta. Ya. De pronto Pipe o algún oyente nos ayude. Nos dice Dianizuka en YouTube. Yo no sé nada de eso, pero sé que en Coca-Cola dan láminas pegadas en la carátula de las gaseosas.
4: Es
1: ¿esas son las mismas que venden en los sobres o es diferente?
4: Son diferentes porque son especiales para una página especial que hay de Coca-Cola.
0: Es la de Coca-Cola, y por eso se la están robando.
1: Se
4: la están robando.
0: Se la están robando las Coca-Colas.
4: Yo subí dos créditos por las láminas.
0: Claro, porque usted tiene que ir a comprar Coca-Cola para llenar eso. Bueno, dicen por acá. Ojo, a ver, vamos a ver, va a comenzar.
4: Vamos.
0: A ver, muchachos.
1: Sí, empezamos 7 y 26, empezamos con
0: si usted me está escuchando, entonces, en el siguiente bloque vamos a entrar a las subastas. ¿Listo? Porque voy a ir con los resultados. Entonces, usted aliste sus monitas, sus láminas.
1: Sí.
0: ¿Sí? Y yo, aquí vamos promocionando usted en el comentario. Entonces, por ejemplo, usted dice, vea, tengo la extra sticker de Luis Díaz.
1: Vale tanto.
0: O cambio tal lámina por tal lámina.
1: La de Luis Díaz por la 00, por ejemplo.
2: Ahí te envié, lo de Mercado Libre que está en 699 mil pesos.
0: ¿Qué, parce? Venga, a ver.
1: Vale más que la caja completa.
2: La de 699 mil pesos si quiere la de sticker de Luis Díaz.
1: Sí, me confieso, ¿se ha pagado por una lámina?
4: No,
1: a lo bien.
4: No.
0: Dice por acá, mira, dice Nitarram 92, pero que sean las originales porque después les meten las impresas. Dicen por acá. O sea, están metiendo lámina impresa es por orina. No jodas, hombre.
1: Somos una
4: chica. Échala,
0: bueno, entonces, si usted tiene láminas, vaya ya a TikTok y vamos a hacer la promoción. ¿Qué pasó con Nacional? Ganó Luchito. Nacional al Tolima 1-0.
1: Sí, señor, le ganó de visitante en el Murillo Toro. Gol de Alfredo Morelos, cabezazo contundente al piso y sáquela adentro,
0: parce,
1: papá.
0: Ospina fue protagonista.
1: Parce, le fue muy bien, Nachito. En el primer tapó tiempo sacó bien, ¿no? Tres balones, papi. Contundentes, es un partido con mucha polémica, sobre todo por el tema arbitral.
0: Sí, señor.
1: Sí, porque expulsaron a un jugador del Tolima en el primer tiempo. Uh-huh. La gente, como todo, opiniones de hoy, es que porque es a Nacional, que porque no, que no debió haber sido expulsado, pero bueno. Y también el Chicho Arango se hizo expulsar al último minuto.
0: Oiga, ese más no, del como partido. Que no le ha ido
1: no,
0: muy
1: no
0: bien,
1: ensamblado.
0: Sabe que no ha ensamblado,
1: no ha ensamblado.
2: A los Arango últimamente.
0: Bueno, cuando es el otro partido en Medellín, cierra en Medellín.
1: Sí, señor.
0: El Tolima frente a Nacional. Nacional recibe al Tolima, sí, papachito. En este evento que traerá ya, dado el caso, a un Nacional en la final o a un Tolima en la final.
1: Pues Johncito dice, hay que esperar porque a Tolima le va muy bien en Medellín. De hecho, ha quedado campeón en Medellín. El partido sería el sábado 23 de mayo, papá.
0: ¿A qué horas?
1: El horario, 4 de la tarde.
0: 4 de la tarde,
1: señor.
0: Listo.
1: Sí,
0: 4 de la tarde, estadio Atanasio
1: Girardot. Sí, señor.
0: Nacional recibirá al Tolima, Nacional con una ventaja de 1-0. Vamos a ver cómo le va a Nacional en su casa, en su patio.
1: Está bueno,
0: me imagino que estará llenísimo el estadio, porque ya con esto pasará la final Nacional, ¿no?
1: Sí, señor.
0: O pasará el Tolima.
1: Sí, señor.
0: ¿A qué le apunta usted, Alejito? ¿Quién pasa, Nacional o Tolima?
2: No, yo Nacional.
0: ¿Qué dicen los callejeros, hombre?
1: ¿Qué dice la gente?
0: ¿Tolima? ¿Qué dice la gente? ¿Tolima o Nacional?
2: Aunque Tolima también lo merecería también, hermano. Porque,
1: equipazo,
2: porque
1: es un equipazo, tiene un muy buen técnico.
2: Hace mucho tiempo no estaban como floreciendo mucho, digámoslo así, como de pronto sí lo ha hecho Nacional en muchas más ocasiones. Entonces creo que Tolima merece ese nuevo impulso, entonces que no pierda el impulso y que si también llega, pues sería genial.
1: Ay, que es un equipazo. Y como decía Johncito, si no es por Ospina, papi, ese partido no. Capo hay 4-0.
2: Sí.
1: Le fue muy bien a Ospina.
2: Muy bien, muy bueno.
0: Bueno, dice lo siguiente. Pille pies. Pues, según la IA dice, el Deportes Tolima ha disputado cerca de 71 partidos oficiales como visitante frente al Atlético Nacional en el estadio Atanasio Girardot. En este escenario, el historial favorece al equipo local, es decir, a Nacional, con 34 victorias, 9 empates y 18 triunfos del cuadro vino tinto y oro.
1: Sí.
0: Si usted suma los 18 triunfos y los 9 empates, ¿cuánto les da, ojo de pájaro? Qué pena, muchachos. 18 y 9.
1: 18 más 9, 27.
2: No.
0: ¿Cuánto da 18?
2: 18 más 9, pues 24, 25, pues digo. Es que por eso es que estamos acá.
1: 27, sí.
0: ¿Cuánto da
2: 17?
0: A ver,
2: pues.
0: 19, 20,
2: 21, 22, 23, 24,
0: 25,
2: 26, 27.
1: 27,
2: ¿no? 27.
1: 27, sí. 27.
2: No,
1: espérese.
2: Más allá, Johncito,
1: sí. 1, 2, sí.
0: No sé, como para montar una tienda. Venga, 18 y 9, ¿cuánto da 18? 19, 20,
2: no, 27, es molestando así. No, pero ¿qué pasó ahí, papacho?
1: No, yo dije, mi perro. ¿Qué pasa? Mi perro es el que.
2: No, igual, yo sí acepto, yo validé en la noche, en el día, igual.
0: Bueno, 27. Es decir, que le ha ido bien al Tolima.
1: Le ha ido muy bien.
0: Tolima 27. Sobre 34, o sea, está casi parejito.
1: Está bien.
0: Podríamos decir que la tiene dura Nacional.
1: Muy dura. Y aparte yo siento que la ley del ex siempre se mete también dura y pareja.
0: Sí.
1: El ex técnico y tiene como 4 exjugadores. Entonces, papi, la tiene pesada Nacional.
2: No, pero ya revisé bien y ya es 25. Ah.
1: O no, o espere. Vea, 19.
0: ¿Cuál es
2: que ese tema está?
0: Una de las victorias más recordadas del Deportes Tolima en este estadio ocurrió en el primer semestre del 2018 cuando se coronó campeón de la liga en Medellín.
1: Claro que Zúñiga se hace expulsar de una manera, mejor dicho.
2: Zúñiga.
0: Vamos a ver, vamos a ver. En total, dice historia general completo, partidos totales han jugado 252 encuentros oficiales. Victorias para Nacional, de esos 252, 105 triunfos versus 77 triunfos, empate 70 partidos igualados. Ahora, la pregunta es, ¿cuántos partidos?
2: Ay, no más sumas.
0: Partidos.
1: Que sea de dos en dos por lo menos.
0: Han disputado en semifinales. Venga a ver.
1: Uno, dos,
2: no, porque espere, no cuenta que me confunda.
0: Mira, han disputado un total de 5 partidos oficiales, sí, bajo el formato específico de semifinales. Ojo a esto. El balance de este formato registra 3 victorias. Aquí está el punto para que apuesten. 3 victorias para Atlético Nacional por semifinales y 2 triunfos para el Deportes Tolima.
1: Está parejo. Por lado y lado está bueno.
0: Entonces, si el Tolima pasa, empataría esta estadística.
4: ¿El Tolima Nacional?
0: Sí. Claro.

0: autogol. ¿Sí lo pillaron?
1: ¿Y qué autogol?
0: 1-1 y se abre la serie para Santa Fe, que visita al Junior.
2: Sí, señor.
0: Y Santa Fe disputará la semifinal frente al Junior, empatados 1-1. ¿Quién pasa ahí?
2: Santa Fe.
3: Sí, Santa Fe.
1: Oh, bebé, esa vaina está difícil.
2: Es el mismo 23 de mayo, Johncito, a las 8 de la noche. En Barranquilla.
0: O sea, se jugará 2 horas después.
2: Sí, señor.
1: Estamos más jugando en local.
0: O sea, igual se que conoce el primero el primer finalista y ya luego a las 8 de la noche el otro finalista.
2: Así fue este sábado. Primero jugó Nacional y después jugó Santa Fe.
0: Bueno, Santa Fe versus Junior.
1: ¿Quién gana, chicos, acá los oyentes? Santa ¿quién Fe. Gana? Santa Fe o el
0: Junior. ¿Qué dicen?
1: ¿Qué dicen por
0: ¿gana
1: ahí?
0: Santa
1: ¿qué dicen?
0: Fe o gana Junior?
1: Es que vea, acá dice Sneida. Dice Santa Fe por penaltis.
0: Bueno, miremos estadística, muchachos. Ay, los que están en WhatsApp también nos pueden contar qué creen.
1: Santa Fe, dice Brian. Estoy leyendo todo y así como Snyder.
2: Brian
1: dice
0: Snyder.
1: Bueno, ¿qué?
2: Diga papacha.
1: ¿Sabes por qué acá?
0: Papacha.
2: Aleja.
0: Bueno, vale, chao. Balance histórico.
2: Venga.
0: Santa Fe visitante por liga. Atención, muchachos.
3: Atención.
0: Victorias del Junior de local, 18 partidos. Empates, 19 partidos. Victorias de Santa Fe como visitante, 25 partidos en el global histórico, pero la gran mayoría en Bogotá. Ahora, dice aquí. Factor localidad. En Barranquilla, Junior promedia más del 60% de los puntos disputados ante el León. O sea, 60-40. Reflejando el peso del clima y su fortaleza en casa. Es decir, que a Junior le ha ido mejor en casa que a Santa Fe.
1: Es que sí ve.
0: Dice lo siguiente. Últimas 5 visitas de Santa Fe en Barranquilla.
2: Sí.
0: Por Superliga, el 15 de enero del 2026, empate 1-1, empate valioso con gol de visitante. Ahora, dice por acá, el 29 de octubre del 2025, victoria por la misma diferencia para el Junior, 1-0. Después empataron 1-1. 1-1. Y victoria de Santa Fe fue, la última victoria de Santa Fe en Barranquilla fue el 23 de noviembre del 2022.
2: Uy.
0: En cuadrangulares ganó Santa Fe 3-2. También está apretado.
2: Penaltis. Sí tiene cara de penaltis eso.
0: ¿Será?
2: Sí.
0: No es que le vaya muy bien a Santa Fe, no. Ya. No le va muy bien a Santa Fe.
1: Pero es que sí, por eso les digo que...
0: O sea, han habido más empates, hubo empates, y la última victoria de Santa Fe fue el 23 de noviembre del 2022 por cuadrangulares, ganó 3-2.
2: Y hace bastante tiempo.
0: Hace mucho tiempo.
2: Mucho.
0: Dicen acá que es que viendo los... así, sí. Yo veo una final y la dije.
2: ¿Cuál?
0: Junior Tolima Paz. No sé por qué yo creo que va por ese
2: para
0: lado.
2: Para mí Nacional Santa Fe.
1: Sí, y sería, ese es un clásico.
2: Nos quitamos la barba.
1: Yo apuesto mi barba que ya tengo. Ya me está saliendo.
0: Es que la barba.
1: Ya me está saliendo.
0: La barba.
1: Hacemos un primer plano y ven mis 4 pelitos cómo están floreciendo.
3: El bigote crack.
1: ¿Viste eso? Es que voy como inoxidil. Vamos rompiéndola. Pero bueno, ¿qué pasó entonces con los del
0: no
1: Junior? Pero sí, miren, ahí van a hacer un primer plano. Miren aquí cómo está
0: tu barba.
1: Miren, yo la verdad parezco un vikingo. Yo me siento empoderado. Hasta me ha cambiado la voz. Miren un poquito. Miren esto. A mí ya me dice ahí, mamá, me dice, pero estás muy barbudo. Y yo, ¿cierto?
0: Oiga, qué chivera tienes. Bueno, muchas muy
1: gracias.
0: Bien, muchachos.
2: Señor.
0: Ahí ya está entonces.
1: Dicen mira que los costeños no
0: dice
1: son
0: que Junior de Barranquilla ha marcado la mayoría de sus goles frente a Independiente Santa Fe durante el primer tiempo. Para que apuesten. En los enfrentamientos disputados en lo que va del año 2026, el equipo tiburón tiende a imponer condiciones en las etapas iniciales de los partidos. O sea, según la media y la estadística, Junior siempre marca al primer tiempo.
1: Me gustan esas estadísticas.
0: Dice a continuación, se detalla el minuto. Bueno, dice 16 de mayo del 2026, semifinal ida, Liga Betplay. Junior marcó en el primer tiempo, minuto 36. Fue un gol en propia puerta del defensa cardenal Iván Escarpeta, que fue este último que anotó el autogol.
2: Sí,
0: y fue en primer tiempo. ¿Sí?

0: Ahora, muchachos, Junior anotó en el primer tiempo el 22 de febrero del 2026, fase regular. El partido finalizó con victoria de Santa Fe 2-1, pero anotó Junior en el primer tiempo. Okay. No se les haga raro que Junior anote en el primer tiempo.
1: O sea, que fijo
0: allá. Y puede ser que el León saque sus garras y en el segundo tiempo remonte. Podría ser. Pero está apretado. Ambas están apretadas. 7:38.
2: Están celebrando desde ya. ¿Es que los costeños son bullosos? ¿Ustedes creen que sí?
0: No,
1: no, hombre, para nada.
2: ¿Son rumberos?
1: No, no, señor. Muy prudente.
2: Es como ese chiste que es que le dicen, ay, joder, por ahí están diciendo que eres muy bulloso, y al vecino, y el vecino, joder, pero ¿por qué vamos a salir a marchar ya? Vamos, sí, a marchar para que mostremos que nosotros no somos bullosos. Sí. Y salen así cuatro costeños.
1: Cuatro costeños.
2: Y somos los cuatro costeños.
1: Así
2: está,
1: nosotros.
2: ¿Cómo está? Y avioncito, vamos a marchar y a marchar.
0: ¡Vamos a marchar!
2: ¡Vamos a marchar! Pero como costeños. Pues.
0: Che, vamos a marchar.
2: Pero vamos suave porque nosotros no somos bullosos.
1: Coge la suave, pelado.
2: Por favor, bulloso, a Pipi, nosotros somos bullosos.
3: Ah, no somos bullosos, mi
2: hermano. Vamos a salir y vamos a repetir todo conmigo. Nosotros los costeños no somos bullosos.
4: Nosotros los costeños no somos bullosos. 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
0: Así es nuestro amor, Luis Alfonso, en la calle 739.
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1: El club. Tenemos a Juan Nicolás, muchachos. Barragán a las 7:48 minutos en el club. Especialista de mercadeo de privilegios compensar. Escuchen bien, ¿cuándo es la feria Casa Shower? Llega la feria Casa Shower. ¿Y quiénes pueden ir? Bienvenido, Nicolás, aquí al Club de la Calle.
2: Muchas gracias, muy buen día a todos ustedes y a todos los oyentes de la calle. Todos los afiliados a Compensar están invitados, como decía, a la feria Casa Shower de Privilegios Compensar. La feria se realiza del 20 al 24 de mayo en todos los puntos de venta de Olímpica, Whirlpool, Colchones El Dorado, Jumbo, Metro y muchos más. Apenas para estrenar el sofá o televisión que necesitan para celebrar los goles de la selección.
1: ¡Ah, qué bueno! Super. Oiga, desde mañana además todos los afiliados a Compensar Caja están invitados a la feria Casa Shower. Muchachos, oyentes y televidentes de Privilegios Compensar, será del 20 al 24 de mayo en los puntos de venta de Olímpica,
3: Whirlpool,
1: Colchones El Dorado, Jumbo y Metro.
3: Upa.
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3: ¿Cuál? Dígalo.
4: Ay.
3: No va a poner la música.
4: Me encanta como el hilo.
3: Ay, no, pero ya
4: pero
3: no,
4: esa canción.
3: Pero a mí ya me da
5: miedo cuando pones esa cortina.
4: Da miedo, sí, lo asusta uno, hermano.

0: Bueno, ¿qué pasó con la Cabal?
1: Así es, pues a mí no.
0: María Fernanda
1: María
0: Cabal.
1: María Fernanda Cabal sorprende con su nueva faceta de modelo de trajes. De
0: ¿Vieron a la
1: no,
0: Cabal?
1: No, pero
0: hombre,
1: ella además comparándose con un bikini, o sea, como si miren cómo le queda ese bikini, ahora quieren ver cómo se me ve a mí.
2: Bien.
1: Señora Cabal.
2: Segura de...
1: Y además yo sí quiero decir algo y yo me voy a parar duro.
2: Sí.
1: Me pareció guapa.
2: ¿Sí? Sexy la vaina.
0: O sea, usted.
1: Yo le hago.
0: Usted le hace.
2: Sí. O sea, ahí va.
1: Además, que ella es una mujer melodramática. Ella es. Sí, es una mujer chusca.
2: O sea, tiene dos razones de peso para usted.
1: Oye, Pablo.
0: Vea, les va a decir una cosa. Ella tiene su club, su fandom.
1: Sí, yo estoy ahí metido. Yo estoy metido ahí.
2: Es el presidente.
0: Que le dicen. Yo. Voy.
1: Sí, yo.
0: Voy con Cabal.
1: Papacho va con todo.
2: Déjame ver el video. Yo quiero ver.
1: No, sí, uno.
0: ¿Quieres verlo?
2: Quiero ver. Papachín. Sí.
1: No, sí, coqueta.
2: O sea, segura.
1: Quitando temas políticos.
2: Ah, no,
1: obviamente, por
2: ver,
1: supuesto,
2: no.
1: Pero ya uno la ve a ella y uno dice, ah, eso qué caso.
3: Oigan, carajo, hasta el marido le comentó, ¿no?
0: Sí, claro, pero creo que lo bajó.
2: ¿Será?
3: Opale.
0: Parce, creo que lo bajó.
1: Yo tengo el video, yo te lo paso.
0: Pásamelo un momentico.
1: Yo lo guardé. Yo lo guardé, por supuesto.
0: Creo que lo bajó.
1: Lo voy a dejar para mi...
0: Ay, Dios mío, bajo el video, Cabal.
2: ¿Será?
0: Pues yo no lo veo acá en el perfil.
1: Tranquilo, es que igual yo lo tengo, yo lo guardé muy bien.
3: ¿En dónde lo está buscando? ¿En Instagram? ¿O en TikTok?
0: Bueno.
1: Yo lo guardé muy bien.
0: ¿Qué pasó con Cabal, hombre? Sacó el vestido
1: y un vestidito, sí, un vestidito de baño. Lo vio en el maniquí.
2: ¿Sí?
1: Y dijo, mira, si se le ve bien a ese maniquí, ¿quieren verlo en mí? Pues veámoslo. Y además cogiéndole de un lugar como también muy sencillo, ¿no?
2: Sí.
1: Entonces pues se lo pone ella, dice, ¿quieren ver cómo se me ve? Y pum, se aleja. Y ella,
2: o sea, más o menos como sale en la página y como se me ve a mí. Algo así.
1: Exacto.
2: Pero está bien la seguridad también.
1: No, la tiene clara. Y
2: es que las tiene. Entonces,
1: las tiene que digo.
0: No, muchachos, hombre, pero.
2: No.
0: ¿Cuánto le das de 1 a 5 a Cabal?
1: ¿Tú? ¿Una 5? Ya,
3: todas las que quiera.
1: Pues, o sea, no.
0: ¿Tú que eres fan de Cabal?
1: Pues del
3: joven
1: del cuerpo de ella. Yo, un joven Cabal.
0: ¿Joven no, Cabal?
1: Por ahí un 4. O sea,
0: usted experimentaría con la Cabal miel del amor.
1: Que me diga a mí, que me diga. ¡Hágame la vuelta, vago! ¡Vago!
0: Papacho, no me ¿eres de...?
2: No, soy cabalista.
0: Ok, muy
1: pero
0: bien.
1: Pero no se iría ya.
2: No.
1: ¿No lo haría? ¿No le haría?
2: No, creo que no.
1: Ah, no, muy suave ese papá.
4: Se le ve el vestido de baño al maniquí. No. Dice que no. Y así se me ve a mí comprado en Silvania.
2: Oye, ¿puedo cambiar de decisión?
1: Es que papacho, tiene que cambiar. Ya te lo mando desde otra.
0: Lo tienes ahí, Pipe. Es que no lo quiero sacar con
1: marca.
0: Con marca.
1: Tanque, ya cállate el paso.
0: Lo tenés en marca para que la gente lo vea.
2: Bueno, pero bueno, que si le aplaudo, la seguridad.
0: Pero ¿saben qué es mi pregunta? Que lo bajó.
1: Sí, yo creo que le dieron
0: de su perfil y yo creo que le dieron muy, muy duro los comentarios, quién sabe.
2: O mejor el equipo le dijo, no, jefa, mejor.
0: Sí.
2: No desviemos la atención de lo
1: y de sí que
2: estrictamente
1: desvió,
2: político.
1: La desvió un poquito.
0: Pero bueno, pero pues.
2: Yo sí le aplaudo que se paró duro y segura de su cuerpo, Tim. Eso es lo que hay. ¿No?
0: Y sale.
2: Eso es lo que hay, sí.
1: Okay. Pero ya viendo el videito un poquito, papacho, ahí sí se lanza, sí, claro.
2: No, por respeto no.
1: Por respeto no.
2: No, a usted, porque le respeto a usted. Dale.
0: Ah, porque él
2: ve que es ahí.
0: Claro.
2: O sea, que es una regla de hombres, papi.
0: Mi pregunta es ¿por qué lo hizo? ¿Por qué la Cabal saca este video?
3: Porque lo compró en Silvania. Yo creo que fue más como un
1: como
3: mensaje
1: un gesto
3: de apoyo a los
1: sí, como emprendedores
3: de Silvania.
1: De sencillez, como para mostrar esa parte sencilla, pero lo que quería yo creo que era mostrar sus atributos físicos de cómo se ve. Porque, ¿usted te tirarías ahí o qué?
3: No.
1: Ayúdenme. No me den solo ahí, Johncito,
2: no,
1: claro.
2: No, porque mejor más para usted.
1: Johncito sí, se lanza ahí, claro.
3: ¿Johncito?
2: No.
1: No me dejen morir.
0: No.
1: ¿Hay alguien
2: pero
1: ahí
2: más para usted, más para usted.
1: Wilson.
0: Bueno, aquí tengo un pedacito del video. Dice, Cabal apareció modelando vestido de baño que compró en Silvania.
4: Se le ve el vestido de baño al maniquí. No. Dice que no. Y así se me ve a mí comprado en Silvania.
0: No. Se ve bonita.
2: Sí, señor.
3: Sí, se ve muy bonita la señora.
1: Ahora sí.
3: Se ve muy bonita la señora.
0: Bueno, pues la publicación rápidamente generó reacciones en los seguidores. en los detractores, en la gente que lastimosamente no ve con buenos ojos, y yo sí me va a parar aquí duro, muchachos, con algo.
1: Pero ¿quién se para más duro que yo? Que yo dije que yo...
0: No, está bien.
2: Está bien, bacano.
0: Pero bueno, más que verla como un tema y sexualizar la vaina,
1: no, sí, no, no.
0: Porque no es la cuestión, a mí sí me parece muy feo. Sea que usted no vaya con la corriente política o los pensamientos ideales o lo que la señora haya trabajado o haya hecho en materia política, que simplemente por sus ideas o su conocimiento o por la gente con la que ha trabajado le hayan tirado simplemente por utilizar un vestido de baño. Y aquí sí voy. Ella es una mujer y una mujer se respeta, señores.
2: Sí, señor.
0: Comentarios muy ofensivos, no me parece. Ahora les pongo. Entonces, mucha gente la criticó, que es que ese cuerpo, que es que esa no sé qué, que es que se daña, que es que se ve así, que otros también, que muy bonita, que todo eso. Y lo digo, me parece normal que una mujer, sea lo que sea, utilice un vestido de baño y está en todo su derecho de haber comprado y haberlo modelado.
2: Y de sentirse bien, sentirse linda.
0: ¿Saben qué? Yo pienso que lo bajó tal vez por ese hate y por los comentarios de la gente de ver una mujer pues enseñando su cuerpo. Ah, pero entonces yo digo, y entonces esas señoras o esas muchachas que muestran de más.
2: Ajá.
0: ¿Cierto? Que ahí sí se ve un poco la parte vulgar, porque hay que decirlo, a eso sí no le dicen nada, ¿cierto?
3: Canzones.
0: Entonces, yo sí voy con la señora Cabal, que ayer y este fin de semana le tiraron durísimo por haber puesto un vestido de baño. No. Y que lo subió a sus redes y me imagino que empezaron a acabarla totalmente.
1: Yo le comenté.
0: Y yo le digo, ¿ustedes ven algo morboso para en la nada. Publicación?
1: Yo comenté. Yo puse mamacita.
0: ¿Usted ve?
1: Sí.
0: A ver, volvamos acá. ¿Ustedes ven algo morboso?
2: Para
0: yo
2: nada.
0: Veo un, no, no, antes no. Veo un vestido de baño normal que utilizaría cualquier mujer, ¿cierto? Y que lo va a lucir. Entonces, parce, no sé qué piensa la gente. La gente es dañada.
2: Joven por todo, weón.
0: Joven por todo, ¿no?
2: Todo.
0: Bueno, esto fue tendencia el fin de semana, pero ya Cabal, señora Cabal, María Fernanda Cabal, la senadora, lo ha bajado de sus redes sociales, me imagino, por todos los comentarios que ha generado la publicación. Y muchos decían, es que ella es senadora, ella debe respetar. Pues es que yo veo ahí que una señora que estaba modelando un traje de baño y punto. Y punto. Ahí no está sexualizando nada, no está mostrando de más.
2: De hecho, el video ella lo hace es como divertido, como bacano.
0: Sí. Entonces, me parece muy mal que una mujer trate de presumir su figura.
2: Y la
0: además
2: critica,
0: que yo
2: no
0: veo a la señora muy bien. Y que lleguen a tirarle todo, pues toda la...
2: El hate.
0: El agua sucia, pues, a la señora. Y usted sabe que ella también hace su contenido con el hijo, ¿no lo han pillado?
2: No.
0: Que hace contenido con su hijo.
1: El hijo se mueve mucho también en redes.
0: Se mueve mucho en redes y también, pues, por ahí ella siempre ha generado ese tipo de contenido. Ella también hace su contenido. Póngale que va, dice, uno de sus, fue reciente, dice, la caleña abrió el video en el que muestra cómo se ve un vestido de baño color turquesa en un maniquí. Posteriormente la cámara se enfoca por completo a ella, y dijo, así se me ve a mí, comprado en Silvania. Y ya.
2: Ya, es que no hizo nada malo.
1: Antes estábamos estando ahí apoyando a una, como, exacto.
0: Emprendedores.
1: Emprendedores, apoyándolos, entonces pues no le veo como lo malo ahí.
0: Mira, dice, sin embargo, algo que llamó la atención en la publicación fue el comentario que dejó su hijo Juan José Lafurí, en el que con chistar dijo, voy a borrarte de Instagram. Le dijo a la mamá, pero ya, ustedes saben que ellos molestan. Obvio.
1: Pues como cuando uno ve a la mamá haciéndose la conqueta, uno le da como cringe, como...
0: No,
2: de parcería. Ese comentario
1: es pero cuando uno ve a la mamá de uno, hay veces haciendo de vainas de coqueta, uno dice, ay, no, mamá. Sí, lo haces en chiste.
0: Sí. Y es que ella tiene su faceta de creadora de contenido.
2: Y está en su derecho. Sí,
0: ¿qué opina la gente? ¿Qué dice la gente en las redes sociales, señoras y señores?
1: Dicen, yo apoyo a Alejo, yo voy para esa.
2: ¿Sí? Sí. Alejo,
0: mira, dice Mary Barriga, todos y todas somos libres con nuestro estilo de vida. Perfecto.
2: Acá en YouTube y yo también tenemos...
0: sí voy a decir, si a usted le parece ya una parte como la empezaron a criticar, yo aquí no estoy defendiendo porque ella sea de corriente, no, simplemente nada. Como mujer, y me parece muy mal que critiquen una mujer, o bueno, mujer, hombre, lo que sea, por llevar un vestido de baño, o sea, muy mal. ¿Qué dicen,
2: papá? Vea, en YouTube nos dice, por ejemplo, Yesid Solano, yo no voy con los pensamientos de la señora, pero sí se ve bien bonita, y también opiniones femeninas. Okay. Tenemos Ninfa Pardo 2821, bueno. No es de mis afectos la cabal, pero se ve bien de vestido de baño, sí. y no es mostrona ni nada, creo que normal, vea.
0: Sí. Dice Melissa Lorena, muchachos, sí tienen razón, lo que pasa es que ella debe atenerse a las consecuencias, es triste, pero es verdad. Nos están diciendo opinión impopular, partida de fachos, gas. Ok.
3: Bueno,
0: dice así, opinión impopular. Ella sí puede denigrar a la gente, pero que nadie diga nada de ella. Ok. Dulce compañía. El que puede, puede. Dice Sandy. Saludos de Tuchín Córdoba. Bendiciones, muchachos.
2: Tuchín.
0: A ver, ¿qué opinan? Por acá. Dice por acá, a ver, ¿qué opinan? Pueden enviar ahí a través del TikTok que los estamos leyendo con el video que se hizo súper viral de La Cabal. Y el que puede, puede. Papacho.
2: ¿Qué?
0: Si usted se pone un vestidito y la gente lo empieza a criticar a usted, ¿usted qué hace?
2: Yo creo que sí bajaría.
0: ¿Lo baja?
2: Sí,
0: no,
2: sí, papi, es que...
0: Es que yo lo veo normal, no. Papacho.
1: Yo
0: es que uno ya es flaco, es que a uno le dan
2: pues que le tiran
0: por todo.
1: Es más, es que también uno esperando comentarios siempre positivos no va a haber. Sí, y es más, no, cuando yo vea en un video que no hayan comentarios negativos, es porque el video realmente...
2: Es raro,
1: no,
2: sí, es raro que no tiren
3: no está
2: por ahí.
1: Realmente
3: uno.
1: No es bueno.
3: Exacto.
0: Cuando no tiran.
2: Sí. Bueno, pues te juguemos a los detectives. ¿Por qué cree que bajó el video? Usted.
0: No, por eso.
3: Le
0: están comentarios, duro, sí, obvio. Le están dando duro, obvio. Yo creo.
3: Y no todos aguantamos más.
1: Pero sí, vea, lo que le digo ahí.
2: Yo también lo bajaría.
1: Es también lo mismo.
0: Ahora es que dicen, oye, es que ella es una senadora. ¿Qué pasa? ¿Qué? Entonces por ser senadora no puede ponerse un vestido de baño.
1: No puede.
0: No, no jodas, hombre. Bueno, muy bien. Oyentes de la calle. Vamos a irnos con música. Ya volvemos a través de los 96.9 porque voy a hablar, adivinen de quién.
2: ¿De quién?
0: Ya que estamos hablando
2: pero
0: de política.
2: Pero no va a poner la... Ay, Dios.
0: Abelardo de las Precho. Paloma Valencia, y que se alisten, hombre, ya nuestros amigos, porque hay noticia este fin de semana con Abelardo y con Paloma.
1: Yo le tengo ahí algo ahí con
0: Iván Cepeda también.
2: ¿Con Cepeda? ¿Concierto? ¿Con cantó?
1: Sí, no, pero sí con Andrés Cepeda.
0: Ah, Andrés Cepeda.
1: Ah, Andrés Cepeda. Pues aprovechando con el apellido. Andrés Cepeda, ahorita les cuento, señor. Tal bueno. Parece como que lo asustaron por ahí en un concierto.
2: ¿Qué pasó? Okay. ¿No fue gente?
0: ¿Lo asustaron, hombre?
1: Lo asustaron.
0: ¿Asustaron a Cepeda?
1: Que él lo cuenta, entonces ahí bueno. Ya veremos. A ver,
0: vamos a ir calentando entonces el club de fan, el fandom de La Estrella y de Paloma se alistan porque son noticia hoy en Colombia. 8-7, vamos con música. Jason Jiménez en el Club de la Calle.
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0: Llega bendecida 8-7, Jason Jiménez, uno de los éxitos a través de la calle, a través de los 96.9.
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1: Sí.
0: Escuchas el club. 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
0: Actualización de las noticias con Pipe García. A esta hora, Pipe, ¿qué está pasando en las calles?
6: Oigan, habló la mamá de Yulitza Tolosa en las últimas horas, obviamente pidiéndole a las autoridades que por favor le ayuden a encontrar a su hija desaparecida desde el pasado miércoles 18 de... miércoles fue 13, si no estoy mal.
0: Miércoles 13, sí.
6: Miércoles 13 de mayo. Ella se llama Nubia Luz Tolosa. Y habló luego de varios días de la desaparición de su hija, que la describe como un dolor muy grande. En una entrevista le pidió a las autoridades que le ayuden a encontrar a Yulitza y que este caso le está causando aparentes problemas de salud mental. Es una mujer, Johncito, de la tercera edad, en la que se ve bastante afectada en estas declaraciones por la desaparición de su hija, que se realizó este procedimiento estético, la lipólisis láser, en ese spa, en ese centro estético del sur de la capital del país. Dice esta señora, la mamá de Yulitza Tolosa, sí, que está muy afectada, y este es el mensaje que le entrega a las autoridades.
7: Mensaje que les doy a todos, de por Dios, a las autoridades, que me consigan a mi hija, si así sea, la queremos viva o muerta, pero que me la consigan, de por Dios, y me avisen de saber que dónde está, dónde la tienen, que me la hicieron, porque eso es lo que yo quiero saber de mi hija. Eso es lo único que me interesa, saber de mi hija todas las cosas que me han hecho sufrir. Yo vivo aquí sola en esta casa. Yo me acuesto a pensar en ella. Yo me estoy acabando mentalmente de ver que mi hija no aparece por ningún lado.
6: Me estoy acabando mentalmente, es lo que dice la señora pidiéndole a las autoridades que le ayuden a encontrar a su hija, o por lo menos el cuerpo de su hija, quien recordemos fue sacada de esta clínica o de este centro estético de garaje por dos hombres que la subieron un vehículo de color gris, un vehículo que finalmente, recordemos, apareció a 600 kilómetros de distancia de Bogotá, en la ciudad de Cúcuta, y todo esto porque al parecer las personas que están relacionadas con esta clínica de garaje son de nacionalidad venezolana. En un segundo mensaje, esta mujer, la mamá de Yulitza Tolosa, contó cuándo fue la última vez que tuvo comunicación con su hija, con Yulitza. Y recordemos que ella era una mujer que acá, aparte de sus amigas, estaba sola.
0: Sí, señor. Acá en la capital, ¿no? Ya llevaba mucho tiempo, había montado su peluquería. Estaba como cualquier persona, trabajando, saliendo adelante, junto a su grupo de amigas. Y esta es la declaración de la mamá de Yulitza Tolosa.
7: En septiembre, en Bogotá, yo la vi, estuvimos con ella. Fuimos al grado de mi nieta, de Juliana Ramírez, que esa es mi nieta. Estuve también en el grado, estuvimos allá con ella buen rato, estuvimos comprando por ahí, que nos llevó con mi otra nieta. Estuvimos juntas, yo a ella siempre, y el domingo 10 de mayo tuve la intención de llamarla, pero me puse y me ocupé, me vinieron, llegó visita y se me olvidó llamarla.
6: Muchas veces uno deja esas llamadas, sí, a esos seres queridos pendientes, y al final del ejercicio pues uno queda lamentándose por no haberlos llamado. También menciona esta señora, la mamá de Yulitza Tolosa, que no sabía nada de la cirugía o de esa intervención quirúrgica o estética a la cual se iba a someter Yulitza. Y llama mucho la atención eso que dijo en la primera declaración, que se está acabando mentalmente porque su hija no aparece. Escuchemos.
7: No sabían nada de eso, nosotros no sabíamos nada de eso, no, ni mi hija. hija ni nadie, ninguno de la familia sabíamos que ella se iba a hacer eso.
1: ¿Qué reporte tienen? ¿Qué información le han suministrado sobre el paradero?
7: No, que no, que no aparece por ningún lado, que hay que esperar y espere y espere, y que hace uno puro esperando. Eso es un dolor muy grande de uno de madre, perder una hija así miserablemente.
6: Perder una hija así miserablemente es lo que dice la señora, la mamá de Yulitza, que es Nubia Luz Tolosa, que habla de la desaparición de su hija, que ya completa casi 7 días desaparecida el miércoles pasado cuando se hizo esta intervención quirúrgica. Recordemos que hablamos aquí en la calle cuando la estaban buscando, cuando las autoridades y los bomberos se metieron hasta esa clínica de garaje, encontraron una mujer que estaba 2 días ahí atrapada y finalmente no encontraron rastro de Yulitza Tolosa. Sus amigas nos contaron que lo único que encontraron fue la historia clínica de Yulitza, porque aparte de todo limpiaron todo el centro estético, se podría decir así. Luego apareció el video de Yulitza, en el cual la sacan cargada de hombros por parte de dos hombres, prácticamente a rastras, porque en el video se ve cómo le arrastran los piecitos a Yulitza. Otra versión dice que primero la intentaron meter en el baúl del carro, de ese carro que apareció en Cúcuta, luego dice que la acomodaron en la parte interior del vehículo y ahí fue que desapareció. No se ha sabido nada de Yulitza en estos 6 días hasta el momento. Vamos a ver qué pasa con las autoridades. La policía dice que ya tiene vinculadas al proceso a 2 personas que pueden ser judicializadas por ocultamiento de pruebas y demás, y por desaparición forzada, teniendo en cuenta que podría haber pistas clave, o estas 2 personas podrían tener datos exactos de dónde podría estar Yulitza Tolosa. Se están haciendo pruebas de lofoscopia en el vehículo, todas las pruebas pertinentes para determinar si Yulitza, o hasta qué punto Yulitza estuvo en ese vehículo.
0: Bueno, cambiamos, ahora nos vamos a la política en este momento, porque hay un rifirrafe entre Paloma Valencia y el Tigre. Así lo registró Blue Radio.
2: El tema de la captura de Alex Saab o la deportación a Estados Unidos,
0: eso es
2: se cruza en Colombia con la campaña electoral, porque fue abogado de Alex Saab, Hablardo de la Espriella, a quien le han llovido toda clase de críticas. Pide Claudia López, candidata presidencial, que diga si sigue siendo defensor de Alex Saab o no. Hablando la última declaración sobre su relación con Alex Saab, del candidato colombiano Abelardo de la Espriella.
5: Por enésima vez, a ver, voy a explicar lo de Alex Saab.
8: ¿Cuándo fue la última vez que usted se vio con Alex Saab?
5: Me vino, hablé hace 6 años, cuando salió su extradición.
8: ¿Perdió todo contacto con él?
5: Todo contacto, por una razón elemental. A mí me busca un señor en Barranquilla, de Barranquilla, no de Venezuela.
8: Ajá.
5: Para unos temas en Colombia, civiles, que se le manejaron en la oficina, y unos temas penales, por unas denuncias y tal. Y cuando empieza el run-run de que eran parte del régimen, yo le pregunté, me lo negó, a los 2 años me lo aceptó. Yo le dije, yo no soy tu censor moral, pero habla con los americanos porque esto se va a enredar.
2: No solo Claudia López criticando a Abelardo de la Espriella, que claro, son contradictores políticos, sino también Paloma Valencia, que ahora tiene una nueva estrategia y es darle duro a Abelardo de la Espriella, tal vez intentando pasar a la segunda vuelta en las elecciones de la semana entrante. Hablando Paloma Valencia, del caso Alex Saab y sus vínculos en Colombia.
9: Mire, es muy importante, porque ese era el lavador de plata de Maduro, de la tiranía de Venezuela. Y ahí aparece información, no solamente de gente que está esperando ser presidente de Colombia, sino de gente que es presidente de Colombia. Aquí, nuevamente una coincidencia bien grave sobre el futuro del país. Ojalá se conozca toda la verdad y que Alex Saab no vaya a contratar ningún candidato de abogado.
2: Ahí está la referencia a Abelardo de la Espriella, 5 de la mañana, 25 minutos. No el único ataque de Paloma a Abelardo de la Espriella, que si se van a juntar después de la primera vuelta, alguno va a perder en la primera vuelta la semana entrante, van a tener que hacer de cuenta que no pasó nada, porque están dejando heridas muy graves en el camino. Paloma Valencia, escúchenla ustedes, hablando de la seguridad de Abelardo de la Espriella, que está, por razones de seguridad, apareciendo con chaleco blindado y en atriles protegidos. De esto dice Paloma Valencia.
9: El autodenominado ejército gaitanista y las FARC van a conocer lo que es la mano dura de la mujer colombiana. Conmigo. Porque yo no necesito ni chaleco.
2: que usan los cobardes. Le está diciendo de todo a Abelardo de la Espriella y saber que después seguramente van a tener que coincidir y van a tener que pasar por alto esta cantidad de ataques. Le respondió anoche mismo a Abelardo de la Espriella.
10: Desde otros sectores políticos se atreven a insultarme porque uso chaleco antibalas o atril blindado. Yo no nací el día que repartieron el miedo, pero tampoco el día en que repartieron las trampas, cazabobos. No me voy a dejar cazar. No voy a caer en trampas ni provocaciones. Tomaré todas.
2: Atacándose Paloma Abelardo, seguramente sonriendo Iván Cepeda, que es el candidato al otro lado de la izquierda, el candidato del gobierno, defendiendo la política de paz total, que es el tema de fondo, política de la que él ha sido defensor y arquitecto, hablando con Noticias RCN.
11: ¿Cuántas muertes de líderes sociales, de jóvenes, se hubieran podido evitar en estos últimos 4 años si la paz total hubiera tenido ese método? ¿Si hubiera tenido frenos?
12: No,
11: ¿si hubiera tenido límites?
12: No, no,
11: eso no,
12: no
11: existió,
12: ese no es
11: senador Iván.
12: No es la manera adecuada de plantear el asunto. A la gente no la mata la paz. A la gente la mata el hecho de que existan grupos violentos y un enfrentamiento, una confrontación, y haya economías ilícitas que están en este momento desarrollándose globalmente. Porque este no es un problema.
2: Hay
12: de
2: encuestas contradictorias. Las elecciones presidenciales son el domingo de la semana entrante. Quiere decir, estamos a 12 días y hay una cantidad de ataques entre candidatos que deberían tener, se supone, una relación pacífica. Movimientos de campaña, porque este fin de semana adicionalmente hubo simulacro en la registraduría. Laura Alejandra Moreno.
0: Bueno, ahí está.
13: Ay, papá.
0: Uy. Mi pregunta es, ¿está bien que ellos dos estén en este momento, ya a puertas de unas elecciones, tirándose agua sucia de lado a lado?
6: Estamos a 15 días prácticamente de las elecciones y al final del ejercicio, en esta recta final, van a aprovechar cualquier puntica que les den para el uno tirarle a otro, porque
13: claro,
6: si no pasan a segunda vuelta, pues ya, como se dice, chao pescado. Vamos a ver qué pasa en esa primera vuelta el 31 de mayo. Pero todo empezó, o bueno, ya hemos visto, sí, que Abelardo de la Espriella siempre se pone chaleco antibalas en sus eventos públicos. Y todo esto a raíz de las alertas de seguridad que han emitido no solo las autoridades nacionales, sino también extranjeras y de inteligencia sobre amenazas sobre ellos mismos, sobre los candidatos, y amenazas que no solo ha recibido, claro, Paloma Valencia,

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1: Yeah. Sale él este fin de semana, obviamente, a rechazar el asesinato de sus dos colaboradores, o de su colaborador, el exalcalde y coordinador de la campaña en el Meta, con el chaleco antibalas, con esa pecera puesta enfrente, y ahí le empieza a tirar, obviamente, Paloma Valencia, quien se refiere a él prácticamente como un cobarde, porque no sale a exponerse como ella lo está haciendo en medio de esta crisis de seguridad que estamos viviendo en el país, porque recordemos que venimos de una serie de atentados por parte de las disidencias de las FARC.
2: Ahora, mi pregunta es, ¿entonces uno no se puede proteger? Uno no puede tener medidas y prevenir. Vean lo que pasó con Miguel, con Miguel Uribe.
1: Que estaba en un evento prácticamente igual a los que ellos están haciendo en estos momentos.
2: Y creo que son personas que ahorita están también con el ojo puesto de estos grupos o de estos, de pronto, estas personas que buscan atentar. Y si ya se conocen algunas denuncias y algunas comunicaciones que se han establecido donde se ve que van a atentar no solamente contra Abelardo, sino yo creo que es con todos, con y todos tienen sus unidades de protección. Y aquí va el tema, no entiendo cómo sale a decir eso, que en una urna, pues,
1: y llamarlo cobarde simplemente por querer
3: por cuidarse, o sea, es que es extraño, pues,
1: su vida.
3: Salgamos así entonces.
2: ¿Qué dice? Dice la monita, dice, ella no tiene que usar protección porque ella está pasando sin pena ni gloria. Ella no representa amenazas, dicen por acá. Javier, Abelardo no está, ya que va a ser el presidente de Colombia. David dice, ¿cuál crisis de seguridad? Medios vendidos, nos dicen. Abelardo, presidente, nuestro Bukele. Dice Edwin Salcedo, es igual para todos, pero los payasos hacen eso, puro show, refiriéndose a Abelardo. Dicen por acá en TikTok. Y Paloma, ¿qué le importa si se protege? No esa Paloma, Dice Juan David, lo de las amenazas son una payasada de Abelardo de las Pre, ya dicen por acá. De acuerdo, el más lamentable de los payasos es Abelardo de las Pre, ya dice Juan David. Dios, te pido sabiduría para toda Colombia, dice Mari245. Los estoy leyendo hasta ahora. Y la pregunta es para los que están en TikTok y los que están ahí conectados. Y la gente que está a través de el WhatsApp de la calle. Sí. ¿Están de acuerdo con la declaración de Paloma? Que a mí me parece.
1: Y Paloma no solo le tiró por el tema.
2: No,
1: por el...
2: y eso está mal hecho.
3: Es que estoy en desacuerdo con ella porque.
2: Además, ahorita si hay, por ejemplo, una segunda vuelta, sí, posiblemente. O posiblemente no, pero pues yo creo que seguramente hay. Aquí tienen que unir.
3: Sí, es que es lo que yo no entiendo.
2: Ellos dos, no, pues no es que lo tengan que hacer, pero pues están tirando el agua sucia, ya vamos para dos semanas.
3: No,
2: donde
3: y
2: están
3: cabe
2: tirando.
3: Aclarar que no estamos acá apoyando ningún partido político, sino es como, pues,
4: como la más, lógica,
3: la
4: de,
3: lógica
4: las cosas,
3: de las cosas, que si ahorita estamos con el tema de la inseguridad tan fuerte y terrorismo y todo lo que ha pasado y amenazas. Pues lo que usted menos haría siendo un candidato o lo que sea político, es andar así desprotegido. O sea, es que no es temas de, yo soy, a mí me aman todos. Es que eso no es.
4: No, y la duda que queda en el aire es, o sea, están haciendo campañas hablando de otro, ¿por qué no se enfocan en su campaña? Sí. Y hacen lo que uno se supone espera que hagan, ¿no?
1: Y a propósito de eso, no solo le tira por el lado de la seguridad, sino también por el tema de la extradición de Alex Saab a los Estados Unidos. ¿Cuál era la relación o la relación de Alex Saab con Abelardo de la Esprella? Según dicen, era netamente profesional porque lo defendió aproximadamente entre 2013 y 2019. Alex Saab fue extraditado a los Estados Unidos como presunto testaferro y operador financiero del régimen de Nicolás Maduro y contrató a la firma de Abelardo de la Esprella para defenderlo en investigaciones por presunto lavado de activos y otros procesos en Colombia. Obviamente la relación se vuelve polémica teniendo en cuenta la captura de Nicolás Maduro, teniendo en cuenta que estamos en una coyuntura de política, de que estamos en una coyuntura de elecciones presidenciales y que obviamente el tema de Maduro es bastante álgido teniendo en cuenta que el 3 de enero lo capturaron en Venezuela y se lo llevaron para Estados Unidos. La comparecencia de Alex Saab a los Estados Unidos pues le da mucha relevancia al tema, este tema que obviamente

0: es la puntica que coge Paloma Valencia y dice, este man pues defendió a Alex Saab, que este estaferro de Nicolás Maduro.
1: Ya vamos a hablar de Silvestre Dangond, muchachos, 8:39, pausa, volvemos a través de la calle.
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1: Bueno, antes de irnos con el siguiente clip, solamente voy a un titular.
2: Tírelo.
3: El Clio de Vipers.
1: A las 8:50. ¿Qué es peor? ¿Un Clio o un Spar GT?
4: ¿Qué carro tiene Alejo?
3: El Clio es...
1: ¿Qué carro tienes tú?
3: No, yo no tengo carro.
1: ¿Y por qué estás criticando el carro de
3: Yo
1: Peter?
3: Prefiero no tener un carro a tener un Clio.
4: Ya me está ofendiendo, Alejo.
1: ¿Es en serio?
3: Obvio, porque...
1: Venga, Clio Spar GT es carroñero.
3: Los dos son de ñero. No, Clio, vea, no hay nada más ñero que
1: perro.
3: Un Clio tuneado.
4: Yo le voy a hacer un llamado a respeto a Alejo ya.
1: Bueno, Pipe tiene un Clio. Yo chimba, tengo un Spar GT y nos estás tirando feo, Alejo.
3: No, lo que les digo es que mis papás están en quiebra y me pregunta papá qué carro tiene y papá le digo, está tan en quiebra que tienes un Clio. Y no, sino que me dice, yo le pregunto a Pipe, venga, pero qué carro tiene, man, un Clio. Y yo, uy, bueno. Y él, oh, pero está tuneado. Y yo, y papá también dice lo mismo. Está tuneado.
4: ¿Ya?
3: Hey, no, pibe, hey, pibe. Pero les digo que igual, no, mentira. El Clio es chimba. El Clio es chimba. ¿Ya? El Clio tiene lo suyo, güey. Pero bueno, la noticia del calvo de las rapadas de.
1: No. Solo quiero aquí que la gente nos comente qué es papá Chupati, ¿qué es mejor?
2: Sí.
3: No, le pregunto al que tiene camioneta.
2: Que Dios nos vuelva mierda a todos ahí.
4: No, a ver.
1: ¿Qué es mejor? Señor. ¿Un Spar o un Clio?
2: Para mi gusto el Spark.
4: ¿Por qué?
2: Más modernito para mi gusto.
3: Es que digo, pero un Clio tuneado.
2: Y con gas.
1: ¿Qué dicen los oyentes a través del TikTok? Porque ya, a ver, ¿qué prefiere? ¿Un Spark?
4: O andar a pie.
1: O andar a pie como Alejo.
2: Ahí verá, sí.
3: Que usted diga, listo, hay que andar a pie, pero chima bien vestido, es que pero va en un carro, pero un Clio.
4: Alejo habla desde el privilegio.
3: No, yo no tengo carro.
4: A mí me tocó solito, papi.
3: No, a mí también, ahorita, sí. Por eso no tengo nada. Por eso no tengo nada.
2: Ni pa' un Clio.
3: No tengo ni barba, hermano. Eso es lo que les mostré.
1: Brian Guevara dice, el Clio se lo lleva a mis perros.
3: Pero ¿por qué?
4: ¿Sabes qué, perro? El Clio se lo lleva.
3: Pero por... sí.
4: Se lo lleva, perro.
1: A mí me parece, el Clio es muy buen carro.
4: Es muy buen carro.
1: Me parece muy bueno.
2: Ese es el guerrero.
1: Ese es un guerrero.
3: El guerrero. No, y para joderlos es para estar.
1: Ahora,
3: joderlos.
1: Ley dice, me voy con el Spar GT.
4: Un Spar GT.
1: Un Spar GT, dicen a través de el TikTok de la calle.
3: Dice Fernanda, sigan, me voy con Alejo, a pata.
2: Oye, que me rendaré bien.
3: Yo no lo estoy diciendo.
4: Listo.
2: Parce, algún día esté lloviendo, Pipe.
1: Sí, y usted pasa en su Clio.
2: Y si se manda este perro.
4: No, yo le paso por el charco.
3: Es que le paso por encima.
1: Yo también, donde vea mi Spar, sí. Veo loca.
3: No, yo no me he metido con... Yo no me he metido nunca, que claro. Nunca me he metido con el Spar feo de ellos.
1: Dice Ricardo. Fácil, Clio toda la vida, mejor desempeño. El zapatico de bebé se vuelca fácil.
4: Es un
1: zapato. No, pero Spar GT, porque el otro es el
4: Spar.
3: El Light es suavecito.
1: El mío es Spar GT.
4: Sí.
1: No, el Clio es suavecito. Yo lo usé en mi curso de conducción y mero el carrito, dice
3: el Dodge Patas, dice acá, dice el de Alejo. En el Dodge Patas que tengo, sí.
1: Alejo, ¿por qué no has comprado carro?
3: Mira que
1: estoy vendiendo un Spar.
2: Un zapatito.
1: Tengo un Clio chimba.
2: Un Clio tuneado.
1: Para que pongas
4: los rines.
1: Chayán y todo lo que quieras.
3: No, está chévere. ¿Sí? Pero que una pregunta la que me haces, ¿por qué no he comprado? No, básicamente es porque no tengo plata. No me alcanza, amigos.
4: Porque estás
3: pero
4: como
3: me alcanzaría como para 4 Clios tuneados.
1: Alejo, si te diera la oportunidad.
3: No, ya. No quiero Clio, me voy a pata. ¿Es eso?
1: Qué perro, no sea perro.
3: Mentira, ¿qué?
1: Pero si te dieran, ¿tenés un Clio o un Spark?
3: No, es que los dos son muy feos.
2: Clio moto menos.
1: Vale. Sigue andando en pata, no importa.
3: Ah, molestado, Bueno.
2: Descargué.
3: Vendo, bueno, listo, de que me den el Spark y lo vendo y me compro una motico. Pero, ¿sabes qué? Me compro una Pulsar, güey. ¿Qué más me compro? No, es que...
5: Ey, muchachos, ey, sí.
1: No. Me estás tirando feo.
3: No, las vainas como son. Y yo, y no, mentira, la verdad, la verdad.
1: ¿Cuál es tu carro?
3: Es envidia,
1: carro
5: sí,
1: tú,
5: eso, sí.
1: No,
5: es
1: envidia, güey. ¿Cuál sería el carro que tú comprarías hoy?
3: Todo menos el Clio y el Spark.
2: El que sea menos.
3: El que eso. Sea, güey. Carros tan feos.
4: Ya, Liliana dice, no sean así, tengo un Spark y estoy en Estados Unidos.
3: Feo ese Spark, señora. Cambie ese carro, güey.
2: Por una ficha del mundial.
3: No, cámbiela.
1: ¿Qué la deporten?
3: ¿Y cómo va a decir que en Estados Unidos?
4: Mire, la gente me da la razón. El Renault Clio es mejor carro que el Spark. GT, es más cómodo, más estable y más fuerte.
3: Sí. No, la señora sí, no. Venda ese carro, señora, véndalo.
1: Todos menos

0: No, no, yo solo bucecito.
1: Volvo.
0: Volvo que es el SITP, que es la marca. Bueno,
2: va a pasarme de tema. ¿Alejo?
0: Sí, no tengo carro.
2: Alejo.
0: Alejo.
2: Alejito.
0: Alejito.
2: Alejito. Bueno, quiero que veas en este momento, gordo, el debut
0: de un Clio.
1: En el autódromo.
0: En el autódromo. Varado. Varado. Pero tuneado, el video.
2: Dijo otro ciudadano, TikTok me trajo, qué castigo. Bueno, se puede ir.
0: Seguro tiene un Clio.
2: Dice, pero el Renault Clio 2026 es lindo.
1: Con carrazos, weón.
0: Sí. No, yo jodiéndolo, se lo juro que yo estaba viendo por ahí, cómprame un Clio, se lo juro, no lo estoy mintiendo, en Facebook.
2: Ay, es buen carro.
1: No, carrazo.
2: Es, es un carrazo. Sí. Vale, que va.
3: ¿Qué?
0: Oiga, ¿y el Sonic es malo? ¿Hablando en serio?
2: Uy, qué buen tiro, Pamacho, pero yo sigo. Pacho. Dice, bienvenido al fútbol profesional, Gabriel Cañón.
1: Venga, a ver con el
2: El clip es el siguiente, para los oyentes. A los jugadores, cuando ingresan al fútbol profesional, les hacen un corte, creo que no sé si sean los compañeros o él mismo. Y así debuta el jugador profesional, trasquilado. Y uno ya sabe, de jugador profesional, que le toca su trasquilado cuando debuta.
3: Sí, sí.
2: Este jugador, muchachos, está siendo hoy tendencia en el fútbol profesional.
1: ¿Y cómo le fue
2: Así lo registró Win.
0: Parece un muchacho de esos de Auschwitz, de esos de, uy, de esa época, judíos ahí echados, pero pucha, o sea, de verdad. Sí.
3: Estás como pesado, ¿no?
2: Estás pesado.
3: No, igual, estás pesado hoy.
0: No.
3: ¿Qué, un tintico le traigo?
1: Alejo, ¿qué carro tiene el muchacho?
0: No, seguro tiene un Clio, decirlo.
3: Sí, tandémela por ahí.
2: Pille. Así fue el debut.
4: Qué linda jugada. El debutante, pégale, papá, pégale. Ahí al medio. Sí, sí, ahí está.
2: Y el debutante hizo pase gol.
4: El 60% del gol.
2: Un poco chueco. Pero hizo pase y anotó.
1: Bueno,
2: debutando
4: con Gabriel Cañón.
2: El señor Cañón.
4: Pero que toque de primera, por Dios. Hay mucho para hablar aquí, René.
2: Oiga, ¿saben qué? Me parece, ¿sabes qué? Mucha gente estaba criticando al muchacho. Que porque parecía una gallina cuando la están desplumando.
0: Ay, sí. ¿Cierto? No parecía eso. Ay, se la paso, Derito, y se la paso.
2: ¿Ustedes están de acuerdo con que el jugador lo trasquilen, sí o no?
1: Sí.
2: A mí no me parece.
3: Sí, son tradiciones.
1: Sí, son tradiciones.
2: Pues, miren la fotografía.
1: Busque el peinado de Luchito Díaz. Eso es buena suerte, John.
3: Son tradiciones.
1: Sí, son tradiciones.
2: Dicen por ahí puro... parece un doble apocalipto de la película Apocalipto, mano.
1: Ay, sí.
2: ¿Están de acuerdo, sí o no? ¿Qué dicen los oyentes? Que llamen ya y los inscribo por este motilado del señor Cañón, hombre, que debuta. No me parece mal. Muy feo quedó.
0: No, más con
3: pues quedó feo, pero el hecho de que es una tradición se respeta.
1: A mí me gusta, a mí la verdad sí me gusta.
3: A mí me parece chévere.
1: Folclórico.
2: Pues a mí no me parece.
0: Pero el chino está ahí como rabón, ¿no? El chino está como ahí triste.
3: No, está es que cantando
2: eso,
3: el himno, papi.
2: Pero yo les digo, a mí me... Eso es
3: muy cansón, hermano.
2: Eso queda uno a les... Mira, hoy estamos dando la noticia y es eso. Pero esto también llama la atención a que se vuelvan figurantes,
1: claro,
2: en medios de comunicación.
1: Por eso.
3: Vea.
2: Pero a mí no me parece que aún no lo tengan.
3: Pero es figura porque dio el pase gol o por el trasquilado.
2: Por el trasquilado.
3: O por las dos.
1: Pero ya no, empiezan pues a mirar, papi. Ay,
3: por las dos, ¿no?
1: Luchito también pasó por
3: ¿qué
1: esas?
3: Tiene que decir Alejo y sus...
2: Mira, dice, pues si al chico no le molesta, eso es lo que importa y ya, punto final, dice por acá.
3: Sí.
2: Pero eso también es feo de los compañeros. Bueno, no sé, a mí no...
0: No te gusta, no te gusta.
2: No, que... no vas a jugar fútbol, no a que lo trasquilen, no jodas.
3: Ah, pero está debutando.
0: Pero si hay bañas que sí son tradiciones, como que también el tema de los pilotos que...
1: Eso le iba a decir.
0: Les echan, los bañan con un así...
1: baldado de agua.
0: Baldado.
2: ¿Sí, ¿a quiénes?
0: A los pilotos.
2: Sí.
0: Cuando ya comienzan a hacer...
1: Como ritual de iniciación.
0: Y les meten huevos en la cabeza, todo. O sea, como
3: los
0: que sí.
3: Los marinos, cuando yo estuve en el Buque Gloria el año pasado, en noviembre,
2: sí,
3: también tienen una tradición súper bacana. Y es recorrer una pista de obstáculos en la que lo bañan a uno con agua de mar y le tiran cosas bacanas.
0: Que lo bañen, chévere. Que lo bañen.
3: Sí. Pues es más que lo bañen, es... Durita la pista, pero...
0: Sí, necesita, papacho, eso que... alguna tradición, que alguna tradición lo bañe.
3: Porque... Es que Alejo habla desde el privilegio.
0: Es que uno siempre tiene un baño en casa.
2: No, mentira, venga, no. Yo no me acuerdo.

0: acuerdo a Luis Díaz. Luis Díaz también tenía ese motilado.
1: Claro.
2: Claro.
0: Ese fue el que se conoció una foto donde solo se le veía como un chupito acá.
1: El churunguilito, sí.
0: No jodas, eso fue el día del debut del hombre.
1: Busqué, mira, busqué.
0: Espera a ver.
1: Pues es buena suerte.
0: Ah, aquí está. Aquí está.
2: Ah, sí, ahí está.
0: Oiga, aquí lo tengo, muchachos, oyentes y televidentes de la calle.
3: Bueno. Mi precioso.
1: Vea que eso es buena suerte, ¿sí?
0: Oiga, pero Lucho. Bueno.
1: Luchito.
0: Pero ay, por lo menos, Lucho, pero le voy a decir una cosa. Si esta fue la foto, que no me consta, no sé. Tal vez una foto ya vieja, pero no sé si fue en el debut. Pero parce, qué corte tan feo. No, pues, que se mandó. Y yo no me dejaría hacer eso, man.
1: No, es que. Pues buena suerte.
2: Es buena suerte, sí.
1: Es buena, mire.
2: Son tradiciones.
1: Sí, esa es buena suerte.
0: No, yo soy de...
1: El corte del gordo Ronaldo en el Mundial.
2: ¿Mm? No, pero ese sí no era tradición.
1: Pero es buena suerte los cortes feos.
2: Tampoco.
4: No, pues es que si hay cortes que no le lucen, no le lucen.
0: No sé.
2: Mírelo, mire ese corte.
4: Ese corte. Ah,
0: mira, que tiene... ¿Se acuerdan el popular Tintín? Que solamente que le dejaban un pedacito. Sí, o sea, a Lucho aquí le dan solo un pedacito de moño. En la parte frontal, casi encima de la frente.
1: Barranquilla Fútbol Club.
0: Y todo pelado.
4: Acá dice Wilson, dice Alejandro criticando y con ese peinado de tía de los 70.
0: Alejo, ¿nunca te has cambiado el corte, hombre?
4: No, lo mío siempre ha sido como lo de tía, como de el blower. El,
2: no, pero es el mismo corte que tenía en el colegio, claro.
4: Sí.
2: Es que habla desde el privilegio.
0: Oiga. Ah. Bueno, ¿saben que mejor los va a invitar?
4: Pero desde que ellos no me dan con un Clio, todo bien, güey.
2: No, ya, pase.
0: Ya, ya pase la página, Alejito.
2: Ya.
4: Me la sigues montando.
0: Ya no voy con Alejito con sus comentarios sobre el Oscar. No más. Ya. No más.
2: Ya sabemos. Oiga, que no sabe.
0: Estar en concierto, muchachos, con sí. Bless, Aria Vega y Pipe Bueno. Y hay que aprovecharlo. Escuchen bien. ¿Saben por qué?
1: ¿Por qué?
0: ¿Por qué? 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
2: A las 9:16, Pipe, que te tenés que ir. Ah, huepucha, Pipe.
3: Señor.
2: Ya te vas, en serio. Es que llega una cosa más buena, Pipe.
4: Pipe, no se va.
5: Sí, no, el tema está bueno.
2: Pipe, espérate.
4: Pipe, no te vaya.
2: No te vayas, Pipe. Dame un segundo.
5: Por favor, Pipe, quédate con nosotros. No te vayas.
2: Luisa, ¿cómo estás?
6: Hola, mucho gusto.
2: Pásame esa bolsita. No, dale, que se me
6: olvidó. Aquí tengo
2: todo. Todo, bueno, pásame eso.
4: A ver, Luis.
2: Esperante.
4: Bueno, muchachos, acá llegó nuestra invitada, Alejillo, ¿ah?
5: Yeah, ¿qué será el tema de hoy, papá?
4: Yo no sé, Johncito tiene la mano un poco de cajas, de cosas.
5: Pero será para quien
4: mira. Venga a ver. Pero
5: este me interesa a mí.
4: Johncito nos está dejando. Johncito nos está dejando regalos.
5: No queda pegado.
6: Una serie en donde lo pegamos y sube muchas cosas.
5: Necesitamos a alguien calvo.
2: Mira ese job, Steve. Bueno, Alejito, te tengo hoy, oyentes y televidentes de la calle, a una súper invitadísima aquí en el Club de la Calle.
5: Sí, señor.
4: A ver.
2: Hoy los hombres, porque hoy estamos en Radio Antena.
5: Sí, sí, señor. ¿Qué antena? Vea.
2: Porque hoy no está nuestra cuota femenina y Daniela lastimosamente hoy no puede disfrutar de los beneficios.
6: Así es.
2: Amigos oyentes y televidentes de la calle, de los beneficios de los juguetes sexuales. Hoy he traído a Luisa Montoya, sexóloga. Luisa Montoya es sexóloga y fundadora de Ouna Care.
6: Sí.
2: El único emprendimiento en Colombia que diseña, escuchen bien, productos para el bienestar sexual femenino, creado por dos mujeres en una industria históricamente dominada por hombres, muchachos. Para hablar sin filtros de temas como de que en Colombia, 7, escuchen bien, Alejo.
4: Sí.
2: 7 de cada 10 mujeres no han recibido educación sexual real y muchas siguen viviendo su placer desde el silencio o la culpa. Sobre el orgasmo, dice el Orgasm Gap.
6: ¿Qué es eso?
2: ¿Qué es eso? Ya vamos a mirar eso. Oiga. Y los mitos que nos enseñaron y cómo empezar a conocerse de verdad. Amigos de la calle, recibamos a Luisa Montoya.
7: ¡Eh! Luisa.
2: Hola Luisa, ¿cómo vas? Bienvenida al club. ¿Cómo te va, hombre? ¿Ah?
6: Muy bien, estoy lista para hablar de juguetes sexuales, de orgasmos, explicar
5: yo
6: todo,
5: también.
6: Darles clases de la vulva.
4: O sea, mucho voleo. Mucho voleo.
6: Claro que sí.
2: Mira, hablar de todo el tema y sobre todo de juguetes sexuales. Hoy hemos tenido una mesa llena de juguetes sexuales. Por ejemplo, Alejo, ¿tú qué tienes ahí en esa cajita?
5: Yo acá tengo esto que sostiene el celular. Esto es para eso, ¿cierto?
2: No,
6: exactamente.
5: ¡Ay, Dios! Esto es un...
2: Ay.
6: Este saca espinillas, este revuelve el Milo.
5: Ah, qué bueno, mira.
2: Mira, no, mucha gente le da pena y muchas mujeres les da pena hablar de juguetes sexuales, ¿no?
6: Muchísimo.
2: Ya es común, a ti te consultan mucho para utilizar un juguete. ¿Qué le podrías decir a esas mujeres que muchas veces tienen el tabú de utilizar un juguete sexual?
6: Nos llegan muchos casos todavía en esta época desde mujeres que nos dicen yo ni siquiera prendo la luz cuando me baño, hasta mujeres que me dicen yo nunca me he tocado, nunca me he sentido porque pienso que mi abuela me mira del cielo. Entonces empezar a deconstruir todo eso que está en la cabeza y empezar a tocar el cuerpo, porque si tenemos un clítoris que solo es para dar placer porque no lo estamos usando.
2: Sí.
6: Y pueden empezar con algo sencillo, con una balita vibradora que empiezas a conocer que te gusta, las vibraciones, o si ya quieres algo más profundo, puedes tener algo que sea doble estimulación. Y aquí los juguetes que diseñé son, no parecen juguetes sexuales.
2: Ok,
6: no.
2: Mira la pregunta, ¿qué diseñé?
6: Sí.
2: Es decir, tú has diseñado toda esta cantidad de juguetes.
6: Así es.
2: Para las chicas.
6: Y para hombres también, para
2: hay
6: todos.
2: Hay juguetes para hombres.
5: ¿Qué me tienes? ¿Qué me tienes?
2: A ver,
6: ahora sí.
2: ¿Qué hay para nosotros?
4: Mira, esto aquí ya no hay nada.
2: A ver, contanos, ¿qué tienes para los hombres? Porque siempre se hablan de juguetes sexuales para mujeres.
4: Es verdad, ¿y nosotros qué?
2: Pero para nosotros, ¿qué hay?
6: Claro, aquí, y es porque de 11 juguetes sexuales, 10 son para mujeres y uno para hombres, pero también es porque no se ha consultado tanto sobre el orgasmo femenino, entonces teníamos que hacer muchas pruebas. Bueno, ¿qué tenemos para hombres? ¿Han usado el anillo vibrador?
2: Yo una vez sí. Papacho, ¿nunca te has puesto un anillo?
4: Mira que no, no.
2: Mira,
4: no,
2: la mamacha no. Puede estar muy contenta, hombre, mi querido papacho.
5: Yo no me lo he puesto, pero podríamos probarlo, papá.
2: Bueno, el anillo vibrador, ¿no?
6: Sí, y lo que me decían muchos hombres cuando estaba diseñando era que era muy apretado, incómodo.
2: Sí, te ahoga, ¿no?
6: Te ahoga.
2: Te ahoga. Te ahoga. Y bueno, ¿qué has diseñado vos?
6: Entonces este, lo que tú haces es doblarlo y ponerlo alrededor del pene para o estimular con lubricante y vibración o dejarlo ahí y penetrar al mismo tiempo y les va a vibrar a ambos.
2: Ah, o sea, es un tema de una vibración.
4: ¿Cómo así?
5: Ese me interesó.
4: ¿Cuántas velocidades?
6: 10.
4: Ay, Alejo.
6: Ay. Y también hay otro uso, y es que si lo introduces en la vagina y luego lo pones afuera, te va a vibrar adentro y afuera, y como es delgadito, puede haber penetración al mismo tiempo.
2: Ok, ahora, mi pregunta, muchas mujeres tienen el mito de que estos juguetes o estos aparatos hay que limpiarlos bien antes de introducirlos.
6: Correcto.
2: Hay que hacerles un mantenimiento. ¿Cómo es la cuestión de los juguetes sexuales?
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2: Okay. A ver, yo voy a entrar.
6: 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Ajá. Y sí hay un jabón especial que es Sindet, que es pH neutro, y con esto debes lavar los juguetes, tus copas menstruales, tus calzones, pero en caso de que no tengas este tipo de jabón neutro, el jabón de las manos. Sí, siempre, antes y después de usarlo, y lo dejan secar al aire libre. Nada de toallitas con alcohol, nada de jabones con alcohol, nada de... Porque los hace porosos y no queremos eso.
2: Okay.
6: Queremos que nos duren muchos años y nos dé mucho placer.
2: Pero ven, las chicas que tengan o los chicos que tengan estos juguetes sexuales, una recomendación que tú le puedas hacer para lavar. Pues, bueno, digo que tú tienes tu línea, pero cualquier juguete sexual que se tenga, ¿cómo se debe lavar, por ejemplo, antes de utilizar?
6: Agüita tibia, jabón y dejarlo secar.
2: Y listo.
6: Y listo.
2: Hay juguetes que no se pueden mojar, me imagino. Y claro. Entonces, en el caso de esos, ¿qué?
6: Debe haber una parte que es metálica, ¿sí?
2: Ok.
6: Esa parte la dejas por fuera. Ajá. En esos que no se puedan, pero todos los de Ouna son a prueba de agua, lo puedes meter a la ducha, al jacuzzi, a donde, al mar, a la
4: morbosidad es en la ducha.
6: El lugar más raro que quieran, ahí lo pueden meter.
2: Para ti, de todos los que has traído, ver, coméntanos, a ver, comencemos. ¿Qué tenemos por ahí
5: la
2: en
5: balita,
2: esa mesa?
5: La balita.
2: A ver, esa balita es muy utilizada por la chica, ¿no? ¿Qué hace la balita?
6: La balita es el primer juguete que te dicen, mira, para conocerte, porque es de bajo presupuesto, empiezas a entender si te gusta la vibración o no, y ya al siguiente nivel. Nosotros diseñamos con algo que se llama biomimética. ¿Saben qué es eso?
2: No, ni idea. Comentanos.
4: O sea, yo sé, pero mejor dilo tú.
2: ¿Qué es la biomimética?
6: Es cuando los ingenieros, arquitectos, cogen elementos de la naturaleza para diseñar. Porque no hay nada más lindo que como la naturaleza soluciona los problemas.
2: Yeah,
6: y también deberíamos tenerlo en nuestro placer y nuestra sexualidad. Entonces, diseñan, por ejemplo, ¿a qué se les parece?
2: Ya, una florecita. Parece
4: una conchita.
2: Como una concha, como... No sé. Ah, bueno, parece un clítoris, ¿cierto? Una vagina.
5: No.
6: Me gusta, pero se parece a una mantarraya.
2: Ah, es una mantarraya. Claro. Mira. Ok. Es una mantarrayita. Sí, llamada a un amigo. Bueno, ¿y esa qué función cumple? Ese juguete.
6: Es el siguiente nivel de la balita, porque aquí agregamos las alas para que abarque toda la vulva, no solo el clítoris, sino los labios, que también tenemos terminaciones nerviosas.
2: Sí.
6: Y las texturas expanden las vibraciones para que sintamos más. Entonces lo puedes poner encima mientras hay penetración, o vulva con vulva, o ponértelo en el panty y entregarle el control a tu pareja.
2: ¡Ah, tiene control y esto!
5: Está bueno. Está genial.
2: Eso está buenísimo para jugar. Oye, hoy en día en Colombia compran mucho ya juguetes sexuales. ¿Ya ha pasado un poquito el tabú o sigue la gente como dándole pena a esa cuestión?
6: Me encanta esa pregunta porque es una industria que está creciendo mucho. Sí. Esto se vende como empanadas y buñuelos, decimos nosotros. Así la gente no habla al respecto.
2: O sea, sí se compran bastante.
6: Y más... que desde el 1998 que supimos la anatomía del clítoris, venimos como en cohete, en bus, conociendo y aprendiendo sobre la sexualidad, y esto es una herramienta gigante, y no solo para tener orgasmos, sino para mujeres que tienen dolor con la penetración y hacer terapia, mujeres después de un parto, porque hay que hacer terapia de piso pélvico, y cuando después de un parto las paredes del canal vaginal quedan aporreadas y la vibración está comprobada que relaja las paredes. Y empiezas a tener todas estas herramientas también para tu bienestar.
2: Ok, yo sí tengo una... ¿Ustedes están muy callados?
4: ¿Qué pasa? Sí, estamos aprendiendo. No,
2: es que... Les pregunto a ustedes sinceramente, sí. ¿Nunca han utilizado nada de eso con su pareja? ¿No?
5: Nunca.
2: Bueno, parce, se están perdiendo
5: de
2: que las mujeres los vean con otros ojos. No solamente les va a decir una cosa. No solamente lo que les cuelga a ustedes sirve para estimular a una mujer, ¿no? Y muchos hombres piensan que la varita que uno tiene es lo único que podría llevar al placer de las mujeres, y no es verdad, ¿cierto?
6: No, imagínense que hay un personaje muy famoso que es un hombre que tiene un micropene y se volvió el gurú del sexo porque las mujeres le hacen fila para tener sexo con él.
2: ¿En serio?
6: Porque como no centró el placer en la penetración y en su falocentrismo, sino en las manos, en zonas erógenas, en su boca, en la lengua,
2: en todo.
4: Sabe cómo es la vuelta.
6: Exactamente.
5: Okay.
6: Todo esto son herramientas del placer y hay que utilizarlas porque si los hombres se vienen y se duermen,
2: ¿qué
6: les
2: pasa?
6: Les pasa que...
4: Ay, no me molesta la uña.
5: Sí. ¿Por qué empezó tu vida como esta afición a las varitas? Es decir, y digo varitas, ojo a esto, es por tus medidas de Harry Potter que tienes.
6: Ah, me encanta.
5: Eso, muéstras ahí un segundito Harry Potter.
2: Ok.
5: Ahí empezó todo, que dijiste como...
6: La magia.
4: Orgasmicus fantasmus.
6: Una varita que vibre.
5: Sí, sí.
6: Siempre he tenido una fascinación por el diseño, para el placer, porque cuando estaba muy chiquita no entendía qué me gustaba, porque no me gustaba lo mismo que a mis amigas.
2: Sí.
6: Y ir a un sex shop era muy intrusivo, claro. Uno le daba pena, uno, si me ve por ahí alguien... Dios mío, ¿cierto?
4: Sí, claro.
6: Y salió también de... Estaba en un colegio de monjas, donde no me hablaban de sexualidad, y quería crear un lugar seguro para todas las personas donde pudieran tener sus orgasmos. Tenemos una cadena de sexólogas, ginecólogas, para que respondamos todas las preguntas. Okay. Y bueno, vamos a hacer algo en vivo. En vivo.
4: ¿Quieren? ¿En vivo? Sí. Bájense los pantalones.
5: Ay, yo. Que me hagan. Bueno,
2: Papacho, no. Te vas a bajar los pantalones.
6: Sí. Ay, vamos, te vas a poner en cuatro.
5: Yo quiero que él tenga el control y yo lo.
2: A ver, ¿qué vamos a hacer?
6: Van a probar el lubricante de Ouna. Les voy a poner una gotita en la mano, lo van a frotar, soplar y comer.
2: Bueno, voy para allá, voy para allá.
4: Vamos. Listo, ¿qué sigue?
6: Frotar.
4: Ay, dejo.
2: Espérate yo. ¿Frotamos?
6: Ay, sí.
4: Frotina anestesia.
6: Soplar.
5: Papacho, no me van a bajar, ¿eh?
6: Sopla. Y se lo van a comer.
5: ¿Se lo van a qué?
2: ¿A comer?
6: Sí.
2: ¿A comer?
6: Sí.
2: Uy, sabe bueno, mano. O sea que.
4: Sabe buenísimo, güey.
6: ¿Qué
2: ya entiendo. Claro, para la gente que nos está escuchando, cuando se utiliza el lubricante a vaina sabe feo.
6: Sí.
2: Este o tiene sabor, entonces uno puede lubricar y hágale pues.
5: Y es comestible, exacto. Es decir, no sienta mal después, nada, porque...
2: Nada que la lengua me paralice.
6: No, sí. Va a pasar.
5: Y no, que se le va a paralizar el otro, pero...
6: Y que...
2: Está rico.
6: En los sex shop, normalmente los lubricantes no tienen registro INVIMA. Entonces uno sabe que se está poniendo.
4: Es verdad.
5: Es algo muy bien.
4: Es cierto.
6: Entonces ya saben, nos demoramos un año en laboratorio para que no fuera pegotudo, tuviera sensación caliente, que es la que más le gusta a las personas, y tiene
4: sabe
6: sabor.
4: Buenísimo.
2: Se puede sabe comer. Muy, sabe sabe bueno. No, otra vez que parecemos gatos.
4: Ahorita echando dice que al pan.
6: ¿A cuál pan?
4: Al pan caliente.
6: Al pan de aquí al lado.
5: Pero no tienes un poquito más, por favor.
6: Sí.
2: Bueno, mira, vale 35 barras.
5: ¿Más?
6: Sí, 35.
4: ¿Y cuántas aplicaciones?
6: Depende del uso, pero empiezas con una gotica y vas poniendo más.
2: Usted no sabe lo maravilloso que es el tema del lubricante, y expliquémosle a muchos de los oyentes. Muchas chicas, por el tema, no lubrican bien, ¿sí? O después de estar ahí alejito usted dándole como matraca.
4: Sus 30 segundos de pasión.
2: Sus 10 segundos de pasión, ustedes, amigos, pues se necesita un lubricante, ¿cierto? Este lubricante cumple esa función.
6: Sí, tanto, hay un mito muy grande y es que piensan que las mujeres cuando no lubrican es porque no están excitadas. Sí. No, que no estés lubricada no significa que no estés excitada. Entonces esto es un gran aliado porque muchas veces hay resequedad o después de el ajetreo. Sí. O, sí. O también, por ejemplo, mujeres que toman pastillas para temas planificar. Como la depresión, la ansiedad o para planificar, las resecan o les baja un poco la libido y esto es un gran aliado. Entonces tenemos fríos, tenemos caliente, tenemos uno que vibra, ajá, tenemos otro que es de larga duración, que tiene 5 sensaciones. 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
2: Mira, mucho, estoy viendo aquí la página, ya eso, y eso tiene una cantidad de cosas. Owna se escribe con O-W-N-A.
6: Así es.
2: Bueno, te va a hacer la pregunta, escuchen que ahora sí vienen mis preguntas, muchachos.
6: Estoy lista.
2: Atención.
6: A ver.
2: ¿Cuántos productos tienes tú?
6: He diseñado,
2: que hayas diseñado.
6: He diseñado 8 juguetes sexuales, pero tenemos un portafolio de más de 20.
2: Bueno.
6: Porque también hay lubricantes.
2: Okay. De los 20.
6: Sí.
2: ¿Tú le haces test a todos?
6: A todos. Y todos alrededor. Miren, el proceso de diseño es el siguiente. Primero, buscamos todo lo que hay en el mercado, compramos juguetes y empezamos a
5: probar todos al
6: a probarlos.
4: Y con una planilla así. Bueno, no, si ves, es como ese no,
5: mire que no estoy sintiendo nada.
6: Ese, para la basura. Okay. Y empezamos a revisar qué falencias había, ¿sí? También los abrimos, miramos todos los elementos internos, la ingeniería detrás del placer, porque en realidad soy ingeniera de diseño de producto.
2: Okay.
6: Y luego empiezo a dibujar. Han visto el oasis, que es donde uno entierra las flores,
5: sí,
6: que es suavecito. Empiezo a hacer las formas ahí, luego las diseño en 3D, luego pongo todo el tema interno y hago los primeros testeos y le regalo a todas las personas cercanas
5: para que lo prueben.
6: Y no solo conmigo, porque todos sentimos diferente. Claro. Así como a ti te gusta el lado de vainilla, de fresa, no sé, de chocolate, a todos nos gustan cosas distintas. Y le regalo a la gente, pero con la condición de que me tiene que contar todo lo que sintió.
2: Perfecto. Ajá.
4: Bueno,
2: yo voy a hacer una prueba aquí en el equipo.
4: Bueno, venga, pues. Hágale,
5: bueno. Yo quiero pasar. Yo quiero ir lunes.
4: ¿Qué va a probar?
2: A ver.
4: Johncito,
6: ya empezó a
4: vibrar. ¿Se lo va a poner? Yo tengo el control.
6: Ay, ponelo en el micrófono, Sí, claro.
2: Aquí aumenta.
6: Sí. Alejo. Y lo puedes doblar.
5: Pero échale un poquito de lubricante.
6: Mira.
5: Uy, sí.
2: Entonces yo le doy aquí.
5: Pero dégale más aquí.
2: ¿Cuánto tiene?
6: 8 velocidades.
4: 8 velocidades.
6: 5 segundos para aprender.
5: ¿Y cuál es tu favorito?
6: Me lo tatué.
5: ¿Qué? ¿Se tiene tatuado?
6: Es un micrófono.
2: Ese es el grande, es esa bala. Uy, pucha.
6: Pero lo hicimos más chiquito, pero ese quedan como 10 unidades porque ya viene la versión mejorada.
2: Bueno, okay. Porque
5: ¿y tu familia sabe que es un
6: claro.
5: O tú dices, no, es un micrófono que me gusta cantar.
4: Me gusta ir al karaoke.
5: Me gusta el karaoke, me gusta.
2: La mamá llegando, hola, mi. Oye, yo pregunto, ¿tú los tienes guardados en tu mesita de noche?
6: Claro.
2: Y cuando, por ejemplo, tu mamá va a sacar, no sé.
6: Menos mal, ya vivo sola, pero no, yo desde el día uno le dije, ma, voy a dedicarme a diseñar juguetes sexuales.
2: ¿Y tu mamá ya le regalaste alguno a tu mamá?
6: Claro.
2: ¿Y qué dice tu mamá?
4: Y dejó al papá.
5: El día,

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2: Hace un par de
3: años. Ahorita mi novia, necesito ese porque no tengo ningún orgasmo hace harto. Espero que no diga eso, María. María.
2: Y también para los hombres lo pueden poner en los pezones y descubrir otro tipo de estimulación. Me encantan las caras, necesito hacer zoom.
1: Alejo.
3: No, es. No, pero póngase este para que funcione primero.
2: Sí. Enchufado por todas partes.
4: Está bueno.
1: ¿El chupa chupa tiene sus velocidades también?
2: Sí. Tiene 10 también. Tiene una menos que los que vemos en el mercado y una más.
1: Creo que este ya está descargado.
2: De pronto.
1: Sí, este ya.
2: Ayer tuve charla y.
1: Estuviste.
2: Huelalo, estos huelalo. No son los míos, pero son las muestras.
3: Huelalo. Pero como que fue práctica la charla, ¿no?
1: Es que huelalo.
2: Todas huelalo. Al baño.
4: Fue en un gimnasio, ¿cierto?
1: Es que porque huele así.
4: Fue en un gimnasio.
1: Niños, miren, yo sí les voy a decir hoy. Hoy en día el tema de los productos es un tabú, ¿cierto? Sí. Sí. Y muchas parejas dejan años que pasen, ¿cierto? Y yo creo que tú como sexóloga las consultas son porque una mujer, mire, pueden pasar años y las mujeres nunca han tenido un orgasmo, ¿cierto?
3: Increíble.
1: Y se callan ese tema y se vuelve una tortura a su vida sexual. Y muchas veces las ayudas a veces para que empiecen a experimentar están en un juguete sexual, ¿no?
2: Así es, ¿no? Llegan parejas que llevan años de casados y nos dicen, llevo 30 años con mi esposo y nunca le he dicho que lo que hace no me gusta. ¿Cómo hago?
1: Imagínense.
2: Y también es un tema de comunicación,
1: sí,
2: y de autoconocimiento, porque ¿cómo le ponemos el placer al otro en las manos del otro si no nos conocemos nosotras? Y exigirle al otro que tú me hagas sentir de cierta manera cuando yo ni siquiera soy capaz de decirte cómo me gusta, ¿sí? Entonces una invitación hoy también es, vayan a conocerse.
1: Mira, Ouna está ahí en TikTok, están ahí mandando mensajitos para la gente que quiera comprar sus los productos. Yo te iba a decir una cuestión sobre los productos y sobre todo con los vibradores. O los productos que hoy están en el mercado para mejorar la sexualidad de las parejas, y es, ¿esto tiene la regulación en el tema ya, no sé, del ministerio o qué necesita uno pues para sacar esas líneas? Porque mucha gente dice, no, yo no me voy a introducir eso, uno
4: es
1: no sabe qué
4: material
1: son.
4: Yo les iba a hacer esa confesión.
1: ¿Te da miedo? Es por
4: me
1: eso.
4: Me da bastante miedo.
3: Te da miedo, o sea, tiene primero que antes de introducirlo.
4: Sí, me da miedo porque es que uno a lo mejor cree que porque el local está aseado o algo, el producto viene con las condiciones, no le dará alergia a uno o a la pareja de uno. Pero veo que en tu caso todo viene muy, muy bien.
2: Así es,
4: organizado, sí.
2: Somos las únicas dos mujeres en Colombia que estamos diseñando para el placer en este momento bajo todas las regulaciones.
1: Wow.
2: Entonces nuestros materiales son hipoalergénicos, silicona médica extra suave. Ahí ustedes los que lo están sintiendo, sí. No es como cualquier juguete duro, plástico.
1: Huele rico, mano.
2: Y viene completamente sellado, tenemos garantía de 6 meses, todos traen cargador manual. Y no les va a pasar absolutamente nada. Esa es la idea de una, que te sientas seguro, que tengas tu salud sexual y que vuelvas por otro.
4: ¿Ustedes tienen también un, fuera de charla, tutoriales?
2: Sí, tenemos videos de cómo se utilizan. Tenemos un curso de cómo descubrir la vulva, más que todo para los hombres.
1: Es y tan son importante.
2: Ocho módulos donde explicamos cómo tocar, y con una vulva de silicona donde te damos clases de qué puedes hacer, qué no, para que lo vayas descubriendo con tu pareja. Te explicamos los errores comunes, absolutamente todo para que entendamos y no lleguemos sin tanto miedo.
1: ¿Qué no debe hacer un hombre a la hora de estimular a una mujer?
2: Me encanta esta pregunta. Por favor, no es tocar un timbre.
1: Es decir, esos que empiezan como
2: un DJ.
1: Como un DJ.
4: Como lijando una mesa.
1: Como lijando una mesa.
2: Y que escuchen mucho. Si la mujer les dice,
1: ahí es.
2: Sigue así, no cambien de ritmo. Sigue así, es no que vayas más rápido ni más lento, que sigas así. O si te dice más a la derecha, escuchen mucho, ¿sí? Y también otra cosa es juntar, por ejemplo, los dedos con la boca también, o la penetración con vibración. Tenemos muchos tips, vayan a ownacre.com para más.
1: ¿Cuál es el error más común de un hombre?

0: a la hora de estar con una chica? ¿Cuál crees tú como sexóloga?
1: Que nos llega también con todas las mujeres que nos han escrito, que lo meten de una. No hay un pre. Sí, que no hay una preparación. Porque les voy a decir algo. Hay algo que se llama periodo refractario. ¿Saben qué es? ¿O ni idea? No, no.
0: Sí.
1: Me encanta. Bueno, el periodo refractario es el tiempo que nos toma de tener un orgasmo a otro. Uh-huh. Y en los hombres luce algo así. Entonces, ¿qué pasa? Se excitan de una, tienen el orgasmo y adiós.
0: Chao.
1: En cambio, nosotras luce así. Entonces necesitamos más tiempo para esa excitación, llegamos al orgasmo y casi que de inmediato podemos volver a repetir el ciclo. En cambio, ustedes se demoran horas en volver, ajá, a repetir el ciclo.
0: Doc, sí. Tengo una pregunta. Uh-huh. ¿Es verdad que la mujer, es que estaba diciendo aquí para el clipeo, es verdad que la mujer necesita más tiempo de estimulación y casi son 20 minutos, 15 a 20 minutos de no llegar y ¡pra! De una, sino de otro tipo de estimulaciones para que tenga ese tema ya de un placer de pronto de hacer una penetración o ya ir a otro punto?
1: Digamos que depende de cada mujer también, uh-huh, porque sí hay algunas que les gusta de una o que también se excitan mucho más rápido, pero sí hay algo biológico y es la cantidad de sangre que se necesita para la erección en ambos. Y ustedes necesitan entre 70 y 120 mililitros de sangre, en cambio nosotros necesitamos más de 500.
0: Uf, o sea, un litro.
1: Entonces es un poco más de tiempo.
0: ¿Sí? Claro, es para que llegue esa sangre a tu parte, a tu órgano sexual.
1: Porque nuestro clítoris también cuando está excitado también crece como el pene, solo que por dentro. Y ese clítoris por dentro que crece es el que pega contra las paredes vaginales y eso es lo que estimulamos cuando hay penetración.
0: Vea pues,
1: wow. Son tipsitos, muchachos,
2: ¿no? Y el tema del tamaño, es decir, hay muchas personas que de pronto, no sé, recurren a comprarse juguetes muy, muy grandes. ¿Eso varía o en este caso es que no es necesario?
1: Son gustos, pero no es necesario. Pues está comprobado que en realidad la zona G de las mujeres está con los dedos hacia arriba y lo encuentras perfectamente, ¿sí? Con el movimiento de ven a mí. Pero es más de la técnica. Exacto.
2: Ah, ya entendí.
3: Nivel Matrix, claro.
1: Claro. Ahí lo sabían todo. Entonces más de la técnica y de escuchar y de sentir que de tamaño.
2: Bien, el tamaño no importa. Bien.
0: Muchachos, ya venimos. 9:42. Y les quiero contar a esta hora, para los oyentes y televidentes, que existe una confusión entre estos dos momentos. El preconteo, que es un resultado preliminar que busca, escuchen bien, informar rápidamente, mientras que el escrutinio es el proceso oficial que revisa y valida los resultados con mayor detalle. La clave es explicar que no son contradictorios, sino complementarios. Uno da velocidad y el otro da certeza. Entender esta diferencia ayuda a reducir sospechas frente a posibles variaciones entre resultados. 9:42, ya volvemos al Club de la Calle.
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1: Ya. Volvemos. 9:47. Ya es que estamos en digital para los oyentes y televidentes. Oyentes que están en este momento. Bueno, hoy nos acompaña nuestra querida amiga sexóloga Luisa Montoya, que hoy nos está hablando de Omnicare, que es la industria de juguetes sexuales que hoy apunta a ser la número uno en Colombia. Ven, hay un titular y es que Esperanza Gómez, que estuvo con Sebastián, ya me acordé, Sebastián Moreno, que es el muchacho que hace las fotos, dice en su entrevista que posiblemente ya está pensando y está haciendo como el proceso del retiro del tema de la industria. Pero tú me cuentas que va a estar con ustedes como embajadora de su marca. ¿O qué es lo que va a hacer Esperanza Gómez? A ver, porque esta es una noticia buenísima.
2: Esto es primicia.
1: A ver, cuéntanos.
3: A ver.
2: Vamos a estar tres mujeres y con Ouna, que es la marca de juguetes, haciendo gira por Colombia con un show en teatro. Entonces vamos a estar en Barranquilla, Bucaramanga, Cúcuta, Bogotá, Medellín, Pereira. Me falta una, pero bueno. Y encuentran todas las boletas en elvajicano.com. Como Vaticano, pero de vagina.
1: Ajá. Ok.
2: Y el show se llama El Vajicano, los siete pecados capitales. Ya se me olvidó. Pero bueno.
3: Sí, el Vajicano.
2: Pero sí, ahí vamos a estar en show con ella, de comedia, de impro. Tenemos a Lore, que es de humor negro. Me tienen a mi experta en juguetes sexuales. Y a Laura, que es como nuestra bandida, pero también espiritual. Buenísimo. Y a Esperanza Gómez.
1: Bueno, entonces Esperanza Gómez, puede ser que tú tengas ya a Esperanza en lo último, antes de pronto de retirarse. ¿Quién sabe? No dijo cuándo. Pero sí está pensándolo, muchachos.
3: Claro, es que
1: ya lleva mucho voleo. Esperanza. Bueno, para ir finalizando, puede, Alejandro.
4: Puede pasar que de pronto, listo, digamos, Papacho inició con este, no sé,
2: ¿sí?,
4: con cualquier persona. Y diga, listo, ya no estoy sintiendo mucho, entonces me compro uno más fuerte y tanto así que uno...
1: ¿A nivel de vibración más? ¿Mayor vibración?
4: Ya esto después, en un futuro uno no
3: ya
4: lo sienta.
3: Ya un taladro después.
4: Sí, un taladro, sí, literalmente.
2: Lo que hablábamos, como el mito de sensibilidad. Entonces no es que te acostumbres y luego necesites más y más, sino que lo que vamos a hacer es cambiar de posición, cambiar de vibración. Okay. Y no acostumbrarnos a un mismo tipo de estímulo. Porque si siempre nos acostamos boca arriba, nos ponemos el succionador, llegamos en 2 minutos, nos vamos a desconectar y nuestro cerebro es perezoso. Entonces la idea es variar. Entonces no es que necesites luego más vibración o un taladro.
1: Entonces, ¿qué dice por acá Felipe Gómez? Dice que después le toca con una hidrolavadora.
2: Claro. Sí. Con ese que es para masajes,
1: sí,
2: pero
1: sí,
2: de un tamaño
1: grande,
2: gigante.
1: El grande. Sí, sí.
4: Claro,
3: una pistola de calor.
1: Una pistola de calor.
2: Ya no. Y jugar mucho. Entonces decirle a tu pareja, ven, hagámoslo parado, de lado, helicóptero, ven, ponte este y salimos, ¿sí? ¿Para qué?
4: Helicóptero, sí, ya.
1: Ven, pillen esta pregunta ya, muchachos, para ir cerrando. Tú, como creadora de juguetes sexuales,
2: sí,
1: ¿qué te gustaría crear o cuál está en tu imaginativo? Como que existiera, pero pronto no hay posibilidad de hacerlo. ¿O qué te gustaría?
2: Que se conectara con el cerebro.
1: Ay, sí.
2: Absolutamente. Todo está aquí. Entonces, ajá, lo que les pregunto ahorita, ¿cuál es el crush de cada uno? Si ese crush está con ustedes, pero ustedes están pensando en la reunión de ahorita, la pelea que tuvieron, no van a sentir nada. Entonces, ¿cómo podemos de pronto llegar a ese activar y que se conecte de una? Y que se comunique la vibración con el cerebro, me parecería fantástico.
1: Vea pues.
3: Yo le tengo otra idea. Los sabores del lubricante.
2: Sí.
3: Sabor de autóctonos.
2: Sabor a...
3: Queso con bocadillo.
1: No.
3: A jugo de guayá.
2: Bueno, el próximo que se viene es autóctono, es Lulo.
3: Ah.
1: ¿Vio? O sea, vas a tirar con sabores.
2: Sí.
1: A ver, que la gente nos cuente cuál sería un sabor autóctono para un lubricante. Por ejemplo, Papacho, sabor ahogado.
3: Uy, con ahogado, sí, rico.
1: Con ahogado, porque ya rico, tú puedes de pronto, si hay un olor fuerte, ¿cierto?
3: Eso no es comida.
1: Uno ya dice...
4: Manejarlo un poco ahí.
1: Claro, ya es como si tú le pegaras el ahogado a la arepa.
3: Sí.
2: Este sería
1: muy, claro, este sería muy vendido en Antioquia, por ejemplo.
2: Absolutamente.
3: Porque aguacamole.
1: Aguacamole.
4: Sí.
2: Bogotá, changua.
1: Uy.
3: No.
4: ¿Qué otro tienes?
3: Atamal.
1: Dice por acá, sabor a mondongo.
2: Uy.
3: Imagínese. Es que el olor, no sé.
1: Bueno, sabor a chontaduro.
3: Siempre no, se sí. le echa miel.
1: A chicharrón.
3: Sí.
2: Sí.
1: Sabor a café. Sí. Dicen por acá, están enviando en Viena ahí a través de el, por favor, TikTok.
2: Sí, que
1: ¿qué
2: se
1: le
2: sueñan?
1: Metería a usted o qué le
4: sí, digamos
1: le metería?
4: Que lo saques en Navidad.
1: A Ochoa.
4: Que sea,
1: a
4: Buñuelo. Que sea, no, que sea en Navidad, que lo saques otra y salga Natilla, que salga Buñuelo.
2: Me gusta.
3: Está bueno.
4: Vibrador.
1: Sabor a bacalao.
2: Hacemos todos los meses un taller en vivo, pues presencial, sí. que es Diseña tu Placer. Entonces estén pendientes ahí en las redes, porque ahí... los escuchamos mucho y van al taller y diseñan su propio juguete o su propio placer. Y la idea también es escuchar a toda nuestra comunidad. Es
1: que mira, yo vi un, así de cosas locas. ¿Se acuerdan del el cuento del bombillo que yo les conté?
2: Cuenta.
1: Del man que se metió un bombillo por el y se le estalló.
2: Sí. Entonces,
4: y se le prendió el bombillo.
1: Y se le prendió el bombillo en el momento. No, mentira, no, pero eso fue verdad. Gente que se introduce cosas rarísimas. Tú como sexóloga, ojo porque ya esto pasa también a un tema de aberración. ¿Qué mensaje le darías a esa gente? Porque a veces se introducen lo que sea.
2: Por eso diseñamos este que tienes ahora de porta celular.
4: Yo estaba feliz con mi celular ahí puesto.
2: Un nuevo uso. Y es que si se van a meter algo por atrás, siempre que tenga tope. Porque lo que hace es que cuando metes algo, se va.
1: Se succiona.
2: Se succiona. Ah. Entonces tenemos que... tenemos que tener este tope.
4: Uy, ¿sí? Es que ¿dónde está? ¿Qué pasó allá?
3: Se me perdió. Mamá, ¿dónde sale el desodorante? Que no...
4: Pero si yo dejé el control ahí, mijito, yo dejé el control ahí.
1: Puede pasar.
2: Puede pasar.
1: Claro, puede pasar. Entonces siempre que tenga tope.
2: Y hay muchos... tengo una amiga médica y le llegan muchos casos de personas que llegan con cosas muy raras.
1: A ver, ¿qué han llegado así cosas raras que tú sepas? ¿Qué le hayan llegado a tu amiga? Por ejemplo, introducirse cosas.
2: Todo tipo de frutas, pepinos, bananos. Había uno que tenía como una media llena de comida también.
1: Media sí. con comida.
2: Había, ¿cómo se llaman estos de los bebés?
1: Un sonajero, sonajero.
2: Un sonajero.
3: Uy, ¿pero qué?
2: Un tetero.
1: Bueno, ese era de pronto, el sonajero era para identificar dónde está la pareja.
2: Claro.
1: Entonces, en ese momento, mientras iba rondando desnudo, desnuda.
2: Auxilio, auxilio.
1: Auxilio.
4: Y se le escuchaba es que, I love you.
2: Un sonajero, imagínate.
1: Bueno, oye Luisa, no, qué cosas tan locas.
2: ¿Qué quisieran que les diseñara?
4: Hay uno más grande.
2: Réplica de.
4: Hay uno más grande.
1: Es que uno como este mismo.
3: Bueno, ahí está, para los testículos que hay. Es para un amigo,
1: ¿Qué es eso?
3: ¿Es verdad? La pregunta no está mal.
4: Listo, la voy a comprar. ¿Qué tiene para los vehículos?
2: Dame.
3: ¿Y qué sabor? Dice que ¿para qué? ¿Para sobarse? No, para chupar.
4: Para ponerse los aleos.
3: Sí.
1: No, pero hay cosas para los testículos.
2: Dame unos meses que estamos diseñando una lengua.
1: Mira, yo he visto uno que se, no, pero es un vibrador que pone como, tiene como una cama para los testículos.
2: Sí, y como se llaman como linternas que también van succionándolas.
1: Mira.
2: Pero son muy feas. Dame unos meses y diseño una mejor.
1: Pero nos puedes meter un día a hacer un contenido de diseño. Deberíamos hacer un contenido de. ¿Qué tan innovadores somos a la hora de hacer un producto? ¿Cuándo haces taller?
2: Todos los meses, uno al mes.
1: ¿Y dónde lo haces?
2: Lo ponemos en diferentes cafés en Bogotá y en Medellín, en diferentes espacios.
1: Ok, bueno, vamos a hacer lo siguiente. Cuando tengan el próximo taller acá en Bogotá,
2: sí.
1: Nos invitan.
2: Va.
1: Te lo digo en serio.
2: Promesa.
1: Pero no, es en serio. ¿Quedan promesas? Muchachos, ¿se le miden ir a hacer un taller de diseño?
4: Y con la práctica y todo.
2: Eso.
3: Hágale.
1: Y depilado y todo. No, es en serio. Me gustaría ver qué tan creativos ¿qué son tan estos depilados? Muchachos y qué tan depilados están. No, mentiras. Y qué pueden sacar. ¿Qué tal saquen una super idea?
2: Me encanta.
1: ¿Cierto?
2: Me encanta.
1: Y eso nos puede...
4: O metan una super idea.
1: Bueno, pues por allá, papacho, sí, así profe, con un sonajero. Es que sonando...
2: ¡Ay, no!
1: Por todo el café. Es que, ¿qué se metió, papacho? Es que no. Ah, no, no, no.
3: Que no le diseñé el tope.
1: Es que Luisa, es que se me fue y no le puse tope al...
2: Me salió.
1: Bueno.
2: La calle por una, me gusta.
1: Bueno, eso me parece bien. Luisa, muchas gracias, hombre. Se nos fue el programa 957.
2: No, muchas gracias.
1: Dicen por acá, los huevos quedan durmiendo con la vibración. Uno con sabor a cerveza.
4: Uy, buenísimo.
2: Me gusta, me
4: copio,
2: gusta.
4: Copio.
1: Sí. Dice, después le sale por el oído, sabor a aguardiente. No. Dice, no, eso es mejor el olor natural, sabor a Bacardí. Bueno, la gente, mejor dicho, eso se activaron, no, aquí. 670 personas ahí opinando.
4: Pero lo que sí toca hacer, que uno sería como, no sé, un fetiche mío, ahora sí. Me acabas de crear un fetiche.
2: Espectacular.
4: Sí, que es como ponerle a mi novia... o sea, papá, mentira, ponerle uno de esto y con el control es pichar en momentos como inoportunos, como,
3: está buena, está buena,
4: como no sé, la reunión con la familia y
3: en la fila del
4: banco. Ay, boom. Sí, podría ser que fetiche es tan loco, ¿no? ¿Estoy loco o qué?
2: No, ese
4: dice que sí.
2: Sí, ese es muy chévere. Por eso diseñamos este, justo para las reuniones malucas en
4: bien,
2: familia.
4: Bien, eso, eso, ¿sí?, lo va a hacer. Gracias.
2: O para la lavada de platos. Entonces,
4: ay, está chévere.
2: Lavas los platos.
3: Ay, está bueno.
2: Sí.
4: Ok, entonces lo has puesto así un momento y sin
2: claro.
4: O sea, que uno escucha y así. Sí.
2: Y una, en un show en teatro que las tres, venga, que estábamos en escena teníamos uno puesto, pasamos el control y la gente tenía que adivinar cuál de las tres lo tenía puesto.
1: Oiga, eso está buenísimo.
2: Sí.
1: Oye, ¿tú tienes pareja en ese momento?
2: Sí. Y le toca probar todo.
1: Ay, qué bacano, hombre. Sí. Bueno, pues, qué chévere uno tener una diseñadora y sexóloga a la vez.
3: Bacanísimo.
1: Ahí está Luisa, que hoy nos acompaña. Muchas gracias a Luisa Montoya, hoy pasando con los juguetes sexuales aquí en el Club de la Calle. Oye, que te vaya muy bien. Ya saben, Obna Care para todos los oyentes y televidentes de la calle. 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Ya pasó Bless, Aria Vega, y ahora nos vamos con Pipe Bueno, que estarán en este concierto. Guaro Remix. Feliz inicio de semana. ¡Chao!
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En Colombia ya son las 10 de la mañana, 17 minutos, 10 de la mañana, 17 minutos. Buenos días para mis callejeros que van conectados a la calle La Manda Más. Yo soy Jennifer Smith y a partir de ese momento los empiezo a acompañar hasta las 2 de la tarde. Saludos a todas las personas que llegan a la calle La Manda Más. Y a esta hora arranco este programa que siempre se ha caracterizado por arrancar alegres, felices. Pero infortunadamente tengo que arrancar con una triste noticia.

0: despedimos a la eterna Totola Momposina, nacida en el año 1940 y hoy fallece. Hoy dice adiós una mujer que dedicó su legado, su vida a este mundo cultural. A la eterna maestra que recorrió el mundo entero a ritmo de cumbias, porros, mapalés, bullerengues, nacidos en el corazón de nuestra tierra. A la eterna Momposina, que habló de la música tradicional del Caribe, la que potenció, la que enriqueció durante décadas para escribir un capítulo eterno de la historia cultural de nuestro país. Ese es uno de los momentos que cuesta dar, cuesta compartir, cuesta comunicarle a todos ustedes el fallecimiento de una mujer que dedicó su legado a la vida, la cultura. Muere hoy Totola Momposina. Totola Momposina, su nombre es Sonia Van Santa Vides, es una de las cantantes bailarinas. Fue, dedicó su vida a la música folclórica del Caribe colombiano. Nació un 1 de agosto del año 1940, justamente en Talaigua, en Bolívar, una localidad que está ubicada en la depresión Momposina, donde viene su nombre artístico. A lo largo de su carrera, Totó se consolidó como una leyenda cultural al rescatar, preservar y difundir internacionalmente ritmos ancestrales como la cumbia, el bullerengue, el porro, el mapalé. Ella pertenece o pertenecía a la cuarta generación de una familia de músicos y cantautores. Representó el sincretismo cultural perfecto de Colombia, fusionando los elementos africanos, indígenas y españoles. Un día como hoy despedimos a la gran Totola Momposina, cantante, bailarina, compositora y sobre todo una mujer que dedicó su vida a la cultura, a la tradición, al legado. Yo nací en el norte de Colombia, en la ciudad de Barranquilla, y crecí escuchando Totola Momposina, bailé todas sus canciones, disfruté de su legado cultural, de su música, de todo lo que significa. Los reconocimientos en su trayectoria y en su vida, pues fue ganadora del premio Grammy Latino a la excelencia musical en el año 2013. Además, Totola Momposina recibió a lo largo de su carrera doctorados honoris causa y homenajes nacionales por ser considerada patrimonio vivo de la nación. Se retiró de forma oficial de los escenarios en septiembre del 2022 a sus 82 años y hoy, justamente 19 de mayo, despedimos y anunciamos a esta hora, desde la mañana 20 minutos, anunciamos a todos los callejeros, a todos los oyentes y televidentes de la calle, la triste noticia del fallecimiento de Totó la Momposina. Les iré actualizando minuto a minuto de que fallece, cómo fueron los hechos, qué pasó. Más adelante le traigo una actualización de esa noticia de última hora a todos los callejeros que se conectan aquí en la calle 96.9. Anunciamos el fallecimiento del artista Totola Momposina. Su música sigue viviendo en nuestros corazones, pero las noticias de lo que se habla en las calles se lo contamos aquí en la calle 96.9.
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3: Son las 10 de la mañana, 30 minutos, y a esta hora confirmamos para todos los callejeros de La Calle, toda la gente que está conectada a través de las redes sociales, a través de la TDT o aquí en los 96.9 FM, el fallecimiento de Totó la Momposina, la legendaria cantautora y maestra del folclor colombiano. Falleció hoy, 19 de mayo del 2026, a sus 85 años. Su deceso ocurrió en Celaya, justamente en México, rodeada de su familia. La artista padecía condiciones de salud preexistentes como el Alzheimer y la afasia, por lo que se había retirado de los escenarios tras su última presentación en el año 2022. Fue un paro cardíaco, quien confirma su hijo para medios de comunicación hermanos como Blue Radio, hermanita, emisora de La Calle 96.9, confirma que oficialmente su deceso se debió por un paro que acaba con la vida de una mujer que dedicó su vida al folclor colombiano. Su familia y su manager confirmaron que el Ministerio de Cultura prepara sus honras fúnebres en el Capitolio Nacional para despedir más de 6 décadas de carrera. Ella es recordada como la embajadora más importante de los ritmos tradicionales caribeños, como álbumes icónicos para la historia musical de nuestro país. Murió Totó la Momposina, la legendaria cantante colombiana que visibilizó el folclor del Pacífico colombiano en todo el mundo. Su nombre real, su nombre de pila, es Sonia Basanta Vides, más conocida en el mundo como Totó la Momposina. La noticia fue confirmada a este diario, justamente, a La Calle 96.9, por su manager Carolina Botok. De acuerdo a Carolina, los familiares del artista que viven en el exterior viajarían a Colombia en los próximos días para rendirle ese homenaje, reitero, en el Capitolio junto a los tambores de Totó. El próximo 27 de mayo, su cuerpo será trasladado aquí a la ciudad de Bogotá para recordar su legado musical. La cantautora falleció a los 85 años, justamente ella, bailarina oriunda de Talaigua en Bolívar, murió en México, acompañada de su hija Angélica y sus nietos, según lo confirma su manager Carolina. En el Festival Cordillera 2022 fue el último escenario que pisó Totó la Momposina y desde entonces se retiró de la vida artística debido a varios problemas de salud, entre ellos la afasia, el Alzheimer. Justamente un paro fue quien hoy dice adiós a Totó la Momposina. Ella será recordada porque desde la década de los 70s recorrió decenas de países interpretando cumbias, porros, mapalés, bullerengues, convirtiéndose en la principal divulgadora de la música folclórica en el Caribe colombiano. Hoy despedimos a Totó la Momposina, pero brindémosle desde todo el corazón un aplauso por ese legado tan hermoso que deja en Colombia. De verdad que Totó hizo lo que muchos artistas están logrando en este año, pero desde muy joven y desde muchos años ha logrado que el Caribe, ha logrado que los ritmos autóctonos del Pacífico brillen no solamente en Colombia, sino también en el mundo. Que en paz descanse Totó la Momposina. Esas son las noticias que a esta hora les contamos a los callejeros que van conectados a La Calle 96.9.
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0: son las 10 de la mañana, 45 minutos, 10:45. Saludos a los callejeros que van conectados a la Manda Más. Oiga, este martes tiene una cara de lunes increíble. Todo el mundo como, uy, ¿cómo así que martes? Luego de un festivo uno quiere seguir durmiendo, pero no. Oiga, ¿no le pasa justamente que luego de un festivo y cuando usted tiene tanta rutina, monotonía, que el que pagar, Jennifer, que el arriendo, que las deudas, que mi hijo, que mi hermano, que mi sobrino, que, ay, Dios mío, tantas cosas a uno lo agobian y usted en la noche se duerme y no duerme bien? Es que a mí me pasa. Estoy pensando que tengo que pagar, tengo que hacer y tengo que mandar y tengo que eso está afectando mi sueño y créame, estoy teniendo un sueño pésimo. No descanso es nada. Yo no sé cómo llego aquí con buena vibra a acompañarlos a ustedes, pero justamente hablaba con algunos amigos y me decían, oye, Jennifer, yo también no tengo buen sueño, no estoy descansando bien y eso creo que ya es común. Y cuando varias personas me están diciendo lo mismo, yo dije, epa, eso es un llamado de atención que me está haciendo la vida. Y por eso yo dije, voy a invitar a una amiga muy especial y me conseguí una amiga maravillosa. Ella se llama Alexandra Pacheco. Alexandra, bienvenida a la calle.
1: Gracias.
0: Alexandra, qué rico que estés acá con nosotros. ¿Cómo vas?
1: Muy bien, afortunadamente aquí hoy haciéndoles compañía en la emisora La Calle.
0: Eso me encanta. 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Además, ella nos va a hablar de los beneficios de un producto que trae, que me parece maravilloso, que es como un antídoto para lo que yo tengo y usted también puede tener, mi callejero, que es problemas al descansar, problemas al dormir. 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Así que Alexandra, bienvenida y danos tipsitos, Alexandra, por Dios, yo necesito una ayuda.
1: 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Es un tratamiento el cual va dirigido para esos episodios tan crónicos del insomnio, cuando realmente la gente se acuesta a dormir y no descansa. Muchas personas que nos llaman nos dicen, es que yo me acuesto a dormir y me levanto peor de cansado.
0: Ay, sí, me pasa. Sí soy, sí soy, doctora. Sí soy.
1: Una tractomula por encima, se levantas, te subes al carro y dices, ¿quieres pelear con el mundo? ¿Por qué? Porque no descansas. Esos son los episodios que nos causa el no dormir. En el dormir está el vivir, como total, nos decían las abuelitas. Por eso Somlip es la infusión de la abuela que va dirigido para tener un sueño reparador, donde realmente el tratamiento lo que hace es distensionar el sistema nervioso central, ayudándonos a tener un sueño prolongado, donde realmente yo me acueste a dormir y me levante con toda la energía posible, con una gran ventaja.
0: ¿Qué?
1: Sin ningún tipo de contraindicación.
0: Vea, me encanta.
1: Y al siguiente día no vamos a tener esa somnolencia o vamos, ay, a querer estar, sí, durmiendo todo el día, porque Somlip simplemente funciona cuando tiene que funcionar.
0: Alexandra, yo tengo miedo de tomarme Somlip y al día siguiente no despertarme, estar somnoliente. Imagínese yo llegar aquí, buenos días oyentes, ay no, Dios mío, me muero. Pero tengo una pregunta y mis callejeros también a través del WhatsApp de La Calle que ya me están preguntando. Ellos me dicen, Jennifer, ¿quiénes pueden tomar Somlip? ¿Desde qué edad y cómo se toma este producto?
1: Bueno, esa es una súper pregunta y tengo una súper respuesta.
0: A ver.
1: Ventajas grandísimas de Somlip. No tiene contraindicación, lo pueden tomar personas con hipertensión, con diabetes, niños mayores de 6 años, pacientes paliativos o con cáncer, porque es eso, una infusión de la abuela a base de solo componentes naturales, lechuga, cilantro, nuez moscada, manzanilla, vitaminas y minerales, que lo que hacen es eso, esa sinergia en nuestro sistema nervioso central, ayudándonos a dormir cuando tenemos que dormir, porque muchas personas que nos llaman trabajan en la noche, pero descansan en el día.
0: Sí.
1: Por eso son esos episodios de que no concilio el sueño. Entonces, Somlip funciona solamente en el momento que nos vamos a acostar a dormir y a descansar. Entonces, el paciente que lo toma en la noche, media horita antes de acostarse a dormir, es una infusión. Dos cucharaditas en cualquier bebida caliente, agua, té, aromática, leche, la bebida de su elección. Vamos a tomarlo y esto nos va a actuar durante 5 o 6 horas consecutivas o prolongadas. Y las personas que trabajan en el día, pues lo tomamos en la noche, sino invertido. Simplemente lo vamos a tomar en el momento que necesitamos, con la gran ventaja de lo que te dije anteriormente, no nos causa ningún tipo de somnolencia.
0: Somlip, bueno, llegó mi parte favorita. 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

0: 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Sí, es que yo te veo con una flojera. Ay, sí, mañana empiezo. Así estabas desde el primero de enero. Sí, sí, mañana hago dieta. Mañana empiezo el gimnasio. Mañana. El lunes. No, es que fue festivo, Jennifer, el otro lunes. Mañana, y así ya va medio año. Faltan 6 meses más y, bueno, 7. Porque para mí ya mayo se está acabando. 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Oiga, quiero que me llamen. Luego de un fin de semana largo, quiero que me cuenten cómo le fue, qué hizo, si paseó, si se tomó un break. Llámeme y cuénteme. Si no se alcanzó a tomar un break, tranquilo, viene otro fin de semana, viene otro día. Dígame de cuánto es su break y llámeme. 652-8525. 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Quiero saludarlos. Yo amo saludarlos. Imagínense que estaba saliendo al gimnasio y me encontré con un callejero que es guarda de seguridad de ese gimnasio. Creo que se llama Humberto. No recuerdo bien su nombre. No recuerdo si me lo dijo. Pongámoslo Humberto. Y me dijo, Jennifer, siempre conectaba a la calle, la mandaba, Jennifer, dame un break. Y yo, del gimnasio, toda sudada, así toda fea, yo, tómate un break. Yo, ay, Dios mío, esos callejeros me van a volver loquilla, pero me encanta saludarlos. Pero por favor, no me encuentren cuando salgo del gimnasio porque estoy así con la cara lavada, toda diferente a como me ven aquí ya. No, no tengo tanta producción. Para esa hora 11:27 me voy a las líneas 652-8525 para saber cuánto cuesta ese break que usted se quiere tomar. Hola, la calle, ¿quién dice buenas?
1: Hola, Jennifer, con Leslie.
0: Hola, Leslie, ¿desde qué lugar del mundo estás conectada con la calle, mi Leslie?
1: Desde el barrio El Triunfo, localidad Rafael Uribe, en la ciudad de Bogotá.
0: Leslie, ¿a qué se dedica?
1: En el momento, Jennifer, llevo una semana sin trabajo y estaba un poco complejo.
0: ¿Y a qué se dedica Leslie? ¿Qué es de profesión? ¿Qué estudió?
1: Negocios internacionales.
0: International business. Oh, my goodness. ¿Y qué se hace en esa carrera? Yo siempre he querido saber qué hace una persona que estudia negocios internacionales.
1: Todo el tema de las importaciones, exportaciones, todo lo que tiene que ver con el transporte acuático, todo ese tema.
0: ¿Y por qué quedó sin trabajo? Ay, no, muy chismosa, no, ay, sí, no, tampoco. Mire, Leslie, ¿y estás buscando empleo? Porque de pronto tu perfil le puede servir a algún callejero que esté conectado y diga, oiga, fíjese, el perfil de Leslie a mí me sirve.
1: Yo tengo experiencia como auxiliar administrativo cuando hice mis prácticas de negociación internacional. Perfecto. Como cajera o como asesora call center de servicio al cliente.
0: Mejor dicho, Leslie, usted es un yogur, como dicen en mi tierra. Usted es un kefir, más bueno imposible. ¿Y tienes algún teléfono, algún WhatsApp? Un teléfono del WhatsApp.
1: Mi número es 310.
0: Sí.
1: 216-7694.
0: ¿Sí? No te entendí, repítelo otra vez.
1: Claro que sí, 310-216-7694.
0: Muy bien, Leslie. Si alguien está buscando a alguien con el perfil de Leslie, ahí está Leslie. Chambita para mi gente. Aquí nos apoyamos entre todos, Leslie. Somos amigos. ¿Cómo me le fue en el fin de semana? Chévere, ¿me la consintieron? ¿Me la trataron bien?
1: Pues un poquito acá aburrida, Jenny, porque pues soy mamá soltera y sin trabajo, es un poco complejo.
0: Total,
1: pero
0: total. Uy, eso sí es terrible. Pero Leslie, ¿cuánto necesitas para tomarte un break?
1: Uy, para tomarme un break necesito 600.
0: 600, ¿y eso para qué? ¿600 en, para qué te sirven? ¿Te alcanzan para qué?
1: Para irme a un masaje relajante con, uy, mi hijo.
0: Total, un spa, uno necesita con tanta pensadera, cuando le cae, uno necesita hacer un respiro y que le saquen a uno esos nudillos que tienen aquí en los hombros, ¿cierto? Uno necesita eso, mi Leslie. Así que ya te inscribo de una, mi vida, y que se escuche en tu calle.
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0: ¡Eso! 11:30. El tiempo va corriendo y yo hablando con mis callejeros. Hola, La Calle, ¿quién dice buenas? ¡Hello!
2: Hola, ¿cómo estás?
0: ¿Cómo estás? ¿Usted dónde me llama? Sí.
2: Río Negro, Antioquia.
0: Usted es bien paisa, se le nota en el acento. Esos países súper lindos, ¿cierto? Su merced. Sí. ¿Cómo se llama? ¿Sé cómo se llama?
2: Ibis.
0: Oh, Ibis, señora Ibis. ¿Usted por qué me está llamando? Cuénteme.
2: Porque quiero tomarme un break. Ajá. Mira, nunca lo he hecho.
0: Ay, ¿cómo así? ¿Cómo así, señora nunca Ibis? Usted terrible, señora Ibis, estoy muy triste, mi corazón está a punto de partirse. Señora Ibis, ¿cuántos años tiene usted?
2: 52.
0: ¿52 años y usted nos ha tomado un break?
2: Sí, señora, aquí que todas las mañanas prendo el televisor y pongo La Calle y dicen cosas más buenas.
0: Dios mío, sí, total, la verdad. Aquí en La Calle hablamos muchas cosas interesantes.
3: ¿Cómo?
0: Pero señora Leslie, estoy así.
3: ¿Cómo?
0: Que usted nos ha tomado un break. ¿Hace cuánto no se da una ida al spa, un relajante masaje, un cambio de look, un tinte, corte de cabello, comprarse hace ropa mucho divina? Sí, hace mucho.
2: Mucho tiempo.
0: Y eso sí, señora. ¿Tiene hijos?
2: Sí, los tengo en la universidad, dos hijos.
0: ¿Y los hijos no le dan un detallito para consentirla? Pues un break.
2: No, tienen rato de no darme nada. Uno es menor de edad y el otro tiene 18 años apenas.
0: Tan chiquititos, sí. Pero no se preocupe que La Calle le soluciona eso y yo le voy a dar un break. Así que inscríbase, cuénteme cuánto necesita para decirme orgullosamente, me tomé un break con La Calle.
2: Quiero hacerme un cambio de look y me vale 300.
0: Ay, es verdad. ¿De qué color tiene su cabello?
2: Castaño claro.
0: ¿Y se lo quiere poner rubio, rojo, negro, azul?
2: Y así como un vino tinto y quiero alisármelo.
0: Uy, me encanta. Un cambio de look para Ibis. Claro que sí, mi corazón. Ya te inscribo de única, se escucha en tu calle.
2: La Calle La Manda Más.
0: ¡Eso! 11:32 de la mañana. Aquí estoy inscribiéndolas a ustedes. Llámame 652-8525 y tómate ese break que tanto necesitas. ¿Cómo que no te has tomado un break? ¿Cómo que no? Deja de sacar tantos peros y llámame. A mí me encanta hablar contigo, así que pégame una llamada. 652-8525 y dime de cuánto es tu break. Yo te inscribo y prepárate porque en cualquier momento te devuelvo la llamada para decirte que te llevas ese break por el cual te has inscrito. 11:32. ¿Más musiquita? ¿Quiere musiquita? ¿Qué tal si nos vamos con Vicente Fernández? Música que no pasa de moda. Hay una canción que a mí me encanta y hoy te la dedico. ¿De qué manera te olvido? Pero de ahí a cantar como Vicente Fernández, la diferencia es grandísima. Lo importante es que escuches buena música y escuchas La Calle La Manda Más del regional mexicano en Colombia y el mundo.
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0: Oiga, arranco esa nueva hora aquí en la calle La Mandamá, saludando a todos los callejeros que están pegaditos a través de los 96.9 o a través de la TDT aquí en la calle. Porque voy a arrancar con Shakira, pues tú sabes de lo que se está hablando en las calles, yo te lo vengo a contar. Y es que Shakira gana su batalla legal contra España, hostia, ¿eh? Y te hablo de que aquí hay muchos euros circulando en esta noticia. Pues justamente hoy, martes 19 de mayo, estamos celebrando como colombianos, yo especialmente como costeña, ya que la tierra se apoya y uno apoya a sus coterráneos, ¿eh? La barranquillera Shakira ha sido noticia este fin de semana porque justamente ella llevaba años esperando esta noticia. Y es que la Audiencia Nacional de España absolvió a Shakira de un fraude fiscal y ordenó devolverle, escucha bien, casi 65 millones de dólares que habían sido cobrados de manera indebida. El tribunal pues determinó que no había pruebas suficientes para que Shakira pues viviera en España por más de 183 días. Esto fue exactamente en el año 2011, que es el tiempo que la ley exige para ser considerada una residente fiscal. Solo se pudo comprobar que estuvo ella 163 días. Y pues la Audiencia Nacional de España y la aduana decía que no, que ella estuvo más de 183 días y luego el tiempo le dio la razón a Shakira y no, estuvo solamente 163, así que devuélvanle la platica a mi Shakira. Y Shakira finalmente dijo, después de más de 8 años de sufrir, porque sufrió muchísimo, un brutal acoso público, campanas orquestadas para destruir su reputación, noches de insomnio, y obviamente que afectó la salud emocional, el bienestar de la familia, pues hoy el Tribunal Superior Nacional finalmente ha aclarado las cosas y la Agencia Tributaria Española planea recurrir la decisión al Tribunal Supremo. Pero Shakira, pues déjame decirte, mi amor, Shakira vuelve a facturar, ¿eh? Vea, esto que le pasó a Shakira me deja una conclusión maravillosa. Tarde o temprano, la verdad sale a flote. Las cosas siempre se ponen, vea. En el momento que debe ser, todo se alinea. Qué perfecto todo. Mire, usted sabe que cuando Shakira se separó de Piqué, esta deuda de la Hacienda española la tenían en su peor momento, estaba pasándola tan mal. Y creo que no es por ser Shakira, por ser mujer, por ser persona, que a usted le pase eso, que se entere de una infidelidad, que deba mucho dinero, que vea como todo oscuro y al final el tiempo le dé la razón. No, una maravilla. Celebramos esta buena noticia. Shakira vuelve a facturar y de hecho en redes sociales ella colocó una canción de Rihanna que se llama Bitch Better Have My Money, que en español, perdóneme la vulgaridad, pero dice, perra, es mejor que tengas mi dinero. Y ella misma como que, ojo la canción, ay Shakira. De eso se habla en las calles y de lo que se habla en las calles se lo contamos aquí en la calle 96.9.
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3: Bueno, feliz martes con cara de lunes, pero mañana es miércoles, ombligo de semana, jueves, viernes, se acabó el año. Oiga, sí, eso va muy rápido y qué delicia acompañarlos aquí en La Calle. Por eso en esa semana que es tan cortita, tómate un break. Oye, sí, estuve regalando dinero en efectivo esta semana, regalé 500,000, regalé 300, estoy muy regalona de platica. Pero yo quiero que te inscribas y me cuentes de cuánto es ese respiro, ese break que tú te tienes que tomar. ¿Sabes que yo salgo a las calles? Puedo salir mañana, pasado, jueves, viernes, sábado, domingo, cualquier día, y justamente esa semana estaremos en las calles, así que muy pendiente, porque cuando Jennifer Smith sale a las calles es porque tiene dinero en efectivo para regalarte, para que te tomes un break. ¿Qué tienes que hacer? Inscribirte. Dime, Jennifer, yo necesito 500,000 de pesos para tomarme un break, quiero, no sé, irme a la playa, quiero hacer esto, comprarme esto, necesito para esto, mire, eso me va a ayudar muchísimo. He conocido muchos callejeros y de verdad amo cuando me piden ese dinero para tomarse un descanso, un receso. Mucha gente que este fin de semana no pudo hacer nada porque hay una limitante económica, no pudieron salir de la ciudad, no pudieron irse a comer algo rico a un restaurante, no pudieron comprarse ropita, no pudieron hacer muchas cosas. ¿Por qué? Porque no está el recurso. Y dicen, Jenny, en vez de yo gastarme ese dinero, prefiero pagar mis deudas. Pero tranquilo, para que no se me descuadre, yo le pago ese break, para que se tome ese descanso, para que coma eso que quiere, para que se compre lo que le guste. Pero yo necesito que usted se inscriba. ¿Y cómo te inscribes? Te preguntarás. Pues de una, llámame al 652-8525 o en el WhatsApp 316-741-4665 y dígame, Jennifer, necesito tanto para tomarme un break, pero ponga la actitud. Así que pilas, inscríbase, pégame una llamadita, 652-8525, y tómate un break en La Calle 96.9.
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1: Los éxitos con la calle. ¿De qué se está hablando en las calles? Aquí te lo cuento en la calle La Manda Más. Primera noticia. Oiga, Carlos Vives está contento con el Tour al Sol en Colombia. Carlos Vives confirmó el Tour al Sol. ¿Cuándo será? El 18 de septiembre en Ibagué, 25 y 27 de septiembre en el Movistar Arena, el 16 de octubre en Bucaramanga, 17 de octubre en Medellín, 6 de noviembre en Pereira, 21 de noviembre en Cali. Y me encanta porque esta gira va a presentar el primer adelanto de su próximo álbum, Te Dedico. Así que Carlos Vives se va de tour por Colombia. Noticias que pasan en la calle. ¿Qué otra noticia tenemos por ahí? Oiga, esta noticia me sacó una lagrimita. Fate se quiebra en Bogotá. Durante su concierto en Bogotá, el Falso Tour, Fate se quebró al cantar Boleritox, así con doble X, que es una balada de desamor, y realmente no pudo contener las lágrimas. Las redes sociales explotaron asociando ese momento, tal vez con la separación que tuvo con Karol G, que ha sido muy silenciosa, muy tranquila, y obviamente él publicó en el Campín, ay Dios mío, todo el mundo lo abraza, pero esto me deja una duda. ¿Por qué habrá terminado Fate con Karol G? Indiscutiblemente algo pasó, pero además de ser artistas, son seres humanos. Y separarse de alguien que uno ama, que uno quiere, un duelo, una separación, no es sencillo. Y es de humanos llorar. Así que, claro, por ser artista se la cobran el doble. Pero me pareció valiente de que pues dejó surgir sus sentimientos, como todo artista, pues sintió la música y se dejó ir. El video está en las redes sociales de la calle para que se pasen por ahí, echen un ojito a lo que pasa en la calle. ¿De qué se habla en las calles? Oiga, también sigo reiterando que es tendencia Shakira con el tema de la Audiencia Nacional Española, que la absolvió de fraude fiscal y ordenó devolverle casi 65 millones de dólares. Se habla en las calles también el fallecimiento a sus 85 años de Totó La Momposina. Sonia Basanta Vides, más conocida como Totó La Momposina, falleció. La noticia fue confirmada por Carolina Goto, quien es su manager. Falleció al lado de familiares, falleció al lado de su familia, justamente en Ciudad de México, debido a un paro. Lastimosamente venía enfermita, se retiró de los escenarios en el año 2022. Y luego de luchar por su vida por muchos años, hoy 19 de mayo del 2026, a sus 85 años fallece la bailarina oriunda de Talaigua en Bolívar. Murió en Celaya, en México, acompañada por su familia. Justamente se hará un homenaje a ella en el Capitolio. Esto va a ser el día 27 de mayo. Para las personas que aman la música y el folclore de Totó La Momposina, se anuncia que los familiares del artista que viven en el exterior viajarían a Colombia en los próximos días para rendirle ese homenaje en el Capitolio junto a los tambores de Totó. Eso será el próximo 27 de mayo y su cuerpo será trasladado aquí a la ciudad de Bogotá para recordar su legado musical. Noticias de última hora. ¿De qué se habla en las calles? Se lo contamos aquí en la calle 96.9.
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0: Que se sienta que hoy es martes.
1: Sí, por la quinta vas
0: pasando. Oiga, esa canción a mí me encanta. Sé que a ti también, así que bienvenido a una nueva hora de música aquí en la calle La Manda Más. Te recibo con esta salsita deliciosa, que se note que estás escuchando La Calle. Esta canción se llama Cali Ají. Aquí está el grupo Niche acompañándote en La Calle La Manda Más. Param, pam, param. Pero ¿cuál es la historia detrás de esta canción? Bueno, Cali Ají fue lanzada en el año 1990 en el álbum Cielo de Tambores. Este fue el álbum más exitoso de toda la historia del grupo Niche, fundado por Jairo Varela, que en paz descanse. Ese mismo año, el álbum ocupó el tercer puesto en la lista de éxitos de música tropical de Billboard en Estados Unidos. La salsa llegó hasta la USA. Salsa colombiana, déjame decirte, ¿eh? Ay, pero esto es lo que muy poca gente sabe. Cali Ají fue grabada únicamente con dos trompetas, al estilo de la Sonora Matancera, la legendaria orquesta cubana. Esa decisión completamente inusual en la salsa de esa época, cuando se grabó esta canción, donde lo normal era usar trompetas, trombones, mejor dicho, se grabó solo con dos trompetas. Ese detalle le dio ese sabor tan distinto a este álbum. Jairo Varela, el maestro que la compuso, nació en Quibdó, en Chocó, no en Cali. ¿Usted sabía eso? Yo me enteré ayer. Pero fue en Cali donde el grupo Niche se hizo grande. Y fue en Cali donde Jairo Varela encontró esa inspiración para construir el sonido que define a Cali y mostrárselo al mundo entero. Oiga, cuando murió Jairo Varela, su funeral duró 4 días en Cali. Y realmente fue tan bonito ver cómo todos los caleños salieron a despedirlo. Indudablemente, esta canción tiene el sello y el nombre de Jairo Varela, el sensei detrás de esta buena salsa. Aquí está la historia detrás de la canción, a esta hora en La Calle 96.9.

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2: Sí, señores. Canciones que escuchamos aquí en la calle. Ay, ay, ay, ay. Si escuchas a los Tucanes de Tijuana, estás escuchando la banda más del regional mexicano y esa es la calle. Pam,
3: pam, pam, pam. 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
1: 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Bueno, señoras y señores, yo ya casi me voy despidiendo, pero tranquilos, no me voy a desaparecer, relájense. Bueno, mañana me voy a tomar un break. ¿Usted qué creyó? ¿Que yo no me iba a tomar un break? O sea, yo te digo que te tomes un break, que descanses, pero ven acá, yo también necesito un break. Y me voy a tomar un break mañana. Sí, me lo tomaré en la noche para poder estar contigo en vivo. Sí, es que si quieres un break, recuerda que la calle está pagándote ese break para que puedas descansar, para que puedas hacer cosas que no haces comúnmente. ¡Ay, de una! Mira, ¿cuánto necesitas para que te tomes un descanso, un break, un relajito, un receso, un stop en medio de la rutina? Lo tienes que hacer, mira, la calle te está pagando ese break. 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Ahí te doy el dato de lo que estamos obsequiando para los callejeros que siempre están conectados a la calle La Manda Más. Y los callejeros nuevos, los callejeros que llegaron, escucharon la emisora y se quedaron. Los callejeros divinos. Bienvenidos a casa. Esta es su casa. De aquí está su mejor amiga Jennifer Smith. Me pueden seguir en las redes sociales como @jennifer.smith. Siempre acompañándolos. No me voy a desconectar porque justamente voy saliendo. Voy a hablarles un poquito de todo lo que está pasando previo a las elecciones presidenciales que van a ser ahorita a finales de mayo. Ya está listo, la registraduría me ha invitado a un planazo maravilloso para contarles a ustedes cómo se prepara el país y especialmente la registraduría para dar ese paso tan importante. Ya ahorita llega Roberto Blanco, Roberto White. Robert White, y estaremos desde las calles contándoles a ustedes las buenas noticias de lo que se habla en las calles. Jennifer Smith se va despidiendo, pero tranquilo, lo dejo con buena música. Al aire La Manda Más.
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0: Son las 2 de la tarde, 2 minutos. La noticia que le está dando la vuelta al mundo. Neymar, el jugador de Brasil, el niño prodigio, sí va al Mundial. Ayer oficialmente, Carlo Ancelotti sacó el listado de los convocados oficiales por la selección de Brasil al Mundial. Y Neymar entró, papá, el chicharrón ahora. Y vea cómo es la vida, nunca den por muerto una leyenda del fútbol. Sí, que Neymar no quería ser, ay, que va a ser el nuevo Rey Pelé. Él lo dijo en algún momento, yo no quiero serlo. Que es que tenía todo en el Barcelona y porque ahora está en tal... Ay, hombre, la noticia del día. Y yo creo que de la semana para todos los futboleros y futboleras, Neymar Jr. estará en su último mundial. También será el último mundial de Cristiano Ronaldo. Y también será el último mundial de uno de los mejores amigos de Neymar, Lionel Andrés Messi. En algún momento criticaron alguna marca, no voy a decir marcas ni mucho menos, porque la misma gente pedía, si se ve una vaina que uno arma como una copita con figuritas y la vaina, no puedo decir la marca, porque Neymar no estaba. Y muchas marcas del mundo dejaron a un lado a Neymar porque aseguraban desde el marketing y demás que Neymar ya no iba a ir al Mundial. Ay, papi, cómo les quedó el ojo. Ahora, ¿cuál es el chicharrón? La lámina de Neymar, ¿qué, papi? ¿Qué va a pasar? Hoy estaba hablando con una persona que tendremos muy pronto en Cada Loco con su tema, que es especialista, un abrazo para toda la gente de Coleccionini, después los van a conocer, y me decía, se vienen láminas extra, siempre salen láminas extra. Yo le decía, venga, pero ¿dónde la pega uno? Me dice, encima del otro. Rodrigo, por ejemplo, está, si no estoy mal, y me corrigen a través de Instagram, arroba blanco al aire. Rodrigo, creo que sí está la lámina, entonces le toca a uno pegar encima a Neymar. Más adelante les cuento qué es lo que se viene con Cada Loco con su tema. Esta semana no va a haber loco con su tema, porque estamos preparando una sorpresa gigante, pero ya avanzamos. Ahorita les voy a contar, vea, ya está sonando la alarma ahí. Vea, la alarma. La alarma está sonando básicamente para decirme llamar a una persona. Vea, acá está. Es que no puedo decirles mucho, pero estamos preparando un programón de este jueves en 8 días de Cada Loco con su tema. Yo soy Roberto Blanco, aquí estoy con ustedes. Hoy voy a estarlos acompañando en Tardes Famosas. ¿Se acuerdan de La Mona? De Nicole Pardo, de la que hicimos un programa que duró más una paleta en la entrada de un colegio. Hoy va a estar haciendo Descarado La Mona, porque a mí me tocó hacer Tardes Famosas. Así que bienvenido, bienvenida. Por ahí hay noticia de Don Omar. Por ahí más adelante les traigo noticia también de Maluma. Y les traigo noticia puntual de lo que está pasando con el Mundial. 2-5, escuchan las Tardes Famosas de La Calle, La Manda Más.
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0: La noticia musical para mí del año, noticia urbana. Después de 20 años, conmemorando esos 20 años de uno de los álbumes más exitosos de reggaetón, Don Omar empezó a anunciar fechas, papá. Ay, Dios mío. Se va a llamar The Last King World Tour. Arrancará el próximo 25 de septiembre de 2026 en el Santander Arena de Reading en Pensilvania. 21 ciudades de Estados Unidos van a arrancar oficialmente esta gira de Don Omar. Va a estar Boston, también va a estar Pride, Dallas, en Orlando, en Miami, Chicago, Brooklyn, Nueva York, Charlotte, Washington, Atlanta, Las Vegas. Y cierra oficialmente la parte de Estados Unidos el próximo 8 de noviembre en Phoenix, Arizona. Todo el mundo, bueno, ¿y qué? Muy lindo Estados Unidos y muy chimbita y todo, ¿y qué? En los próximos días, Don Omar va a estar anunciando Europa y Latinoamérica. Regresa Don Omar para despedirse, sí lo cumplió. Yo la verdad tenía dudas, porque el año pasado había dicho que en el 2026 se iba a retirar oficialmente de los escenarios, y yo dije, madre, ya estamos en mayo, está quedado. Prepárese usted si es fanático de Don Omar, porque Don Omar no va a llegar solo. Ay, papi, Don Omar no va a llegar solo. Así que estaremos muy atentos. Vea, a mí me van a decir lo que quieran. Yo creo que por cuestiones de agenda y demás, no creo que vaya a escoger más de dos ciudades en Colombia. Y si solamente escoge una, me podrán funar, háganlo. Pero para mí Don Omar debe escoger Medellín. Ay, Blanco, pero es que Bogotá... Medellín. Si solamente tenemos una opción de ver a Don Omar en su The Last King World Tour, en su despedida de los escenarios, que sea Medellín Mor. 2 de la tarde, 18 minutos, noticia musical hasta ahora. ¿Será que se escoge Medellín? Es que, madre, esta gira es inolvidable. Y yo me atrevo a decir que no va a venir solo, obviamente. ¿Se imaginan ustedes que empieza a reunir la vieja escuela del reggaetón? Pero la vieja escuela, Alexis y Fido. Héctor, no creo que se preste para esto. Dos de la tarde, 19 minutos, me voy para las calles de Bogotá porque no estoy solo y estoy seguro que Jennifer Smith, que está desde las calles de Bogotá en este momento, está esperando anuncio oficial de cuál va a ser la ciudad o ciudades que va a escoger Don Omar en este The Last King, o The Last King mejor, World Tour. ¿Dónde anda Jennifer? 2 de la tarde, 19 minutos, ¿qué anda haciendo, mija?
1: Bueno, Robert, estoy desde las calles, como siempre, en movimiento, y estamos a puertas de las elecciones presidenciales 2026, y bueno, yo estoy acá justo en el centro de Bogotá, en la Candelaria, estoy de visita, y me encanta porque siempre traigo buenos planes, y sobre todo, excelentes invitados, y hoy me encuentro con Leandro Querido, desde Argentina, el director ejecutivo de Transparencia Electoral, porque estamos bajo el ojo mundial, son muchos los observadores, muchas las personas que vienen de diversos lugares del mundo a ver cómo se hacen las elecciones en Colombia. ¿Qué tan legales, transparentes y eficientes son nuestras elecciones y más a puertas de este 2026, las elecciones presidenciales? Leandro, bienvenido a la calle, ¿cómo estás? Qué delicia que estés con nosotros.
2: Bueno, gracias por la invitación, sí, es un placer siempre estar aquí en Bogotá, en Colombia, y cumpliendo una tarea muy importante para la democracia colombiana. Transparencia Electoral va a constituir una misión de observación electoral internacional con más de 40 personas muy prestigiosas. Además, un grupo se va a desplegar en el territorio, en varios distritos de Colombia. Y por último, vamos a estar observando el voto en el exterior, en algunos países del extranjero, sobre todo para observar cómo votan los colombianos y las colombianas en distintos países del mundo, ¿no?
1: Yo le pregunto, ¿qué observadores tenemos y de qué países nos visitan y con qué intención se hace este foro para que los oyentes y televidentes entiendan un poco esta dinámica?
2: Bueno, a ver, por lo que uno se ha informado, va a haber casi 800 observadores internacionales de distintos países, de distintas misiones, va a estar la Organización de los Estados Americanos, tengo entendido que va a estar la Unión Europea, por lo tanto van a ser unas elecciones muy observadas, es decir, la comunidad internacional democrática va a observar un proceso electoral sin ningún tipo de restricción, observando las tres etapas del proceso electoral, la etapa preelectoral, la jornada de votación, la etapa postelectoral. Y esto da garantías, da certezas, sobre todo a los electores de Colombia, da mucha confianza, y esto es importante resaltar, porque en los países en donde la figura de la observación electoral no existe, la ciudadanía reclama la observación electoral. Por lo tanto, me parece que esta herramienta en Colombia hay que cuidarla, y la satisfacción de uno que trabaja este tema desde hace mucho es que en Colombia la observación electoral es una política pública, ¿no? Varias gestiones de autoridades electorales vienen trabajando con el mismo eje, que es el fortalecimiento de la observación electoral.
1: Leandro, usted que no es ciudadano colombiano, sino que viene a un país como Argentina, ¿qué invitación le hace a la gente de la calle, al pueblo colombiano, para que salgan a votar a las urnas, que tenemos unas elecciones transparentes y legales?
2: Bueno, claro, la participación es importantísima, la democracia se fortalece con la participación de los ciudadanos, de las ciudadanas, y hay condiciones para votar, hay condiciones para que su voto sea bien contabilizado, hay muchas personas, muchos recursos humanos de las autoridades electorales trabajando realmente con mucho compromiso, hay misiones de observación electoral internacional, es muy importante entonces que se vote. Y aprovechar para hacer un llamado también a los partidos políticos, a los candidatos, a que actúen con responsabilidad, con apego a la norma, a no tratar de sacar ventajas coyunturales, a confiar en el sistema y a fortalecerlo, sobre todo con una figura muy importante, que es la del control partidario. Los partidos políticos deben cumplir con este rol de control de los procesos electorales.
1: Ahí está Leandro, querido director ejecutivo de Transparencia Electoral, hoy invitado aquí en la calle, justamente en el Foro 2026 Colombia. El mundo observa legitimidad y transparencia para la democracia con el Consejo Nacional Electoral. Hoy, Roberto, los acompañamos en la calle. Leandro, gracias por estar en la calle.
2: Gracias, César. Un saludo, gracias.
1: Bueno, aquí estamos, en movimiento, Robert, con la calle la manda más.
0: No, el movimiento tiene que ponerse uno para votar con tranquilidad. A esta hora estamos con la calle 96.9. Ya se acercan las votaciones, ya se acercan. Vote a conciencia, simplemente a que no se diga, vote por este, por el otro. No, vote, pero vote a conciencia. 2:24, les tenemos una sorpresa. Yo le voy a decir más adelante, pero vamos a soltarla de una vez. Ay, ay, ay. 6 y 7 de junio. Llega una edición más de Popular al Parque, 2 días de solo regional mexicano y de música popular.
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0: 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Usted que es fanático de Jason Jiménez podrá escuchar esta completica en un homenaje hermoso a un artista que por siempre y para siempre vamos a recordar en las voces de la gente que lo acompañaron a brillar, a seguir adelante, la banda del aventurero.
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4: 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Seguimos con más programación. 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
4: 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Si usted es fanático o fanática de este grande de la música, el gran Jason Jiménez, la banda del Aventurero, esa banda que lo acompañó desde los inicios, que subieron poco a poco con él,
6: dicen que es suerte, pero no.
4: Y que nunca fue suerte, papá, fue trabajo, le van a rendir un homenaje hermoso a Jason Jiménez. La banda del Aventurero también se suma a Popular al Parque 2026, sábado 6 y domingo 7 de junio, con La Calle 96.9 en el Parque Simón Bolívar. Y esta que viene a continuación, podrán cantarla en vivo porque le aseguro que será una gran noche también con los Tucanes de Tijuana.
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2: Aquí estamos, arrancando una hora de música más en La Calle 96.9 en este martes. Esperamos que hayan descansado todo el fin de semana, que hayan recargado baterías. Igual no se preocupa porque esta semana está cortica. La verdad ya estamos más cerca del viernes que del sábado, de la semana pasada obviamente. Y en este mes de mayo queremos que ustedes se tomen un break. Blanco, yo no pude viajar el fin de semana de puente festivo. Blanco, la verdad no me dieron permiso en el trabajo, tenía muchas cosas que hacer. Cuéntenos cómo se tomó usted un break. Simplemente puede decir, Blanco, yo necesito 500 mil pesos para tomarse un break con La Calle, o para tomarme mejor un break con La Calle. Porque a mí sinceramente de las cosas que más disfruto es llevar en plan familiar los domingos a mi familia hacer picnic. Y necesito 500 barritas, ¿listo? ¿Cuánto necesita para tomarse un break? Así que cuéntenos ya mismo, 652-8525, porque en este mes de mayo ustedes se pueden tomar un break con La Calle 96.9, La Manda Más. Aquí está Silvestre Dangón, esta se llama La Miradita. Estamos de martes, Tarde Famosas con La Calle, La Manda Más.
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2: la noche del 6 de junio,
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2: Parque Simón Bolívar, les tenemos una sorpresota ese fin de semana con La Calle. Desde México, lindo y querido, llegan los Tucanes de Tijuana al Parque Simón Bolívar.
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2: edición 2026 de popular al parque. Ay, Dios mío, imagínese esa vaina, ¿eh? Va a estar Francis, también va a estar Sebastián Ayala, se va a presentar Marvel, Hernán Gómez. Desde México, lindo y querido, también llega Edwin Luna en la Tracalosa de Monterrey. Entrada completamente gratis, gratis, no necesita boletería. Lo único que necesita hacer es agendarse para vivir dos noches inolvidables, o dos días realmente, porque eso arranca desde temprano. Y les contaba la hora anterior que la banda del aventurero, ¿sí?, de Jason Jiménez, van a hacerle homenaje también. Así que se suman también a lo que va a ser la edición 2026 de Popular al Parque. Por ahora aquí está Luis Tarlavoz, esa se llama Ozono. Aquí estamos en vivo, Tarde Famosas de La Calle, La Manda Más.
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2: Queremos que ustedes en este mes de mayo se tomen la vida con calma. ¿Cuánto necesita usted para tomarse un break, tomarse una pausa y simplemente tomarse la vida con calma? Queremos que usted haga una pausa, que simplemente diga, ¿sabe qué, Blanco? Yo necesito en este momento 500 mil pesos para pagar par cosas que debo por ahí y de esta manera poderme dar un break. Llame ya mismo 652-8525 para que tenga la oportunidad de tomarse un break con La Calle 96.9. Porque en el mes de mayo, vea, yo les digo una vaina con todo el amor del mundo, pero para mí junio no cuenta, junio es de mundial. Y queremos que en el mes de mayo ustedes se tomen un break con La Calle 96.9. Blanco, que me rompieron el corazón y la forma que tengo de tomarme un break es pegarme una escapadita a Medellín, pero no tengo plata para los tiquetes. ¿Cuánto necesita? 652-8525. En el mes de mayo usted se puede tomar un break con La Calle 96.9, La Manda Más. Por ahora aquí está Karol G, coleccionando heridas hasta ahora aquí en La Calle, La Manda Más.
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0: Ay, Dios mío, esas noticias que no le gustaría dar uno al aire nunca en la vida. 3:53 de la tarde. Le damos la bienvenida hasta ahora a Valentina Herrera de Blue Radio. Encuentran presuntamente cuerpo que podría ser de Yulixa Tolosa. Lamentable noticia en este momento. Estamos obviamente esperando investigaciones y por respeto también a la familia Valentina de esta persona que se supo había entrado a un centro de estética y había desaparecido. Realmente, ¿qué es lo que está pasando en este momento a las 3:53 de la tarde? Valentina, buenas tardes.
1: Hola Roberto, buenas tardes y a todos los oyentes de la calle. Pues esas noticias que nunca queremos dar, en especial por todo lo que ha significado la búsqueda de esta mujer. Recordemos que fue reportada como desaparecida el 13 de mayo, cuando sus familiares, cuando sus amigos van y casi que tumban la puerta de ese centro estético en el sur de Bogotá, en el barrio Venecia, buscando información de su familiar, porque aseguran que había ingresado a hacerse una intervención quirúrgica y nunca volvió a la casa. Sí. Lo que está pasando hasta ahora es que desde las autoridades, desde la fiscalía, desde la policía, están confirmando que fue hallado un cuerpo, esto en el municipio de Apulo, en Cundinamarca, 1:30 más o menos de camino de Bogotá, un cuerpo que tendría unas características muy similares a las de Yulixa Tolosa. Es la información hasta ahora, están en comunicación con la familia, están haciendo el traslado hacia Medicina Legal en Bogotá para esa plena identificación, pero todo indica aquí a que sí sería ella después de estas días de búsqueda. Recordemos que fue ese 13 de mayo entonces cuando comenzó la búsqueda, y durante estos días vimos velatones, vimos plantones, vimos investigación por parte de las autoridades confirmando que ese centro de estética no tenía ningún permiso para hacer este tipo de intervenciones, y sobre todo el hallazgo este fin de semana del vehículo en el que, según los videos, habrían sacado a la mujer de ese centro estético muy indispuesta, muy enferma. Ya estaba teniendo muchos problemas porque la operación obviamente se complicó, y ese carro fue encontrado en los patios. Esto es el norte de Santander. Allí logran la captura de dos personas que fueron a reclamar ese carro al parqueadero, pero están buscando a los directos responsables, que se cree habrían cruzado la frontera hacia Venezuela. Entonces, lo último es que habrían encontrado un cuerpo con características muy similares a los de Yulixa, esto en el municipio de Apulo, en Cundinamarca, Roberto.
0: Valentina, muchas gracias. Dicen por ahí que la fe es lo último que se pierde. Le mandamos un abrazo gigante a familiares, amigos, conocidos, por supuesto, de Yulixa Tolosa. Estaremos atentos a esta noticia en desarrollo de encontrar un cuerpo muy parecido al de ella. Le decimos presuntamente porque obviamente por respeto y esperar también los resultados de Medicina Legal, pero esperamos que no sea la persona, y la persona que encontraron en este caso, que también si ha sido, como digamos, reportada como desaparecida, así sea para darle una tranquilidad. Sé que son palabras complicadas de decir en este momento, pero a través de redes sociales la gente decía, por lo menos ya encontraron el cuerpo de la persona y pueden darle una santa sepultura, a seguir, digamos, con la expectativa de que si seguía o no seguía vida. En este caso estaremos muy atentos a lo que suceda con esta noticia. Presuntamente haya en el cuerpo de Yulixa Tolosa, tiene algunos rasgos parecidos, pero estaremos atentos. Estaremos atentos a la noticia.
1: Y la familia también estaba muy pendiente, incluso desde el departamento de Arauca, donde estaba su mamá.
0: Ay, Dios mío, noticias que no le gusta dar uno al aire aquí en la calle 96.9. Noticia en desarrollo hasta ahora aquí en la calle.
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2: Son las 4 de la tarde, 6 minutos. Aquí estamos arrancando una hora de música más en las Tardes Famosas, pero no estoy solo. Jennifer Smith tiene más información, todo lo relacionado con las votaciones que se vienen. Así que hasta ahora le damos la bienvenida nuevamente a Jennifer Smith, porque ya se acercan las votaciones. Vote a conciencia. A esta hora aquí en La Calle 96.9, La Manda Más.
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3: Saludos a toda la gente de La Calle, La Manda Más. Hoy me encuentro con el presidente del Consejo Nacional Electoral, Cristian Quirós. Presidente, bienvenido a La Calle.
4: No, a ti. Muchas gracias por acompañarnos en este espacio de la democracia tan importante para el país.
3: Muy interesante. Hoy, en este foro que tiene por nombre El Mundo Observa, Legitimidad y Confianza, tengo una pregunta de parte de toda la audiencia de La Calle. ¿Cuál es el mayor desafío que tiene hoy el CNE para garantizar que en ese 2026 la gente vuelva a creer plenamente en el sistema electoral a 12 días de las elecciones presidenciales?
4: Bueno, el mayor desafío, sin lugar a dudas, la desinformación. Yo creo que entender que tenemos que bajarle el lenguaje de odio, segregador, porque lo que tenemos aquí son instituciones fuertes, sólidas, que podemos garantizarles. Y quiero que toda tu audiencia, todas las personas que nos ven y nos escuchan, sepan que tenemos garantizadas las instituciones, garantizadas que cada voto que ustedes depositen el próximo 31 se va a estar garantizando ahí, en la urna. Así es de que la invitación, el próximo 31 salgan a votar en familia, como quieran, por la derecha, por el centro, por la izquierda, como quieran salir a votar, pero salgan a ejercer el derecho al voto.
3: Presidente, este 2026 las elecciones están bastante polarizadas y justamente estamos en una era de inteligencia artificial. Lo decía usted, muchas fake news, manipulación digital. ¿Está realmente preparado el CNE para enfrentar este reto que ya está presente? Es el futuro, es el hoy.
4: Sí, yo creo que entender que la gran apuesta del Consejo Nacional Electoral junto con la Registraduría, que somos la gran organización electoral, es darle el parte de tranquilidad. Estamos controlando cualquier proceso de ataques cibernéticos, de desinformación, porque no tenemos otra razón. Es invitar a la gente a que participe, que esto es de ustedes, la democracia de todos los colombianos, porque cada voto que cuenta, el futuro del municipio, del departamento y de la nación.
3: Hoy con la mirada del mundo, evaluando y sobre todo poniendo como ejemplo las elecciones de Colombia, ¿qué significa para usted como presidente del Consejo Nacional Electoral ese paso tan grande que estamos dando en la democracia colombiana?
4: Mira, quiero contarte que por primera vez en la historia de nuestro país, la primera vez que vamos a tener una misión de observación más grande en la historia de nuestra democracia. Vamos a tener más de 800 invitados internacionales, junto con misiones independientes de Australia, de Estados Unidos, de Nicaragua, de El Salvador. Vamos a tener una misión de observación gigante. Vamos a tener ojos en todas partes. Vamos a tener más de 1.300.000 testigos electorales. En cada una de las 120.000 mesas va a haber un testigo. Así es de que las elecciones están totalmente garantizadas. Y con felicidad quiero decirte que vamos a hacer unos resultados muy rápidos.
3: Legitimidad y transparencia. Presidente, gracias por estar en La Calle y cierro invitando a toda la gente, a todos los oyentes, televidentes, a toda Colombia, a que voten ese 31 de mayo.
4: Sí, la invitación es a que salgan a votar como quieran, tiene que ser una fiesta de la democracia, en familia, salgan a votar por el que quieran, como quieran, ya si tienen definido el voto no es un motivo de agresión, no es un motivo de que nos cueste la vida, es un motivo de felicidad, de que nuestra democracia es fuerte, sólida y con garantías.
3: Así es. Cristian Quirós, actual presidente del CNE, Jennifer Smith, desde las calles, con La Calle La Manda Más.
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1: Son las 4 de la tarde, 27 minutos en la calle 96.9. Hace tan solo unos minutos, si son de esas noticias lamentables que no le gustaría dar a cualquier persona ni en radio ni en televisión ni en ningún lado. El alcalde Carlos Fernando Galán confirma hallazgo de cuerpo de Yulixa Tolosa, desaparecida tras procedimiento estético en Bogotá. Abro comillas, fue un asesinato. Habíamos dicho hace tan solo unos minutos, en compañía de Valentina Herrera de Blue Radio, que estábamos a la espera de la confirmación como tal, que el cuerpo ya fue trasladado, obviamente, a medicina legal, pero hace tan solo unos minutos, el alcalde de Bogotá, Carlos Fernando Galán, confirma hallazgo de cuerpo de Yulixa Tolosa. Le mandamos un abrazo gigante a toda la familia, a todos los amigos, a todos los conocidos. No quisiéramos estar dando ese tipo de noticias. Lo único que quisiéramos era decir en este momento que ya está sana y salva, pero lamentablemente, al parecer, el cuerpo, y hablado por el alcalde Carlos Fernando Galán, confirma que hallazgo de cuerpo es de Yulixa Tolosa. El cuerpo fue trasladado, obviamente, a medicina legal para el proceso de identificación y reconocimiento oficial. Fue hallado el cuerpo en una zona boscosa de difícil acceso y preliminarmente se identificó el cuerpo, que ya presentaba características claras, como la misma ropa de la mujer del video, características morfológicas y, lo más importante, si el cuerpo evidenciaba marcas de lipólisis. Estaremos muy atentos, obviamente, más adelante, qué va a suceder, pero hace tan solo unos minutos el alcalde Carlos Fernando Galán, alcalde de Bogotá, confirma que el cuerpo hallado lamentablemente es de la persona llamada Yulixa Tolosa. 4 de la tarde, 30 minutos, lamentable noticia en este momento. En nombre de la calle 96.9 le mandamos un abrazo gigante a toda la familia, a todos los amigos, a todos los conocidos de esta persona que tomó la decisión de irse a uno de estos sitios y que lamentablemente encontró la muerte. Somos la calle 96.9, la manda más.
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8: Escuchan las tardes famosas, pero también cuando suenan las guitarras es porque llega el papurri. El papi del deporte, el señor Santi Saray, que ven hoy de rojo.
9: ¿Cómo le va, Roberto? ¿Qué tal todo?
8: ¿Por qué está en ese momento?
9: Alusión al título del Arsenal de la Premier League. Porque después de 22 años, bien dicen por ahí, Roberto,
8: ¿qué?
9: No hay mal que dure 100 años.
8: Ni cuerpo que lo resista.
9: Pues bien, el Arsenal después de 22 años volvió a gritar campeón.
8: Epa.
9: En la Premier League. El Manchester City tenía que ganar en su visita al Bournemouth. Sin embargo, el equipo de Pep Guardiola terminó empatando 1-1. Y eso que fue Erling Haaland al 90+5 el que puso la paridad. Pero ya era muy, pero muy tarde para que el equipo de los Citizens pudiera darle vuelta al marcador. El Arsenal entonces se queda con 82 puntos a falta de una fecha. Pero ya no le da al Manchester City porque tiene 78 en la segunda plaza.
8: Ay, ay,
9: por
8: ay,
9: tal
8: ay.
9: Motivo, el Arsenal vuelve a campeonar. No lo hacía desde aquel histórico equipo Gunner que
8: sí,
9: fue
8: señor.
9: Catalogado, denominado como los Invencibles.
8: Van Persie estaba ahí, ¿no?
9: Porque en toda la Premier, no señor, no perdieron un solo partido.
8: Ah, ok.
9: En ese Arsenal estaba, a ver, estaba Lehmann.
8: Sí, señor.
9: Estaba,
8: Mono.
9: Entre otros nombres, Colo Touré, Campbell.
8: Ush, ya, solo Ashley con Campbell.
9: Cole, Patrick Vieira, Pires, Bergkamp, Henry.
8: ¿Pires no fue el que tuvo una lesión horrible que se le partió la pierna? ¿No
9: Robert
8: fue ese
9: Pires,
8: mismo? Sí, Robert Pires,
9: se
8: señor.
9: Sí, señor.
8: Que en serio que era como de esas imágenes más complicadas por ver o para ver de una lesión dentro de la cancha. Uy, no, me hizo dar cosas. No.
9: Mejor que no se acuerde. No, acuérdese de lo bueno.
8: Sí,
9: porque
8: señor.
9: Ese equipo era catalogado como los Invencibles.
8: Bandola.
9: Sí, señor.
8: Bandolaza.
9: En este caso, pues Thierry Henry... le ha hecho alusión a lo que fue ese título para este equipo de Mikel Arteta, a los cuales la verdad se le ha rendido a los pies. Ha sido un equipo que ha tenido que trasegar y mucho.
8: Que parezca mucho, la verdad.
9: Porque Arsenal, es que además sí. Hay que ganarle al Manchester City,
8: no,
9: hay que imponerse
8: vaina.
9: Al Liverpool. Ah. Sí, el Manchester United no está en su mejor momento, pero en cualquier momento te puede meter la zancadilla.
8: Es verdad.
9: Entonces el Arsenal, después de mucho buscar ese título, se le da. Y no solamente eso, porque recuerde que en el horizonte... tiene lo que puede ser una doble consecución histórica, que es la Champions League, la final contra el Paris Saint-Germain. Final
8: no
9: que
8: acordaba.
9: Se va a llevar a cabo el sábado 30 de este mes,
8: sí.
9: En Budapest contra el equipo francés, mi querido amigo. Así que el Arsenal va por todo, papá. No solamente con Premier se conforma, sino que también quiere ser campeón europeo. Recordemos que el equipo Gunner
8: sí.
9: Solamente ha llegado una vez a la final de la Champions. En aquella oportunidad,
8: ojalá esa sea la vencida.
9: Perdió contra el Barcelona de Ronaldinho Gaúcho.
8: Ah, pero es que tenía el... ¿Sí, usted Ronaldinho Gaúcho? Discúlpeme un segundo.
9: Sí, señor.
8: Papi.
9: Tomamos de una vez para abrazar.
8: Abrazo para el hincha del Arsenal en este momento. Ojalá
9: disfrute.
8: Vuelvan a campeonar final de Champions League. Pero la noticia yo creo que es del mes. La noticia de esta semana viene siendo... ¡Nunca! ¡Atenti! Nunca den por muerto a una leyenda del fútbol.
5: Neymar está retirado. Neymar es exjugador. Neymar a llorar porque no vas al Mundial.
8: Papi, les voy a decir una vaina. En este momento se pone la gente de los álbumes Panini. ¿Y ahora qué, papi? ¿Ahora qué, mi rey? Porque Neymar sí va al Mundial. Yo hablaba con un experto de álbumes de los Mundiales y me dice, papi, usted tranquilo.
9: Van a sacar la figura.
8: Exactamente. Siempre sacan fichas extras.
9: La cita o la lámina, como le llamen.
8: Yo saco, Rodrigo estaba convocado antes de la lesión, ¿no?
9: Pero está lesionado, no va
8: papi,
9: a ir.
8: Papi, se pega encima de Rodrigo. Lo que no está, con todo el respeto del mundo, es Neymar.
9: Va a estar pegado encima de Joao Pedro.
8: Cucú, ¿sí?
9: Sí, una de las figuras que tiene la Premier League, precisamente del Chelsea, con una temporada realmente envidiable, con muy buenos números, pero Ancelotti no prefirió convocó. La clase, la inventiva, la calidad, la historia, la magnitud de la figura que es Neymar Jr. para llevarlo a sus 34 años a lo que será una nueva Copa del Mundo para Ucrania, que fue en el 2014, fue en el 2018, 2022 y ahora 2026. Cuatro Copas del Mundo para Neymar. Veremos si la cuarta es la vencida para el hombre del Santos, que ayer evidentemente fue noticia a nivel mundial. Mío. Todo Brasil estaba esperanzado con que se diera su convocatoria. Es más, recordemos cómo lo anunció Carlo Ancelotti para el mundo mi cucho? En la rueda de prensa.
8: ¿Qué dijo el Cuchangas? Y aquí viene lo bueno. Hijo, la gente explotó. Santi es un crack.
9: La locura.
8: Sí, no, es un crack. Antes de eso, sí, yo que dijo como, y ahora viene lo lindo. Viejo loco, hombre.
9: Tremenda la reacción que tuvo no solamente la gente que estaba en la rueda de prensa, sino que también en muchos lugares de Brasil se concentraron en plazas para mirar esta convocatoria de los 26 de Brasil para la Copa del Mundo. También se vio a Neymar muy emocionado,
8: sí,
9: llorando.
8: Sí, claro, lloró. Marcelo, ¿vio la imagen de Marcelo?
9: Feliz, dicho.
8: ¿Celebrando?
9: Feliz, encantado.
8: Celebrando que convocaron a Neymar.
9: Compartieron Copa del Mundo en el 2014.
8: Sí, señor. ¿Marcelo no le alcanzó para esta ya?
9: No, ya no, ya está retirado.
8: Marcelo no me diga ya está eso, retirado, hombre.
9: Sí, señor.
8: No me diga eso porque ya este va a ser... A mí se me empieza a meter la vaina de la edad. Y para mí la edad es un número, Santi, pero este va a ser el último mundial de Neymar. Va a ser el último mundial de Lionel Andrés Messi y va a ser el último mundial de Cristiano Ronaldo.
9: Y no me saque a uno de la lista.
8: ¿Quién?
9: Histórico para nosotros.
8: Histórico para nosotros será el último mundial para James David
9: sí,
8: Rodríguez.
9: Señor. Él ya lo ha dicho.
8: Estamos cuchos, papi. Estamos cuchos. Pero ¿sabes lo que me gusta? Que usted va a ver en vivo cualquier... ¿Qué tal que le ligue, papi?
9: ¡Ay, qué belleza!
8: ¿Qué tal que le ligue final, perro?
9: ¡Ojalá! Convocados de la selección brasileña, Alisson, Ederson y Weverton, como arqueros defensores, Alexandro, Bremer, Danilo, Douglas Santos, Gabriel Magalhães, Ibáñez, Leo Pereira, Marquinhos y Wesley, medio campo, Bruno Guimarães, Casemiro, Danilo, Fabinho, Lucas Paqueta y atacantes, Endrick.
8: Hijo
9: el jovencito
8: de
9: Lyon que le pertenece
8: madre.
9: Al Real Madrid, Gabriel Martinelli, el del Arsenal, Igor Thiago, que juega en el fútbol inglés, Luis Enrique, que está en el fútbol ruso, Mateus Cunha, Neymar Jr., Rafinha, Ryan y Vinicius Jr. En
8: papi,
9: esta lista no está
8: bandola.
9: Militao por lesión, tampoco está Estevao por lesión, ni el ya mencionado Rodrigo, como usted bien lo advirtió desde hace rato, por lesión. Yo le digo algo, Brasil con esa nómina,
8: perro
9: sumándole
8: anda.
9: A Neymar y que pueda contribuir, es favorito a mi juicio, es favorito.
8: Yo le voy a decir,
9: por
8: sí.
9: Nombres tiene banda, por equipo es lo que necesitamos ver en el Mundial. Un 11, un posible 11 de Brasil sería Alisson en el arco, Wesley, Marquinhos, Gabriel y Sandro en la parte posterior. Medio campo, Casemiro, Guimarães.
8: Chao.
9: Ah, tres cuarteando Neymar, Rafinha por derecha, por izquierda Vinicius y en punta Cunha.
8: No, perro, yo le voy a decir una vaina. Una exnovia se casó con un brasileño, eso me hace a mí también parte de esa familia brasileña. Me monto en ese bus, ve a Brasil. Vea, Neymar va a dar mucho de qué hablar para bien en este Mundial.
9: ¿Sabe quién va a dar de qué hablar también?
8: ¿Quién, perro?
9: Don Cristiano Ronaldo.
8: ¿Qué pasó con
9: CR7, olvídese.
8: ¿Qué pasó?
9: Ya no es CR7, es CR6, porque capitaneará a su selección por sexta ocasión en una Copa del Mundo. Bueno, será su sexto Mundial. Recordemos que en el 2006 estuvo, fue su primera participación.
8: Sí.
9: Allí el capitán era Luis Figo. De ahí en más pues empezó a portar el brazalete de capitán Cristiano Ronaldo, que suma 973 goles oficiales.
8: Dios mío.
9: A nivel de selecciones ha marcado 143 tantos en 226 internacionalidades. Una cosa absurda. Una cosa realmente
8: mágica.
9: Fuera de este planeta.
8: Sí, no, perro,
9: el máximo
8: sí,
9: goleador
8: verdad.
9: En la historia espera que este sea su mundial y por fin pueda levantar la Copa del Mundo. Con la selección suma 3 títulos, una Eurocopa en el 2016 y 2 Nations League, 2018, 2019 y 2024, 2025. Es el palmarés del bicho.
8: Casi nada.
9: Que llega motivadísimo para esa Copa del Mundo, acompañado, eso sí, por un equipo que usted sabe puede dar pelea.
8: Es una bandola, claro, es bandola,
9: Bernardo,
8: perro.
9: Silva, Portugal, Joao Félix, Rafa Leao, Vitinha.
8: No más.
9: También al que nos enfrentaremos, vamos a ver, que nos midan el aceite.
8: Ay, papá lindo, pero que 20W50 es el mío, el aceite, para que nos lo midan, pero suavecito, porque esa banda está brava y no va a ser el único compromiso entre colombianos. Bueno, en este caso, obviamente, Portugal.
9: Que hablen portugués.
8: Sí, que hablen portugués, porque si me lo permiten en este momento, antes de decir que gane el mejor,
9: cuénteme.
8: Pero es que ese partido contra Portugal está muy complicado en la vida. Esperemos a ver qué pasa. Yo no quiero ser ave de mal agüero. Pero hoy, ¿se va a hablar español, Rolo, o se va a hablar portugués?
9: Ay, ay, ay.
8: Porque esta noche hay partido de Sudamericana.
9: Sí, señor.
8: Y Millonarios se enfrenta al Sao Paulo de Brasil.
9: Sí, señor.
8: Que nos cojan confesados, Padre Santísimo. Y no me vengan, es que está mal, está sin técnico, papi. Es el Sao Paulo y va con la titular, perro.
9: Tiene que salir con toda Millonarios.
8: Y no, perro, la verdad, el partido está bravo.
9: Finalmente no tiene a Radamel Falcao García entre sus viajeros.
8: No viajó Radamel.
9: Usted tenía
8: la esperanza. Yo le hubiera mandado con casco.
9: Luz al final del túnel.
8: No, con casco.
9: Llevar,
8: perro,
9: a Falcao, incluso lesionado, se lo hubiera llevado, ¿cierto? Para que
8: sí
9: estuviera con la delegación.
8: Sí, la verdad, sí. Pero yo veo cada vez más lejano. Vea, Santi, le voy a decir algo. Millonarios no se sabe qué va a pasar en la siguiente ronda porque todavía está vivo en Sudamericana. Sí.
9: Sí.
8: Pero es que, papi, le toca ganarle hoy al Sao Paulo do Brasil en Brasil. Ya se hizo una en algún momento que fue el Morumbí Zapata.
9: Morumbí Zapata.
8: Pero, perro, esas estrellas fugaces no pasan dos veces en el mismo siglo.
9: Uno nunca sabe.
8: No sé. Uno, yo soy muy hincha de Millos, pero hay que ser realista, perro, tiene una bandola brava. Y yo opino que deberían haber aprovechado para llevarse a Falcao en esta, porque quedan solamente 2 partidos que definen si Millonarios, que en este momento está disputando la Copa Betplay, pues pasa a siguiente ronda de Sudamericana o no, papi.
9: Contra Sao Paulo y contra O'Higgins son los O'Higgins partidos acá, que le rezan. Sí. Hoy de visitante y después contra O'Higgins en la capital de nuestro
8: yo
9: país.
8: Yo marcaría gol y me meto todo debajo del arco, perro. El menos de Candavi porque se fue.
9: El grupo está de la siguiente manera para que la gente tenga contexto, Robby.
8: Claro,
9: Sao,
8: papi,
9: Paulo lidera con 8 puntos. Segundo, O'Higgins con 7. Tercero, Millitos con 7 puntos. Último, Boston River con 0 unidades. Aquí, ¿qué es lo que pasa?
8: ¿Qué pasa?
9: Millonarios,
8: ¿qué pasa,
9: aspira a pasar directo a la siguiente fase de la Copa Sudamericana, pero para ello tiene que ser primero. O sea que hoy tiene que dar un golpe sobre la mesa ante Sao Paulo. De no ser así, tiene que esperar un buen resultado entre O'Higgins y Boston River para quitarle la posición a O'Higgins.
8: Sí.
9: Y a partir de allí pasar a los playoffs de la Copa Sudamericana. Es así la dinámica, es así.
8: Esperemos
9: la cuenta.
8: O sea, yo le voy a ser muy sincero. O sea, ahí había pues su cuervo, pues. ¡Perro!
9: Los playoffs son contra los eliminados de la Copa Libertadores, contra los que queden en el tercer lugar.
8: Bueno, vamos a ver qué sucede. Hay más partidos
9: por
8: hoy
9: supuesto,
8: de Sudamericana,
9: mi querido
8: Libertadores,
9: Robby,
8: papi.
9: A ver, mi querido Roberto.
8: ¿Quién se viene la banda?
9: Para que estén pendientes, para que estén al tanto. Hoy tendremos participación a primera hora, 5 de la tarde. Ya. Contra Coquimbo Unido, Deportes Tolima. El Pijao. Grupo B, Tolima lidera con 7 puntos. Los mismos
8: Tolima,
9: que Coquimbo.
8: Sí,
9: tercer Universitario, cuarto Nacional. Este partido será en territorio chileno y tendrá la transmisión de Blue Radio.
8: ¿Chile
9: para que
8: entra
9: esté
8: o no le entra?
9: Chile entra. Bueno, sigamos.
8: ¿Qué sigue, papá?
9: A las 7 de la noche será Santa Fecito contra Platense.
8: Bien,
9: es por
8: partido.
9: Copa Libertadores. Repasamos el grupo. SLE. Corinthians primero con 10 puntos. Segundo, Platense con 7. Peñarol tercero con 2. Cuarto, Santa Fe con 2 puntos.
8: Está complicado.
9: A difícil, man, que lo tiene el conjunto Cardenal. Eso sí, tiene que ganarle hoy al conjunto argentino en Bogotá, en el Campín, en el Nemesio. Y América de Cali a las 9, porque ya reseñamos que Millonarios va a jugar contra Sao Paulo.
8: Sí.
9: Pasemos a la América, que a las 9, América, el Diablo Rojo, recibirá a Tigre. Eso por Copa Sudamericana. Es el
8: va
9: grupo
8: bien,
9: A.
8: Va bien.
9: Macará lidera con 8 puntos. Segundo, América con 7. Va bien.
8: Bien, sí.
9: Tercero, Tigre con 5. Cuarto, Alianza Atlético con 1 punto. Eso sí, el América de Cali tiene que hacer hoy respetar la casa, papá. Que no le hagan fiesta en casa ajena.
8: Es que, hombre, vea, yo le voy a decir una vaina, Santi. Ya América, es que lo único que le queda a América.
9: Es lo único.
8: Santa Fe lo eliminó ya de la Liga Betplay. Eso ya es parte del pasado, chao. Y mucha gente habla, yo no voy a entrar en este tema porque ustedes me pueden estar echando la madre, pero El calvito del América, papi.
9: ¿David?
8: Davidcito, perro. Y no van a decir... ¿Cuerda floja? Yo siento que si queda eliminado de la Sudamericana, no sigue avanzando en la Sudamericana, chao,
9: papi. Ha sido un equipo muy regular.
8: Y no le iba a decir regular. Que te peinas porque está calvo, pero no. Queda solitario, no, decía no, la bequina.
9: Pero qué necesidad.
8: No, pero lo digo básicamente porque, pues, a ver, es que no le ha ido bien como técnico tampoco.
9: Sí, es verdad.
8: La gente al principio, listo, empezó a ganar con el América, entraron, tuvieron que disputar, pero sí. Papi, ya la Liga del Play no cuenta. Y en este momento está segundo, esperemos que siga evolucionando más el América, porque el América también es Colombia en la Copa Sudamericana.
9: Sí, señor.
8: ¿Algo más por decir? ¿Refutar?
9: Ya para retirarnos.
8: ¡Ciérralo, papi!
9: Mi querido Roberto, usted sabe que siempre hay gente que le interesa el Giro de Italia.
8: Claro,
9: hoy
8: señor.
9: Hoy hubo contrarreloj, hoy hubo crono en la que se impuso Filippo Ganna. ¿Por qué ganó Filippo?
8: Porque es de un apellido victorioso.
9: Porque Filippo Ganna.
8: Claro, señor.
9: Así de sencillo.
8: ¡Humor sano!
9: La contrarreloj individual de 42 kilómetros entre Viareggio y Mazza dejó como ganador a Filippo Ganna. El italiano registró un tiempo de 45 minutos 53 segundos y le sacó casi 2 minutos a sus perseguidores. Egan Bernal, bueno, tuvo una etapa... bastante buena.
8: Sí.
9: Porque no es la especialidad de él. Y además ascendió en la general. Eso es bueno.
8: Le tengo una pregunta a Sara antes de que se me vaya, Santi.
9: Señor,
8: ¿cuándo se va usted para el Mundial?
9: Con la ayuda de Dios, el 8 de junio.
8: 8 de junio. ¿Alcanza a estar con nosotros el 6 o 7 de junio en el Parque Simón Bolívar? Llega la edición 2000. Hagamos una vaina.
9: A ver.
8: Permítanos, señor, darle la despedida, porque usted es uno de los escogidos por el gran equipo de Gol Caracol, de Blue Radio, por supuesto, y también de Ditu, para viajar al Mundial 2026. Permítame hacerlo, permítanos mejor para que no sea egocéntrico hacerle la despedida en el Parque Simón Bolívar.
9: Qué belleza, hombre, muchas gracias.
8: Vea, lo vamos a tener ahí.
9: Dígame.
8: Va a haber un homenaje especial por parte de la banda del Aventurero, que eran los que estaban siempre junto a Jason Jiménez,
9: sí,
8: su banda. Va a estar también, aparte de eso, Tucanes de Tijuana. Desde México va a estar también Edwin Luna, la Tracalosa de Monterrey. Va a estar también, aparte de eso, Hernán Gómez. A ver si le compramos por fin esa cantina, porque el Cucho necesita que le compremos la cantina. Y la que viene a continuación, en segunditos va a estar también Marvel ese día, 6 y 7 de junio, y a las 8 de la mañana le prometo que si se larga la rumba lo dejo a las 5 de la mañana en el aeropuerto El Dorado para que vuele, papi.
9: Trato, papá.
8: Trato hecho, señor. Santi Saray en redes, ¿cómo aparece,
9: hermano,
8: papá?
9: @ Santi Saray, las dos con S, las dos con Y, y charlamos del deporte.
8: Santi Saray hasta ahora, que va a ver de cerquita Marvel. Vea el planzazo que le tengo, de cerquita de Marvel, adicta al dolor. La canta y después de eso, papi, yo me comprometo personalmente a dejarlo, no sé en qué estado, en el aeropuerto Dorado para que se vaya como encargado de traer noticias del Mundial 2026.
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2: Cinco de la tarde, 28 minutos, la lamentable noticia del día, Valentina Herrera, habíamos dicho hace más o menos una hora que anhelábamos que no fuese el cuerpo de esta persona desaparecida, pero ¿qué fue lo que dijo exactamente? El alcalde Galán confirmó que el cuerpo es de esta persona que estaba desaparecida.
3: Sí, señor, el alcalde Carlos Fernando Galán está hablando también de un asesinato. Esto es lo que está diciendo incluso desde la alcaldía al confirmar que había tenido comunicación con la mamá de Yulixa Tolosa luego de recibir la información por parte de las autoridades. A esta hora también la policía está entregando detalles de cómo fue que se encontró el cuerpo, porque un dato muy importante es que no se trató de un hallazgo casual, no fue por ejemplo que algunos campesinos o alguien que estaba pasando por la zona encontró este cuerpo porque estaba en una zona semirural boscosa, sino que producto de las investigaciones y de las entrevistas que le hicieron a las dos personas que ya están capturadas, fue que lograron llegar justamente a esa zona rural del municipio de Apulo en Cundinamarca. Dice la policía que luego de todas estas entrevistas, de las investigaciones, es como logran evidenciar no solamente lo que hemos visto, el recorrido del vehículo por los diferentes peajes hasta llegar a Cúcuta, el vehículo donde fue sacado el cuerpo, que fue información que se conoció de esos videos de cámaras de seguridad en el sur de Bogotá, sino también dónde posiblemente habían abandonado el cuerpo. Justamente esto fue lo que dijo el alcalde Carlos Fernando Galán, confirmando el asesinato de esta mujer.
4: Lamento profundamente el asesinato de Yulixa Tolosa, quien el pasado 13 de mayo se había sometido a un procedimiento estético en un establecimiento ilegal. El cuerpo de Yulixa fue encontrado hoy, sin vida, en el municipio de Apulo, Cundinamarca. A esto tenemos que llamarlo por su nombre. A Yulixa la asesinaron. No fue una mala práctica médica, fue un asesinato.
3: Dice entonces que fue un asesinato. Recordemos que este centro no tenía la licencia para hacer este tipo de procedimientos médicos, porque son procedimientos que necesitan el profesional idóneo y sobre todo las condiciones de salubridad. Reiteramos entonces, es el alcalde Carlos Fernando Galán el que está confirmando el hallazgo sin vida de Yulixa Tolosa, una mujer que estuvo desaparecida desde el 13 de mayo luego de realizarse este procedimiento estético en ese centro en el sur de Bogotá, y están continuando entonces las investigaciones. Mañana van a ser las audiencias en contra de estas dos personas que fueron las capturadas iniciales porque llegaron a Cúcuta, a los patios, a reclamar este vehículo que estaba, digamos, directamente relacionado con las placas. Ahí es cuando los capturan. Están buscando a otras tres personas que se cree estarían ya en Venezuela y por eso están en los trámites para la respectiva circular de Interpol, teniendo en cuenta que ya habrían salido del país.
2: Valentina Herrera, muchas gracias por esta noticia, lamentable noticia. Le mandamos en nombre de La Calle 96.9, un abrazo gigante a toda la familia, amigos y conocidos de Yulixa Tolosa, una mujer que jamás pensó que por irse a uno de estos centros, como se lo decía hace unos segundos, que no tenía lo necesario para realizar el procedimiento, fuese encontrar lamentablemente la muerte. Si no estoy mal, creo que es una niña pequeñita.
3: Sobrinos.
2: Ah, sobrinos.
3: Sobrinos. Esta mañana también estuvimos escuchando las declaraciones de una prima que estuvo hablando justamente de cómo era la relación. Recordemos que ella tenía una peluquería, esa era, digamos, su negocio, su forma de ingreso. El testimonio que llegó desde el departamento de Arauca, donde vive la mamá, pues, de la hoy víctima, justamente de esta completamente ilegalidad por parte de personas que sin tener los permisos ni tener la competencia, pues se ponen a engañar a la gente, a estafar a la gente, a hacer este tipo de procedimientos.
2: Lamentable noticia, el alcalde Carlos Fernando Galán confirma hallazgo de cuerpo de Yulixa Tolosa. En nombre de La Calle repetimos, y yo sé que en este momento las palabras no son suficientes para calmar el dolor de una familia que tenía la esperanza que este cuerpo que se había encontrado no fuese el de ella, obviamente pensando también en las otras familias que de pronto han perdido familiares que nunca se han encontrado. Paz en la tumba de Yulixa Tolosa. Noticia lamentable hasta ahora, a las 5 de la tarde, 32 minutos, aquí en La Calle 96.9, La Manda Más.
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2: Bueno, hincha del Tolima, ay Dios mío santísimo, no empezamos también la sudamericana en la fecha de hoy. En este minuto, bueno, 5 de la tarde, 42 minutos. 2 tiene Coquimbo en este momento. Ah, no, mentiras, acaban de anularle gol al Coquimbo. Ay, ay, ay. 1 tiene Coquimbo, 0 tiene el Deportes Tolima por sudamericana. Luego de las 7:30 de la noche jugará Millonarios. Ay, Dios mío santísimo. Contra en Brasil va a jugar exactamente a las 7:30 de la noche contra el Sao Paulo de Brasil con toda la bandola. A mí no me vengan con ese cuento chimbo, es que el equipo va mal, papi, es un equipo de Brasil y va con toda la bandola. Además que si están raones nos pueden zapar 3 o 4 goles, Dios quiere no sea así. Le actualizo lo que está pasando en este momento, 1-0 acaban de anularle gol al Coquimbo porque si no iría 2-0 el partido del Deportes Tolima, que aunque está bien en este momento, no está tan complicada la tabla, sí tiene que aprovechar y ganar. 5 de la tarde, 43 minutos. A las 6 de la tarde va a llegar Nicole Pardo a acompañarlos en Descarados de la Calle 96.9. Mañana nos oímos pendiente luego de las 6 de la mañana el Club de la Calle 96.9. Luego de las 10 de la mañana va a estar por ahí Jennifer Smith. Yo mañana tengo una misión especial. ¿Cómo decirlo? No puede, bueno, mentira, sí, ya está pautado. Mañana me voy para un lugar con Coca-Cola. Dios mío santísimo, que me den una botella que traiga la lámina de Lamine Yamal. Que traiga la lámina de... ¿Se imagina donde me regalan a mí una Coca-Cola de esa cero? Y que venga con la laminita extra de Luis Díaz. ¡Papi lindo! 5:43, por ahora aquí está. El patrón Carlos Vives, Carito en la Calle 96.9, la manda más.
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1: Son las 6 de la tarde, 40 minutos, 6 de la tarde, 40. Bienvenidos a la calle, la manda más. Estoy escapada, volada. Me robé esta cabina un segundito para saludarlos e inscribirlos, mis callejeros, porque sé que más de uno llega a esta hora, está en pleno trancón, está viéndome en su casa y me dice, Jennifer, imagínense que aún no me han inscrito para el break y yo necesito platica porque yo me quiero ir a descansar. Yo quiero irme a este lugar, yo quiero irme a un spa, yo quiero. Tú quieres muchas cosas, pero ¿ya te inscribiste conmigo o con cualquiera de mis compañeros? No lo has hecho, ¿cierto? No te preocupes, amor. Aquí estoy para ayudarte. Además de complacerlos con buena musiquita, porque sé que ustedes están pidiendo buena música. Aquí estoy en el WhatsApp de la calle leyéndolos y me están pidiendo buenos éxitos. ¡Qué buenos DJs! Tú eres el DJ en la calle. No voy a estar solita y ahorita viene Nicky Pardo a seguir acompañándolos en esta noche. Estoy, como dije, volada, escapada. Me robé la cabina unos segunditos, pero me encanta acompañarlos como siempre. Mañana a las 10 de la mañana, otra vez en vivo con ustedes. ¡Y qué delicia! Así que aprovecha este chance, esta señal del universo preciosa que esté contigo, y llámame 652-8525. Pégame una llamadita para inscribirte por esa plática que necesitas. Pero si me va a llamar, tú me va a poner la llorona. Ay, Jennifer, es que yo tengo que pagar la deuda que tengo que pagar y que ay, mi amor. No, eso no me gusta. Llámeme con positivismo, con actitud, con ánimo. Sí, yo sé que la jornada laboral apenas está acabando, pero la noche es joven. Buena vibra. Jenny, que tuvo un día regular. Buena vibra. Jenny, que tuvo un día así, no sé, estoy como cansada. Buena vibra. A ese mal que tienes, ponle una sonrisa y mira, despercúdete. Entonces llámame. Radiofrecuencia positiva. Y yo te lleno de buena vibra también. Espero acompañarte con buena música. Llámame ya. 652-8525, que voy a estar escuchando tu hermosa voz, inscribiéndote por los regalos que tenemos, ese break que es dinero en efectivo, también tenemos entradas a concierto y mucha, mucha, mucha buena música. Dime tú qué quieres, déjame complacerte, déjame acompañarte. Al aire escuchando La Calle Estás, 6:43, voy con buena música. En La Calle la manda más. ¡Bienvenidos!
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